0: Es la hora 21:01.
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0: Es la hora 22:03 minutos.
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0: Es la hora 22:49.
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0: Es la hora 23, un minuto.
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0: Es la hora 01:00.
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0: Es la hora 01 minuto.
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2: Es la hora 06 minutos.
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1: Es la hora 0:26 minutos.
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0: Es la hora, 1:01.
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3: Es la hora 3:36.
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1: Es la hora 3:55 minutos.
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0: Es la hora 5:04.
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0: Es la hora 5:47.
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0: Es la hora 6:03.
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9: Es la hora 6:07.

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0: Es la hora 7:03.
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8: Es la hora 7:09.
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1: Es la hora 7:29 minutos.
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1: Es la hora 8:01.
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Noruega no solo está dando que hablar dentro de la cancha, también lo hace afuera. Porque detrás de esta selección hay una presidenta que no suele quedarse callada. Se llama Liz Klaveness, fue futbolista, fue jueza y desde 2022 preside la Federación Noruega de Fútbol. Un cargo que en el fútbol mundial todavía ocupan muy pocas mujeres. Pero Klaveness no se hizo conocida solo por eso. Se hizo conocida por plantarse frente a FIFA. En 2022, en pleno congreso de FIFA en Qatar, tomó el micrófono y criticó públicamente la elección del Mundial. Habló de derechos humanos, de igualdad, de democracia y de la falta de transparencia en el fútbol. No era una charla en una universidad, era una dirigente nacional diciendo eso en la cara de la FIFA, en Qatar, meses antes de un Mundial. Desde entonces, Noruega quedó marcada como una de las federaciones más críticas de algunas políticas del organismo. Klaveness pidió más transparencia sobre los derechos humanos en Qatar, cuestionó la falta de rendición de cuentas y este año volvió a cruzar a la FIFA por el premio de la paz entregado a Donald Trump. Para ella, eso chocaba con la neutralidad política que FIFA dice defender. Por eso Noruega apoyó una queja ética contra Gianni Infantino. Mientras muchas federaciones prefieren no hacer ruido, Klaveness eligió otro camino, hablar. Y ahora Noruega también acompaña desde la cancha. Volvió a una fase eliminatoria mundialista después de casi 3 décadas, con Haaland, con Odegaard, con una estructura de formación muy fuerte y con una presidenta que entiende que el fútbol no se juega solo con goles. También se juega con poder, con dinero, con derechos y con decisiones políticas. Liz Klaveness no es una presidenta decorativa. En un fútbol acostumbrado a mirar para otro lado, Noruega tiene una dirigente que se anima a discutir la FIFA desde adentro.

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0: hace que tengamos la chance de que la humedad que resta, o es el remanente de un fin de semana mojadito por donde lo mires, bueno, hace que se seque rápidamente el tema. No hay tanta humedad, ¿no? Dice 93%, pero no lo noté bravo. Bueno, me contradigo con lo que dice el servicio. No me puteen, ¿eh? Bueno, ahí estamos, en eso, en un pronóstico que dice... Mañana máxima 17 y una mínima de 2 grados. Mañana sí, agarrate, Catalina. Hoy va a haber un poco de neblina durante la mañana en las zonas aledañas al Gran Buenos Aires, digo, al Buenos Aires capital. Y la tarde va a estar ofreciéndonos un cielo parcialmente nublado. Y en la noche de esta noche, algo nublado. Acá viene el anuncio de por dónde estamos saliendo, ¿sí? Digo que estamos saliendo a través de la señal de amplitud modulada 1050. Esto significa AM 1050. En la vieja usanza, cuando decían frecuencia modulada, amplitud modulada. Un término que se nos hizo carne a todos los que andamos por la radio, ¿vio? 12 minutos de las 8, y estamos saliendo a través de la AM 1050 Radio Buenos, el don que te invita a pensar. La que piensa mucho es la presidenta de la Asociación de Noruega de Fútbol, ¿no? Que no se anda con chiquitas, sino no se anda callando la boca. Y apareció también la voz de ahí, de Alejandro Zacarías, uno de nuestros columnistas, ¿no? Que dijo, me parece que nos cagan, digo que nos vacunaron con el árbitro. Bueno, un mundial donde pasan cosas, ¿no? Pero ya se os voy a contar el segundo. 12 minutos. Estamos saliendo a través de 89.7 FM, frecuencia modular. Está enquistado en el corazón mismo de la herramienta.
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0: La radio municipal de El Volcán cita su estudio mayor en el primer piso de la municipalidad de la ciudad. Un saludo grande para Marcial Holguín, que opera técnicamente esta situación desde allá y ordena los destinos de la salida al aire de 89.7. Un vueltita de página para hablar. La 94.9 FM, frecuencia modulada, 94.9. Centuri Radio Córdoba. En Altagracia. En Altagracia estamos. Y de Altagracia somos. Bueno, somos de distintos lugares del país, ¿no? Porque quien suscribe, no sé si alguna vez lo dije en radio. Claro que sí, soy de San Rafael Mendoza. Espacio peronista si los hay. Y ahí estamos a los tiros, pero somos peronistas, ¿vio? A las puteadas. Allá te vos, pelado. Que me lo sacaste al gordo. Y así, y así. Bueno, San Rafael querido. Está en el medio de una provincia con atisbo de pelambre excelsa. Bueno, no me voy a meter en eso. Y a través de Century Radio Córdoba dispersamos nuestra señal para FM 104.1 Radio Centro de Santa Rosa de Calamuchita. Un abrazo grande para todos nuestros oyentes allí en ese lugar. No se enojen con las cosas que decimos, ¿vio? Tratamos de comentar sin que esto tenga un atisbo de juicio de valor verdadero, ¿no? Un abrazo grande para toda la gente de Santa Rosa de Calamuchita. Y a través de la 99, digo, a FM 99.9, el departamento de Santa María, por supuesto, a toda la gente de Villa General Belgrano, embalse de Río Tercero. Días atrás hablamos con nuestro amigo, el hombre que pone en el aire, el hombre que comanda las acciones de Century Radio Córdoba 94.9, estoy hablando de Alfredo Cieres, con el que nos contactamos día a día, pues nos rozamos al pasar, ¿vio? Allá por las 10 de la mañana la propuesta es acompañarlos hasta allá, porque arrancamos acá pero terminamos allá. Son dos editas nomás, bánquenme. Son 120 minutos. Le ponemos energía y dinámica para empezar la semana así, aunque me parece que no sé, ¿qué día es hoy? ¿Qué es? Hoy es el día de, el día 6 de julio. Ya le pegamos un pase a la, al Ecuador del año, ¿no? Porque ya nos metimos en julio. Y no voy a hacer un chiste boludo con lo de julio. Todo el mundo anda con esos chistes, che. Ya me tienen podrido. 6 de julio, julio de 2026. Bueno, ¿qué más para decirles en este día de hoy? Que en la semana tenemos un feriado porque el jueves es el 9 de julio. ¿Qué hay, feriado puente? Que alguien que me lo aclare porque quiero hacer planes para esta semana. Me voy a tomar un vuelo a Honolulu. Bueno, es, en eso andamos, metiéndonos de a poquito como quien no quiere la cosa en todo lo que sucede. La temperatura, me faltaron los datos del tiempo para todos los espacios hacia donde estamos intentando llegar con nuestra música, nuestra opinión, nuestros testimonios, bla, bla, bla. Ah, hoy tenemos una nota interesantísima, ¿sí? Cámbiame, Chango, ponete media pila. Ah, qué rico que me dejó armado el mate. Gracias, Cali, de mi corazón. Estoy empezando a enamorarme de Cali. Voy a recibir alguna reprimenda a través del teléfono. Pero es amor, ¿cómo explicarlo? Es amor paternal. La chica es muy joven. Estoy diciendo, estoy enamorado de sus modos, de este, esta manera de dejarme el mate listo. Gracias, gracias, gracias. Y hoy me dejó un scone que lo hice pelota de arranque, venía con fresquete y hambre, ¿viste cuando se te juntan las dos cosas? Bueno, la cuestión es que me metí un clavado ahí en el scone, esos scones que tienen pasa de uva adentro. ¿Cómo te lo explico? En el donde estaba el estudio antes de Radio Güemes, ahí en la zona de agronomía, ¿cómo se llama? ¿Cómo se llama la diagonal que sale de la estación? ¿Vieron que Triunvirato viene y pega una curva ahí en Avenida de los Incas? Sí, pega medio una curva y sale una diagonal que va hasta el hospital. Tampoco me acuerdo el nombre, qué parió. Bueno, esa diagonal que sale ahí desde la estación de subte Los Incas, hay una panadería que hace unos los mejores scones que he podido comer. Mire que soy un gordo de eso, que se morfa esas cosas. Bueno, los mejores están ahí, en esa panadería. Y tienen de todo, pero digo, a propósito del scone que me dejó Cali, que, a la cual le agradezco muchísimo, desapareció, se evaporó. Bueno, la cuestión es que ya estamos con el mate, está todo listo. Está como para empezar a laburar en serio. Cali, gracias por esto. Bueno, gracias por supuesto a Lola que anda por ahí laburando, que me le mandé un mensaje, Le hice caso con un encargue, se lo voy a dar si lo veo, si la veo esta tarde. Bueno, ¿a quién más tengo que saludar? Ya hay mensajes desde Adrogué, porque pasé por Adrogué en ese laburo que ando haciendo a regañadientes, ¿vio? En la tarde. ¿Viste cuando vos laburás recontra caliente y decís, esto no es para mí, pero la puta vez lo tengo que hacer? Bueno, de eso se trata. Pero le pongo la mejor onda, ¿qué quiere que le diga? Una cosa más, saludar a Drogué, por supuesto, allí está Mónica Brites, la negra sensacional, que le pone garra a cada cosa que hace. Che, hablando de garra, lo que pasó el fin de semana con todo, ¿no? Bueno, termino con la temperatura, caramba, será de Dios,

Bueno. Ahí está, esto es una prueba de sonido, para ver cómo está sonando mi micrófono hoy. Está como límpido, ¿no? Está como si lo hubieran lustrado. Bueno, 9 minutos de las 8 de la matina, de la mañana. Qué linda mañana, Sineñe. 8:10 de la mañana, o de esta mañana, aquí en la gran ciudad, con una temperatura...

Chango, vos cambiá la cortina cuando te dé la gana, ¿sabes? Hacé lo que quieras, total. No hago más la rutina, la miércoles. Hacé lo que se te dé la gana. No, lo reto al aire al pedo, así. Enseguida voy y te doy un abrazo con mate. ¿Querés mate?

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1: Ponete a cantar, dale, es el lunes, dale, ponele garra. Ponele ganas. Ganas, ganas, ganas. Y después aquietate y pensá. Arriba los corazones, dale. 2 grados la temperatura en San Luis, digo, en el volcán, ¿sí? Con una humedad del 51%, un viento que sopla a 8 kilómetros por hora. Hoy es lunes y está soleadito, ¿vio? Con una máxima prevista para el día de hoy de 14 grados centígrados. La mínima es la que estamos, 2 grados. A partir de mañana martes empieza a subir la temperatura en la zona serrana porque la máxima prevista es de 22 grados centígrados. Con alguna nubazón para mañana, lo mismo que el miércoles y jueves, en donde la temperatura va a estar en el orden de los 22 grados centígrados. Yo me la doy de que canto lindo, mira vos, le pongo la voz mía encima y suena bárbaro. Bueno, en Altagracia, Córdoba, menos un grado centígrado. Enseguida voy a escuchar seguramente lo que me diga Alfredo Cieres. No me dio señales, ¿no se le durmió el gallo, don Alfredo? Bueno, menos un grado centígrado, dice la temperatura. El cielo está soleado, una máxima prevista para hoy ahí en Altagracia de 17 grados centígrados. Cielo despejado, dije, mañana empieza la nubazón, lo mismo que en San Luis, ¿eh? Bueno, es un clima parecido, son vecinos, ¿vio? 23 la máxima para mañana, la mínima de 2, el miércoles 22 la máxima. Va a mejorar ostensiblemente o notoriamente el tiempo, más allá de la mínima de 2 grados para mañana, ¿no? Hay una cuestión clara de emparentamiento en cuanto a las cuestiones climáticas, digo, con San Luis. Santa María, Córdoba, menos un grado centígrado. Está soleadito, lo mismo va a pasar mañana. Una máxima de hoy de 18 grados, mira. Y va a subir así, mañana va a ser de 19, miércoles de 20. Y en la tardecita, si hace sol, vas a poder andar en mangas cortas. Y si no, ponete una camisa y te arremangás y te da calor. Santa Rosa de Calamuchita, menos un grado. De la mañana fría, que lo parió. 16 la máxima para hoy en Santa Rosa de Calamuchita, en Córdoba, una máxima de 16 grados centígrados. Para mañana la máxima de 22, el miércoles 19, y así y así. ¿Quién me faltó? Pincha, General Belgrano de Córdoba, un grado, mira vos. Máxima para hoy de 13, mañana 20, el miércoles 18. Tranquilo, Pocho, no tengas chucho, que somos machos y somos muchos. ¿Se acuerdan de aquella especie de gag que había con Mario Zapag, un poco imitando a Perón, una cosa así? Bueno, cielo despejado para hoy ahí en Villa General Belgrano.

Hoy en Argentina es el 6 de julio. Enseguida abro la puertita de la efeméride porque acá viene el informe de Alejandro Zacarías. El mandamás de Quilmes, ¿no? En Argentina, el 6 de julio, conmemoramos principalmente el aniversario de la fundación de la ciudad de Córdoba. Oigan, cordobeses, saquen la bandera. Esta fecha va en recuerdo de su establecimiento por el español Jerónimo Luis de Cabrera en el año 1573. Ah, mirá vos. En esa fecha dicha ciudad suele declarar jornada no laborable. Ah, mirá vos. Hay feriado hoy, no me enteré. Por lo menos para la administración pública municipal y asueto escolar, dice el informe. Bueno, a nivel global y nacional también se celebra el Día Mundial de la Zoonosis, con Z y doble O, Zoonosis, instituido por la Organización Mundial de la Salud, la OMS. Me parece que ya no estamos ahí, porque el presidente dijo, no quiero estar más ahí. Me parece que no estamos más ahí. Ya me van a escribir. Bueno, la conmemoración o el festejo o la cuestión de declarar el Día Mundial de Zoonosis es en homenaje al día en que Luis Pasteur aplicó con éxito la primera vacuna antirrábica. Esto fue en 1885.

Un día como hoy, pero allá por 1807, sacamos las gomeras, los tachos con aceite y todo lo que estuviera a mano para rajarlos a los ingleses, porque las tropas comandadas por Santiago de Liniers y Martín de Álzaga derrotaron a las fuerzas inglesas del general White Lock, en Buenos Aires. Un día como hoy, pero en 1921, nacía Pepa Noia. Aquellos que no lo sepan, su nombre real es Josefina García de Noia. Nació en Buenos Aires, una de las madres de Plaza de Mayo, fundadoras, ¿no? Cuando hablamos de las madres de Plaza de Mayo, lo voy a relacionar esto con una nota que vamos a tener a partir de las 9 de la mañana. Con Néstor Miraglia, que si bien es cierto que es uno de nuestros oyentes, digo, de la radio en general y de este programa también en particular, por supuesto que agradezco siempre su deferencia de estar atento a lo que decimos por acá, ¿no? Porque lo relaciono con lo de la fecha de nacimiento de Pepa Noia, con la Casa de la Memoria. De eso vamos a hablar hoy con Néstor Miraglia a partir de las 9, por ahí. Después de la hora del mate, ¿vio? En 1977, la noche de las corbatas en Mar del Plata, comenzaron los secuestros y desapariciones de abogados laboralistas por parte de la dictadura militar, un hecho que fue emblemático de terrorismo de Estado. Hoy es el Día del Arquitecto Argentino, digo esto porque en más de una familia aparece en escena: no, mi hijo se recibió arquitecto, es arquitecto, lo dice con orgullo la familia, y por qué no decirlo, ¿no? La cuestión es que se celebra en conmemoración de la creación de la Sociedad Central de Arquitectos en 1886. Buen día, dice, me escriben acá de San Rafael. No está muy bueno el sonido en el volcán, 0 grado en San Rafael Mendoza. Le vamos a hacer unas gárgaras de clavos al volcán para que truene bonito, ¿vio? Claro, no dije las otras páginas web de las radios como para poder engancharse allí. Si no pueden con una, pueden con otra, por supuesto. Aquí en Buenos Aires, www.güemesam.com.ar. Y si quiere sonido cordobés, www.centuryradio.com.ar. Y una vez que hagan las gárgaras de tachuelas en el volcán, www.radiomunicipaldeelvolcan.com.ar.

Vos sabés que estuvimos amagando un poco a pasar algunos testimonios. ¿Qué pasará cuando digo, cuál será el trasfondo de todas estas cosas, ¿no? Estábamos tratando de trazar una línea con los testimonios de lo que ha pasado el fin de semana. Vieron que un jugador de Estados Unidos estaba expulsado y con una pena, ¿sí? No con una pena que estaba llorando, sino con, ¿sí? con una pena de alguna fecha de suspensión, supongo. Pero levantó el teléfono. Che, uno se sonríe, ¿viste? Se le escapa esta sonrisa que es de nervios. Porque sin dudas hay cosas que... Porque el presidente de Estados Unidos, estamos hablando del el hombre que lleva en el llaverito al presidente de la Argentina, o el amigo más importante que tiene Milei junto a Netanyahu, levantó el teléfono y habló con Infantino, que no es Fantino, el perrito faldero este que es periodista. No es Fantino, sino aquel Infantino, el presidente. El presidente de la FIFA, de la Federación Internacional de Fútbol Asociado. Vieron que de arranque aparecimos en escena acá con algunas frases que definían a la presidenta de Noruega, del fútbol de Noruega, que levantó la voz varias veces, hablando inclusive de los derechos humanos y de la pobreza, delante de un auditorio vinculado con el fútbol. Bueno, todo tiene relación con todo, porque si bien es cierto que ayer Noruega le ganó el partido a Brasil a través de dos chutazos de Haaland, un cabezazo y un chutazo, digo. Mira lo que te dicen, chutazo. Ah, que no sabe lo que es un chutazo. Bueno, lo que digo es que el presidente de Estados Unidos levantó el teléfono y le dijo a Infantino: mira, flaco, ponete media pila y sacame la suspensión al muchacho. Así que empezaron todos a escudriñar, ¿sí? A escudriñar, escudriñar, escudriñar, hasta que encontraron por ahí un artículo que dice que si el tipo se porta bien, le dicen: mira, hiciste esto acá que te caben tres fechas, pero si te portás bien te las vamos a dar dentro de un año o dos. Claro que estamos locos. Pero algo más, mira, lo acabo de leer mientras hablaba, leí algo que es muy importante que me manda Néstor acá. Este Néstor es Néstor San Martín, ¿no estamos hablando de esto? Mientras sufríamos con Cabo Verde, ya sé que tengo que... Enseguida vamos a hablar de buenas noticias, de cosas lindas, pero ahora tengo que decirte las cosas que pasan. ¿Qué querés que haga? Bueno, entregaron a Tucha. ¿Cómo te lo explico? Entregaron a Tucha, en serio. Tenés que preocuparte de eso. No te digo que te vuelvas loco y te quieras rajar un corchazo en donde no te da el sol. Lo que digo es que hay que estar atentos a todo esto. Lo venimos hablando desde hace rato. Mira, que algunas de las cosas que surgieron a propósito del desguace en general que hay, en términos generales, a nivel Estado, ¿sí? Pasan los famosos elefantes mientras nos pican las hormigas las patas, ¿eh? Pasan estas cosas. El jueves, en la víspera del partido, Caputo anunció que Meitner Energy se queda con nuestro reactor nuclear. Vos grita goles nomás. Sí, grita goles, sí. Ellos firmaron la entrega, vos gritabas goles. Hay mucho escondido detrás de esto, fundamentalmente porque nos debió llamar la atención que viniesen empresarios de Estados Unidos a recorrer todas las instalaciones que están vinculadas con la energía atómica. Bueno, tenemos que al menos estar enterados, porque ¿qué podés hacer? ¿Vos te pensás que la CGT va a salir a defender a todos los empleados que se quedan sin laburo en Atucha? ¿Sí? ¿Vos te pensás que la CGT va a salir? Eso sí, la CGT estos días se ocupó de levantar la mano para empezar a pedir lugarcitos en las listas.
Si yo soy el jefe de un partido, minga, te voy a dar una lista. Anda a levantar la mano cuando le estén tocando la cola a todos los argentinos, como lo han hecho durante todo este tiempo. Anda a defender a los jubilados miércoles, que se quedaron solos. Solos se quedaron los jubilados. Mamá querida, lo que va pasando y lo que sigue pasando, ¿no? Bueno, la cuestión es que le levantaron la pena. Vio que empezó este segmento de la conversación o de la información con él. Le levantaron la pena al jugador de Estados Unidos. ¿Sabés con qué soñaba yo ayer, metiéndome un poco más en el Mundial? O mejor dicho, para pensar la sensación que me producía el partido entre México e Inglaterra, que para mí Inglaterra es más que México, por todo, no obstante todo el empuje que le puso el equipo azteca. De la misma forma que el conjunto guaraní de Alfaro también le puso mucha enjundia a un enfrentamiento con Alemania. Pero bueno. Digo con Francia, no sé por qué dije Alemania. A veces esas diferencias se notan. Pero ¿con qué soñaba? ¿Con que México le ganara a Inglaterra para que después... Si Estados Unidos pasa el trámite siguiente, porque los de Bélgica están que trinan, están a las puteadas. Entonces, si tocaba que se enfrentasen, bueno, ese duelo me encantaría. Porque que gane México, y esto ya trasciende las cuestiones deportivas, como para pensar, tomá, porque si hay algo que es un grano en donde no le da el sol para Donald Trump, es justamente la presidenta de México, estamos hablando de Claudia Sheinbaum. Bueno, así estamos, 8:36. En un ratito me meto en la pausa, como que no quiere la cosa. Qué lindo saludo. ¿Cómo le va, doña Marta? ¿Qué dice? ¿Qué cuenta? ¿Cómo anda por ahí? ¿Dónde es usted? Gracias por los halagos. Me exceden, ¿vio? Un fenómeno. Alejandro, ya te ganaste el sueldo del mes, ¿eh? En serio, te lo ganaste. Te lo vamos a pagar con un trompeter. O el dadá simplecito que tomo yo, ¿vio? Cuando no hay pan, buenas son las tortas, diría mi abuela. Y le pegó un tortazo al viejo. Bueno, un chutazo, dice Alejandro Farías, en el fútbol es un disparo fuerte, violento y potente al balón. El término proviene de una adaptación del inglés to shot, o sea, disparar. Y en varios países de Sudamérica, como Argentina, también se utiliza como sinónimo de pegarle a la pelota con mucha fuerza y con el alma más que con técnica. Un fenómeno. Libro abierto, mi amigo. Me da placer su amistad, se lo digo así. Bueno, ¿qué más? Y en algunos... Bueno, en algún momento hemos relatado, fútbol, esas osadías que comete uno, ¿sí? Esos productos de la inconsciencia que normalmente ha ordenado Néstor San Martino. Bueno, hemos relatado fútbol y a veces... le pegó un sablazo. ¡Pah! Un sablazo le pegó. Debe ser primo hermano del chutazo. Bueno, así estamos. 8:38 de la mañana. El telefonito me dice 100%. Sacale el cargador, dijo. Está al pedo. Bueno, ahí está, ya lo saqué.

0: 11-286-40009. No dije el teléfono, mirá vos.
1: Me preguntaba lo que había dado y lo que...
0: El próximo que me toque el papiro que tenga que andarlo buscando,
1: me respondieron que...
0: Lo voy a esconder al papiro. El papiro es donde tengo anotado el número de teléfono de acá, de la radio, ¿sí? No el de la producción de Es por Acá. Ah, les dije que este programa se llama Es por Acá. Les dije que mi nombre es Mario Suárez. Para las chicas, el negro. El negro Suárez. No, no. ¿Sabes por qué digo esto? Porque no le quiero ir en saga a Alfredo Sieres. Que le dicen geranio, gladiolo, no sé cuántas cosas le dicen. ¿Por qué yo no puedo ser para las chicas el negro Suárez? ¿Qué va? Bueno, siempre me voy por la tangente. 11-59-43-6804. 11-59-43-6804. Bueno, Juan Carlos dice guardia alta, como decía Gallardo. Ayer había un Gallardo en la cancha, vio el número, el lateral por la izquierda de México. Iba todo el tiempo por ahí. Tuvo alguna ocasión de poder empatar el partido. Bueno, ¿qué más?

Bueno, algunas noticias. Voy a dar una que está un cachitín descolgada de lo que habitualmente decimos, ¿no? Que está relacionado a lo que normalmente hablamos, está más relacionado con la política, etcétera, etcétera, ¿no? Pero hay un tema vinculado con la salud que habla de los vapeadores. ¿Vieron? Que anda mucha gente que pretende dejar el cigarrillo y se calza esos tubos medios raros así. Que aún estando cerca, yo no sé si emiten un olor o qué sé yo, trato de rajarle a eso, ¿no? Y no es de temeroso, sino porque me rompe las tarlipes el humo por acá. Miren, y entonces aparecen los vapeadores estos, que el título dice vapeadores, tabaco calentado y bolsitas de nicotina deberán incluir advertencias. Ah, están viendo un tema de un ordenamiento. Dice, al mismo tiempo se redujo la variedad de mensajes exigidos sobre el impacto en la salud que se incluyen en las publicidades de los cigarrillos. El gobierno de Javier Milei, acá está el meollo de la cuestión, ahora lo empiezo a entender, ¿por qué no me avisan? El gobierno de Javier Milei dispuso este lunes que las advertencias sobre el impacto a la salud que tiene el consumo de cigarrillos y otros productos combustibles se extienda a los dispositivos llamados cigarrillos electrónicos. En el buen romance sería vapeadores, qué sé yo. También a los dispositivos de tabaco calentado, que no sé para qué se usan, y a las bolsas de nicotina. ¿Qué se compra la nicotina en bolsa? ¿Para qué? Bueno, cuya venta se autorizó y se reguló en abril pasado. Me sorprendió la noticia, por eso me metí un poquito en ella, aunque quizá no debí, pero no importa. Bueno, Milei celebró la caída de Brasil y le dedicó un mensaje a Haaland. El presidente reaccionó en las redes sociales tras el triunfo de Noruega sobre la canariña y compartió una foto con la camiseta autografiada por el goleador noruego. Hay silencios que dicen cosas. Los cuatro cambios que planea Lionel Scaloni para los octavos de final ante Egipto, sin que esto sea una cuestión ya determinada, ¿no? Pero sí se puede abrir un juicio previo pensando en algunas particularidades del equipo que no estuvo todo lo lúcido, o mejor dicho, se encontró con un rival bravo, ¿no? Yo quiero trasladar una preocupación, me voy a detener un momento acá para la normal dinámica de las noticias. Uno no deja de preocuparse. Yo no soy de salir a festejar las derrotas de Brasil. No. Pero no. ¿Qué? ¿No sos argentino? Sí, soy argentino. Y me gusta que Argentina gane. Pero no me gusta que un exponente tan fiel como ha sido históricamente, de una manera de jugar distinta, ande por el piso como anda Brasil. No me gusta. Y no tiene que ver esto con el gobierno de Lula. No se trata de política. Se trata de una manera de ver y de gustar del fútbol, ¿no? Y cuando pasan cosas como, por ejemplo, que Brasil en su fútbol tenga la necesidad de ir a buscar un técnico europeo, me preocupa más todavía. Y que además no haya sido exitoso esto, ¿no? El fútbol, ¿cómo explicarlo? El fútbol nato de cada región, de cada país, es para entendidos. Yo voy a decir una sola cosa, mire. Si Haaland quiere saltar a cabecear en un partido, vamos a suponer que Haaland juega para Villa Dálmine, o para, ¿querés venir más acá? No, para un equipo de primera, para Chacarita. Si Haaland juega para Chacarita y Chacarita está jugando contra Atlanta, ¿vos creés que en ese centro va a saltar a cabecear tan blando y tan lindo y tan suave, no? Le meten un culazo acá, pero minga vas a saltar. Y voy a otra cosa más. ¿Vos pensás que Haaland se tomó media hora, 40 minutos mientras esperaba el 60 en la puerta del área de Brasil, giró, pum, y después pateó, gol?
¿Vos te pensás que Haaland, si es el delantero de Atlanta y tiene que girar, los defensores de Chacarita lo van a dejar? Y una vuelta, faltó que bailara sobre la pelota, dale. ¿Y el técnico de Brasil quién es? Un europeo. Ya sé que es, se trata de Carleto, ya sé que se trata de Carleto, un hombre exitosísimo en Europa, exitosísimo, cuyo origen es italiano, y el fútbol italiano en estos días tampoco goza de buena salud. Estoy dando un rodeo gigante para caer en algo que me preocupa también mucho, que quién sabe después tenga éxito y me tapan la boca y deberé retrotraer mis dichos, digo claramente, ¿no? ¿Por qué? Porque en River han traído un señor de España, no voy a decir un gallego, no, voy a decir un señor que viene de España con aptitudes en el, a ver, en el, en las negociaciones, este tipo de cosas, del fútbol, no sé qué, no sé cuánto, para River, para meterlo en el espacio de la conducción de River. Bueno, uno inevitablemente creo que tiene razones para preocuparse. Vuelvo al tema de lo que puede estar pergreñando en su cabecita a Lionel Scaloni, pensando en el partido de mañana frente a Egipto. Existe la posibilidad de ensayar con cuatro cambios de peso con el objetivo de recuperar la solidez defensiva y el equilibrio en la mitad de la cancha y la frescura del ataque. Si es uno por línea o no, tiene que pensar en... Bueno, claramente Facundo Medina se lesionó, razón por la cual jugaría Nico Tagliafico, ¿no? Y hay dos que están medio en la cuerda floja, digo, por los últimos partidos, como es el caso de Thiago Almada y Alexis McAllister, ¿no? ¿Quién sabe por ahí juegue Paredes, no? Lo otro que hay que pensar es... la potencial presencia de Nico Álvarez, de Nico González, ¿por qué dije Álvarez? Nicolás González en lugar de Thiago Almada. Y por último hay que hablar del debate eterno del 9, ¿no? Julián Álvarez o Lautaro Martínez. Uno a Martínez lo encuentra fuera de foco en la dinámica del equipo. Como que no participa tanto del juego, ¿no? Y Álvarez, me parece, Julián Álvarez no está en un buen momento. Está por verse qué es lo que le conviene en este estado de situación al equipo.

La prensa de Brasil fue implacable tras la caída ante Noruega. Apuntaron contra Ancelotti. Me duele a mí Neymar. ¿Qué quieren que les diga? Porque Ney está ya de vuelta de todo. Está, lo llevaron casi como una actitud simbólica, ¿no? Para aminorar las cuestiones internas que por ahí padecía Carlo. Vamos a hablar un poco del programa económico. La hoja de ruta, el gobierno presenta el programa financiero para blindar los pagos de la deuda externa hasta 2027. El Ministerio de Economía anuncia este lunes el esquema oficial para garantizar los vencimientos en dólares en los próximos dos años. Cuando se trata de juntar guita para pagar la deuda externa, no sale de los impuestos de las industrias porque están la mayoría cerradas, ¿no? Tampoco sale de los impuestos que puedan pagar los comercios a propósito de su accionar porque están cerrados. Tampoco va a caer del IVA porque no hay tantas ventas, porque como no hay un circuito, ¿cómo explicarlo?, virtuoso en esta historia de que si los trabajadores tienen laburo y reciben un resarcimiento por ese trabajo, estoy hablando de reciben una guita por un sueldo por su laburo, compran en el almacén, en el supermercado, compran en el negocio de electrodomésticos, compran y compran, y el comerciante lo que tiene que hacer es encargarle al productor, y el productor o el fabricante tiene que producir más. Esto es el círculo virtuoso, ¿no? Y así, y así, y así. Esto no pasa en la Argentina. Entonces uno piensa, ¿cómo van a pagar la deuda externa? ¿Van a pedir más plata? Pregunto. Ah, no va a suceder eso. Lo que va a suceder es que van a aumentar las tarifas, van a aumentar el colectivo, va a aumentar la luz, va a aumentar el gas. ¿Sí? Y ustedes se siguen endeudando. Entonces, ¿qué es lo que digo con esto? Un análisis bastante simple y sencillo, que me parece que no es el modelo que más le conviene a la gente de mitad de tabla para abajo. Y la pregunta que yo te hago, honorable ciudadano argentino, compatriota, es que, en definitiva, estos modelos sirven para unos pocos nada más, que están muy por encima de la mitad de la tabla, porque hay mucha gente que estaba en mitad de tabla y un poquito para arriba, es que los mandaron al descenso, justamente con este modelo económico. Mirá que no estoy a las puteadas, estoy haciendo un análisis del escenario para ver si ustedes, ante tamaña obra de teatro, pueden aplaudir, enojarse o irse para otro lado a la hora de votar.

Hay un título que dice: la FIFA le entregó el Mundial a Estados Unidos, la sede, las pausas y ahora el reglamento. En los últimos 15 años la relación de Estados Unidos con FIFA cambió. Primero le entregó la sede. Ah, ¿querés hacer el Mundial? Bueno, está bien, toma. Después le entregó la publicidad. Acá arregla vos con las empresas. Y ahora, en el día de ayer, el 5 de julio de 2026, anótalo. Chango, anota. 5 de julio de 2016. Infantino, vestido con un baby doll, le entregó hasta el reglamento. Donald Trump tiene un muñequito más en los llaveros, viste que cuelgan así, donde está Milei también. Bueno, ahí lo tiene Infantino.

0: Voy a ampliar esta información porque me interesa que ustedes sepan de qué se trata. ¿A dónde estamos parados con nuestros gestores, la gente que lleva adelante los destinos del país, respecto de a quién eligen como amigo directo, o cómo o ante quién someterse, ¿no? La FIFA le entregó el Mundial y todo lo que esto representa a Estados Unidos, esta proclama tomó forma en el momento en el que se decidió que el Mundial 2026 se iba a jugar en América del Norte. Más allá de estos atisbos, Canadá por un lado, que ya quedó eliminada, México por el otro, que también quedó eliminada. Estados Unidos tiene la Copa del Mundo, pero lo fuerte está en el país de Donald Trump. Con la decisión de este domingo de Gianni Infantino, destruyó por completo lo único que más o menos quedaba en pie dentro del fútbol, que es el reglamento. A pedido del presidente estadounidense se le sacó la sanción al jugador que fue expulsado estos días atrás. Porque, a riesgo de ser grandilocuente, la situación que ocurrió con Forarín Bagolum, Balogun, ahí está, Balogun, es el escándalo más grande de la historia de los mundiales modernos. El jugador de Estados Unidos le pegó una patada a Tarik Muharemovic. En principio el árbitro no cobró nada, pero después, a instancias del VAR, el brasileño Rafael Claus decidió expulsar al delantero y es la figura estadounidense. La roja fue polémica, hay que decirlo. Sin embargo, la decisión del árbitro estuvo tomada, como ocurrió con miles de fallos arbitrales erróneos, la sanción se cumple. En este caso, la FIFA cambió por completo ese flujo y no dijo que la roja estuvo mal sacada, sino que suspendió la nación. ¿Por qué dijiste la nación? Mira, está escrito nación, se equivocaron. Claro, suspendió la nación. Básicamente una libertad futbolística condicional y va a poder jugar contra Bélgica. Era un poco profundizar lo que dije con a modo de título un rato antes. Qué sé yo. Yo voy a aprovechar la instancia de lo que estuve leyendo. Para que en estos dos minutos y monedas escuchemos algo que es muy, pero muy interesante. A ver cómo suena, che, esto.
1: Hay algo que me parece fascinante. Cuando juega la selección, millones de personas se ponen la misma camiseta, cantan el mismo himno, recorren miles de kilómetros, gastan dinero que no tienen, piden préstamos, venden cosas, se unen, se organizan y lo hacen con una pasión impresionante. Ahora, explíqueme algo. ¿Cómo es posible que tengamos esa capacidad de unirnos por un partido de fútbol, pero no por las cosas que afectan nuestra vida todos los días? Cuando suben los impuestos, suben los precios y todo se vuelve más caro, nadie se une. Cuando nos quiten más libertades, más derechos y nos imponen cada vez más leyes, nadie se une. Cuando sienten que sus hijos están siendo influenciados por ideologías que consideran enfermizas, nadie se une. Cuando sienten que su propio país deja de proteger a su gente, prioriza a quienes llegan de afuera y permite que poco a poco desaparezcan la cultura, los valores y las tradiciones que construyeron esa nación, nadie se une. Pero cuando 22 personas salen a correr detrás de una pelota, de repente sí podemos organizarnos, sí podemos cantar juntos, sí podemos caminar juntos, sí podemos sentirnos parte de algo más. Y eso es lo que me parece fascinante, porque la capacidad claramente está ahí. Lo demostramos cada 4 años. La verdadera pregunta es, ¿por qué somos capaces de mover montañas por un partido, pero no por nuestros hijos, nuestras familias y nuestro futuro? Piénsalo.

0: Un minuto para las 9 de la mañana. Un clic y vuelta de página. Nos vamos a meter un poco en la pausa. Después nos vamos a adentrar en una entrevista. Y así, y así. Quédate por acá, en serio, quédate por acá. Es por acá, digo, si querés.
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5 minutos han pasado de la hora 9 en la Argentina, 5 minutos de las 9. 5 decimal 7, actualizamos datos del tiempo. 5 decimal 7 grados centígrados de temperatura aquí en Buenos Aires, con una sensación térmica de 4 decimal 1. Y actualizamos lo del volcán, 3 grados. 3 grados en el volcán San Luis. Actualizamos también lo de Altagracia, ¿por qué no decirlo? 1 grado la temperatura en un cielo soleado en la zona de la provincia de Córdoba. Uno de los temas que normalmente tenemos a mano es recurrir a la memoria y también al andamiaje que se construye alrededor de la historia, ¿no?, en la Argentina. Digo esto porque de manera constante hacemos una referencia histórica a cada episodio, sobre todo los que tienen que ver con algunos espacios y segmentos que con el advenimiento de los gobiernos de derecha siempre

0: al andamiaje que se construye alrededor de la historia, ¿no?, en la Argentina. Digo esto porque de manera constante hacemos una referencia histórica a cada episodio, sobre todo los que tienen que ver con algunos espacios y segmentos que con el advenimiento de los gobiernos de derecha siempre se transforman en una discusión, ¿no? El discutir la historia, y eso se plantea casi hasta desde un espacio de batalla cultural. Y digo esto y un poco retrotrayéndonos en el tiempo, vamos a hablar de los años 70 y pico para después volver a la actualidad, relacionado esto con los tiempos en los cuales existían de manera muy organizada y ordenada y a la vez en donde convergían en el barrio todos aquellos que trataban de ser importantes en el conocimiento de la política y también de la lucha, por qué no decirlo. Estamos hablando de los espacios en donde convergían en el barrio los jóvenes y los no tan jóvenes en las famosas unidades básicas. Ahora vamos a charlar con Néstor Miraglia, que es y forma parte de un espacio del que hablamos constantemente también acá en el programa. Estamos hablando de la Casa de la Memoria. Y para saber qué hay en ese lugar, para saber, en definitiva, cuánta historia hay detrás de su propia historia, de ese espacio, y cuántos nombres y hombres o algunas familias importantes, como es el hecho de la familia Lizazo, que tiene mucho que ver con esto. Y cómo se descubrió todo aquello, para que hoy se haya transformado en una Casa de la Memoria. Le quiero dar la bienvenida a Néstor Miraglia para hablar de este tema y de varios más. Néstor, ¿cómo te va? Qué gusto saludarte, el Negro Suárez, por acá.
1: Hola, Negro. Bueno, el gusto es nuestro. Gracias por el espacio. Y desde ya, a la espera de cualquier pregunta, y si podemos consultar y comentar un poquito la historia del lugar, ¿no? Del que es hoy un sitio de memoria.
0: Sí, sí. Vos sabés que lo que me interesa saber es cómo se redescubre eso después del paso de los años, después del paso de la Argentina por la dictadura, después el advenimiento de la democracia. ¿Cómo viene el redescubrimiento de ese espacio?
1: En realidad eso fue una unidad básica que funcionó del 72 al 74, una unidad básica tradicional de cualquier espacio de aquella época. Esa se diferenciaba porque tenía algunas diferencias, en el cual se juntaban los trabajadores de la zona. Siempre hay que ubicarnos, ¿no?, dentro de la línea de tiempo, porque...
0: Sí.
1: Esto está ubicado en el partido de Vicente López, en la calle donde vive Munro con Florida. Está en la esquina de Malaber y Mitre, justo Avenida Mitre 1985, como que la fecha dice algo también. Mira. Y bueno, todo ese espacio de amplio, varias zonas, Munro, Carapachay, Florida, Villa de Lina, en fin, era un polo industrial eso. Lo que hoy se llama un polo industrial.
0: Sí.
1: Había muchas fábricas de todo tipo, metalúrgicas, textiles, químicas y demás. Y bueno, a través de algunos requerimientos, de algunas... Ahí se juntaban los trabajadores, la juventud trabajadora peronista. Y después había una unidad básica tradicional de barrio, como que puede haber ahora.
0: Sí.
1: Con sus matices, ¿no? Siempre colaborando con el barrio. Teníamos en aquella época, digo teníamos porque todavía quedamos algunos compañeros de aquella década,
0: sí.
1: Militantes de la zona. Ya somos todos bastante mayorcitos, digamos, y todavía seguimos de época, ¿no? Te comentaba, era una unidad básica tradicional, que aparte de charlas políticas y qué sé yo, y proyectábamos películas como, qué sé yo, La Hora de los Hornos, Quebracho y demás, que todas tenían una historia política de lucha de trabajadores.
0: Sí.
1: Teníamos una asistencia al barrio a través de una enfermería, un abogado en el cual algunos conflictos de los vecinos, y por supuesto peñas y demás, porque era un lugar de vida, ¿no?
0: Sí.
1: Y después

0: No, se cierra por seguridad, porque en el 74 estaba complicada la situación, la AAA estaba amenazando a muchos compañeros, y bueno, entonces por un sistema de seguridad se cierra la unidad básica.
1: Vos sabés que,
0: Y
1: Néstor, perdóname, vos hablás de los riesgos que se corrían en esos tiempos, ¿no? Después, porque no hace muchos días estuvimos charlando con gente relacionada con el llevar adelante este juicio por la masacre y los crímenes que se llevaron adelante en José León Suárez. Todo aquel grupo de víctimas, algunas fatales, otras sobrevivieron al fusilamiento, al asesinato. Fueron levantadas en la zona de Florida, ¿sí? En un lugar.
0: Sí, mira, en realidad la ligazón que hay es muy grande, ¿no? De aquella época con la zona. Casualmente acá, o sea, eso estaba en una casa de unos 15 cuadras del lugar donde estamos, en la Casa de la Memoria, todavía tiene una placa en la cual hace referencia del lugar. Los compañeros peronistas estaban escuchando una pelea, que era la del Lauce, y esa era, digamos, era la señal, y se tenía que transmitir una señal a través de una radio de ahí de la zona sur, y
1: Sí.
0: además era la señal para una movida. Bueno, son levantados por la policía de la provincia.
1: Sí.
0: Son llevados a los basurales de José León Suárez y son fusilados algunos de ellos, algunos sobrevivientes. Entre ellos está Carlos Lizaso,
1: Sí.
0: hermano del Nono, que es el nombre que tenemos en este espacio, este sitio de memoria. Uno de los tantos fusilados junto a Brión, Garibotti, Rodríguez y demás. Y bueno, y un sobreviviente que también estaba ligado a la unidad básica, Julio Trotzler, que es el que cuenta el relato en la película Operación Masacre de Wolf. Cuenta, hace el relato en primera persona de lo que fue esa época. Y por suerte digo, viste, cosas del destino. Bueno, a través de un
1: Sí.
0: juicio que se hizo en la localidad de San Martín, a metros de donde fueron los fusilamientos, en un lugar muy, muy, muy, muy piola, muy, muy lindo, perteneciente al municipio de San Martín, se realiza el juicio y bueno, los otros días la condena. O sea que fue un hecho realmente relevante, uno de los, no de los muchos que hace la justicia, pero bueno, en realidad, a pesar del tiempo, varios compañeros testimoniaron, hijos
1: Sí.
0: de asesinados, como Brión, y en fin.
1: Sí.
0: Nosotros participamos, estuvimos algunos compañeros
1: Mira.
0: de la casa, estuvimos presentes ahí en el juicio, ¿no?
1: Néstor, lo que
0: Pero
1: hay
0: esa
1: que
0: es una gran movida que hizo la gente de San Martín, sobre
1: sí.
0: todo, hay que destacarlo
1: Lo
0: eso.
1: que hay que aclarar en este sentido es que es un juicio post-mortem, que es un acto de justicia hacia la historia, ¿no? Porque
0: Totalmente,
1: la mayoría
0: totalmente.
1: de los culpables y los actores de toda esta parte están muertos, ¿no?
0: Por supuesto, lo que pasa es que lo que hay que destacar también es la forma en que opera, ¿no? Que opera digamos, la derecha, por decirlo de alguna manera, así brutalmente, pero es tal cual. O sea, los métodos que sigue utilizando, que después los fue perfeccionando, porque, o sea, todo tiene que ver. O sea, los bombardeos en Plaza de Mayo, los
1: Sí.
0: fusilamientos de José León Suárez, procedimiento de la dictadura, es como que son todos eslabones de una cadena terrible que sufre la sociedad, ¿no?
1: Sí.
0: Porque en realidad no es que están combatiendo armas, sino están combatiendo ideas, y logros que consiguió a través del peronismo la sociedad, ¿no? Y bueno, lamentablemente siempre, a veces a nosotros nos tildan de violentos, pero los que sufren la violencia son los militantes, ¿no? Son
1: Normalmente es así.
0: aquellos que...
1: Néstor,
0: Sí,
1: y
0: realmente.
1: dando un vueltita de página y viniéndonos al presente, vos habías dicho, mira, hay que destacar, en algún momento me lo dijiste en off, hay que destacar la familia Lizaso, y justamente diste el nombre de uno de ellos que tuvo el rol de víctima también en estos episodios que terminamos de enmarcar y de hacer notar. Digo, ¿quiénes más formaron parte de toda esta estructuración y este presente de la Casa de la Memoria?
0: Mira, este sitio de memoria es así porque en realidad tenemos... casi 50 compañeros desaparecidos.
1: Sí.
0: Se diferencia de otros sitios de memoria, como la EMA, la Perla, en distintos lugares del país, que casi son más de 600 los lugares realmente tristes que sufrió la Argentina.
1: Sí.
0: En el nuestro no hubo tortura, sino compañeros de ahí, militantes nuestros, fueron secuestrados en distintos lugares, en distintos sí. operativos que realizaron, o fueron a buscarlos a las fábricas, o nosotros también tenemos así dos o tres fechas muy... muy características, muy sobresalientes de la casa. Una es que nosotros terminamos el Café de los Angelitos, sí. la semana en la cual en una semana desaparecen casi 30 compañeros en distintos operativos que hizo la Armada y el Ejército. Y bueno, eso fue en el 76, por supuesto,
1: sí.
0: y digamos que el atentado contra los vecinos, contra el barrio, contra los militantes, ¿no? Es un sitio de memoria distinto. La particularidad que tiene ese lugar, nosotros, por ejemplo, yo te puedo decir muchas cosas, pero lo que hablan son las paredes, porque en las paredes está claro. reflejado la historia de esa época, con afiches, grafitis y demás. Cada afiche tiene una historia, el porqué de los asesinatos de Trelew, de ir a recibir a Perón a Ezeiza, evidentemente de la que hablan son las paredes. Nosotros, ese lugar se descubre nuevamente en el año 98, hay una disputa muy importante entre militantes y un empresario, que siempre están ligados a estas circunstancias tristes del país,
1: sí.
0: que lo usaba ese lugar como un obrador, dejaba cosas ahí, máquinas en desuso y demás, tenía ligación con la Armada. Y bueno, podemos conseguir, bah, compañeros, yo no estaba en ese caso, pero sí varios de los compañeros que están ahora militando. Se descubre nuevamente el lugar, se ve que estaba casi intacto como se había dejado en aquella época, a través de un trabajo muy importante, se apuntala el lugar, un trabajo de ingeniería y arquitectura, y a través de varios restauradores, se trata de restaurar, de contener, digamos, que el tiempo no erosione las paredes, ¿no? Porque en realidad las que hablan son ellas.
1: Sí.
0: Y ahora, bueno, ahora estamos en otra etapa de sitio de memoria. Esta es una etapa hasta, digamos, media cultural, porque hay todo tipo de expresiones en la casa, ¿no? Obra de teatro, presentación de libros, nos visitan periodistas, armamos charlas,
1: mira.
0: En fin. Y sobre todo, una de las cosas más importantes es que vienen escuelas, cuando hacen el recorrido a veces de lugares así, digamos, en lo que la dictadura nos obligó a sufrir, a padecer,
1: sí.
0: como la ESMA y demás. Bueno, un recorrido es conocer la Casa de la Memoria y la Resistencia, no Lizazo, ¿no? Y la familia Lizazo es una familia emblemática de la zona.
1: Sí.
0: Que tiene una historia muy, muy particular, muy, muy, muy jugada, muy... Formó parte de los primeros días del peronismo, el papá de Carlos, el fusilado de Jorge, que es el referente del lugar en el cual tenemos el nombre del espacio, fue el primer elector, uno de los 600 electores que eligió a Perón como presidente.
1: Mira.
0: Después fue intendente, o sea, hay una historia, la familia Lizazo tiene una historia... muy fuerte con las luchas populares, ¿no?
1: Sí, ¿él fue intendente de Vicente López?
0: Fue intendente de Vicente López, designado por Mercante, porque en aquella época
1: sí.
0: el gobernador de la provincia designaba intendentes del lugar, ¿no?
1: Sí, sí.
0: No como ahora que son electos. Y a veces hay que mencionarlo también, que Perón fue electo como ahora dicen, qué sé yo, en Estados Unidos, a través de electores, no hay un voto directo como el que tenemos ahora.
1: Ajá.
0: Son los logros de la democracia y del peronismo también, ¿no?
1: Bien.
0: Y no votaban las mujeres, por eso hay que aclarar a veces que las mujeres votan a partir del 51. O sea, hay muchas cosas que nosotros en el recorrido, cuando vienen escuelas o gente a conocer el lugar,
1: sí.
0: mencionamos, ¿no? Mencionamos eso y destacamos algunas cosas a través de unos videos que... apuntalamos las charlas, mostramos los bombardeos en Plaza de Mayo. En fin, eso es un poco la actividad que hacemos ahora, o sea, actividad que nos acompaña mucha gente, nos acompañó, bueno, qué sé yo, Tati, que nos la perdimos hace poco,
1: sí.
0: Nos visitó en varias oportunidades, Estela, periodistas, qué sé yo, tengo miedo de nombrar a uno y olvidarme de otro,
1: sí.
0: Hacer charlas, a presentaciones de libros y demás, y bueno, eso es un poco la tarea, para mostrar el lugar y para mostrar lo que fue la dictadura, para mostrarle a los chicos y a la gente que es ese lugar, ¿no?
1: Que
0: nosotros lo denominamos como la esquina de la militancia, porque tenemos más de medio siglo ahí, ¿no?
1: Un poco, Néstor, un poco para contarle a la gente dónde está ubicado esto, además de que hoy existe la enorme facilidad de los aparatos, como el teléfono que te lleva donde quieras, a quien no lo usa tanto y viene por, no sé, por General Paz, tiene que subir en la o ascender o salir de la General Paz en la subida a Mitre, digamos, adentrarse por Mitre hacia la provincia, hacia la derecha, y allí donde Mitre pega una pequeña curva, está la Prida y un poquito...
0: Conoces el lugar, conoces la zona.
1: Sí, conozco bastante de la zona, he vivido por cercanías y uno pasa constantemente por ahí, pero además lo que hay que contarle a la gente que no es lejos de la capital, digo, porque hay mucha gente...
0: No, para nada.
1: Que queda muy cerca pasando. No, si vos venís por la vieja avenida del Tejar, que ahora es...
0: Exacto, Balbín.
1: Ahora es Balbín, cuando venías desde Belgrano, por ejemplo, venías por la avenida del Tejar... Y cruzás derecho sin meterte en la General Paz, cruzás el puente y entras en Mitre, Avenida del Tejar, o algún día hoy se transforma en Mitre. Bueno, llegás muy rápidamente ahí al lugar que estaba mencionando Néstor.
0: Claro, estamos en 1900, como te dije, 1985, o sea que estamos a 20 cuadras, pero también estamos a 5 cuadras de Panamericana y Malaber.
1: Claro, claro.
0: Malaber es una de las calles lindantes de la Quinta de Olivos, o sea que para tener como referencia, ¿no? Malaber y Mitre está a 5 cuadras de Panamericana.
1: Sí, sí. Y podés subir si venís por Panamericana.
0: Es
1: muy fácil
0: llegar.
1: Llegar
0: ahí es fácil,
1: sí,
0: el acceso.
1: Sí, muy fácil. Si venís por Panamericana, fácil, subís por o bajás por Pelliza, o bien podés hacerlo también por Avenida San Martín y te encontrás enseguida con Malaber.
0: Es bastante
1: fácil.
0: Bajás en Ugarte también. O sea, viniendo de provincia.
1: Sí.
0: En fin, o sea, es fácil el acceso para llegar y conocer el lugar y el espacio. Digamos que es accesible, fácil de llegar.
1: Néstor, nosotros tenemos...
0: ¿De provincia?
1: Tenemos en algún modo un compromiso tácito en esto de poder visitarlos, no solo por el hecho de la promoción que queremos llevar adelante de esto de la Casa de la Memoria, sino también por esta cuestión relacionada con lo que uno no conoce y que de pronto en cada espacio de estos puede llegar a saber o enterarse, ¿no? Me ha sucedido alguna vez visitando la ESMA, ya no sé las complicaciones que tienen ahora, el modo destructivo en el que está actuando este gobierno hacia un espacio tan vinculado con la historia como la ESMA, ¿no? Toda vez que nosotros nos hemos adentrado en ese espacio, encontramos realmente la historia escrita en cada uno de los episodios que se grafican. Ya lo decís vos, en una pintura, en un afiche, en algún artículo que haya quedado de aquellos tiempos. Bueno, ¿algo más para destacar a propósito de todo esto, Néstor?
0: No, mira, en realidad, bueno, nuevamente vuelvo a agradecer el espacio y demás que nos das. Simplemente que nos visiten, que nos pueden seguir, tenemos un número de WhatsApp, nosotros recibimos visitas, coordinamos, no hay ningún problema, siempre hay compañeros dispuestos a recibir, servir gente, alumnos, escuelas. Tenemos un número que es 11-33-72-1974, tiene relación con el número de WhatsApp, tiene mucha... Y si no, nos pueden seguir por Instagram y demás, Casa de la Memoria y la Resistencia, Nono Lizazo. Bueno, hay muchas historias, porque detrás de todo compañero hay historias de vida, son todas con compañeros desaparecidos, hay infinidad de historias fuertes, pero para contarlas, para que la gente sepa qué es lo que ocurrió en esa época, y no solamente acá en Vicente López. Hay un trabajo muy importante de los compañeros de la casa, hay más de 400 desaparecidos en el partido de Vicente López, en fin, hay muchas cosas para mencionar, para que la gente pueda enterarse, que a veces no llega a todos lados, no llega a todos los medios, y enterarse, digamos, en primera persona, digamos, ¿no? Por el espacio, por el lugar, que es muy importante. Y también esperamos tu visita para cuando dispongas de tiempo, combinamos, ¿sí? Va a ser un gustazo para nosotros recibirte a vos y a la gente de la radio, por supuesto, de ella.
1: Muchas gracias por este gesto. Néstor, se me ocurre preguntarte un poco para ir cerrando, porque a todos quienes recorrimos la historia, aunque sea desde los libros, desde el conocimiento, en algunos episodios desde la presencia, ¿no? Creo que a mí me ha conmovido mucho toda vez que leo algo sobre el advenimiento o el retorno de Perón a la Argentina, ni hablar del significado emocional que tiene para quien suscribe el recorrido sobre el bombardeo a la Plaza de Mayo, en donde murieron tantos civiles. La pregunta es para vos, ¿qué episodio te ha conmovido? Y si es en cercanías de toda esta historia que tiene la Casa de la Memoria, Vicente López en particular, Florida, todos esos lugares, ¿qué es lo que te ha pegado fuerte, digamos? ¿Qué es lo que has podido ver, leer, escuchar?
0: Mira, en realidad, justo haces una pequeña reseña, son varias cosas. Por supuesto que algunas no son muy tristes. El bombardeo creo que es uno de los episodios que no tiene mucha difusión, no ha tenido inclusive el mismo peronismo desde ya, porque bombardear una Plaza de Mayo con civiles al mediodía y que las mismas fuerzas aéreas de tu país hagan asesinatos, fusilamientos, porque además de tirar y arrojar bombas, después terminaron ametrallando las avenidas Diagonal Norte, Diagonal Sur, y en fin, y demás. Hay un hecho que también destacamos, que es, digamos, que es el hecho positivo, que no terminó muy bien, pero desde la unidad básica se organizó la columna de Zona Norte para ir a recibir a Perón Ezeiza.
1: Mira.
0: La unidad básica tenía una fuerza en la zona muy importante, por lo que te estaba comentando, y bueno, se quedaron detalles para contar.
1: Sí.
0: Se salió la columna de Zona Norte, se organiza de la unidad básica, pero se parte de Puente Saavedra, o sea, ¿viste Puente Saavedra? La confluencia de Avenida Maipú, Cabildo y General Paz.
1: Sí.
0: Se hace el recorrido, viene gente, se incorpora gente de Capital. El recorrido era General Paz, Richeri, en Liniers se junta columna de Zona Norte, de Capital. Pegamos la vuelta por Richeri, dejamos los micros, y digo dejamos porque participamos muchos compañeros de aquella época, de aquel momento que fue una epopeya realmente, porque casi 3 millones de personas.
1: Mira.
0: En la década del 70, con la cantidad de habitantes, que éramos algo más de 20, fue una cosa impresionante. Y bueno, fuimos, dejamos los colectivos en lo que es el camino de Cintura, Márquez, y después caminando, ¿no? Ese fue uno de los momentos más, en el cual uno participa en forma directa y que realmente, vos sabés que fuiste parte de un granito, una cosita chiquitita, y realmente te sentís con mucho orgullo de haber participado en esa gesta, ¿no? Que fue ir a buscar al general.
1: Es muy interesante la charla, el tiempo se nos agota, pero a mí me han quedado cosas que son tangibles, que es el hecho de cuando pones marco al voto femenino, cuando pones un marco a la democratización de los municipios, ¿no? Que no son datos menores, que deberíamos trabajar y mucho más para ponerlos en relieve, fundamentalmente para todas aquellas personas que hablan desde el desconocimiento de lo que ha sido la forma del peronismo de llevar determinadas acciones en favor de la gente. Entonces, por eso cuando decís que todo esto debería incluirse en una agenda de todos y cada uno de quienes establecemos planos de comunicación, también es real que hay mucho de controversia en esto toda vez que aparecen los medios hegemónicos que responden a los poderes. Entonces, esto que parece una lucha infructuosa, realmente tenemos que llevarla adelante desde el optimismo y también desde el saber lo que ha ocurrido y trasladárselo a todos aquellos que a veces hasta incurren en el negacionismo, como para decir, todo lo del peronismo fue malo y me parece que hay mucho por resaltar en el sentido contrario. Así que, bueno.
0: Por supuesto, por supuesto. Por eso uno de. La lucha siempre, la palabra es memoria, ¿no?
1: Memoria.
0: La primera memoria. La memoria, y la puedes llevar en cualquier momento. La tenés que trasladar a la historia del peronismo, a la historia del pueblo y demás. Por eso no quieren la historia, por eso no se quieren la memoria, porque es como que hay cosas que no pasaron, ¿viste? Entonces vos las negás.
1: Claro.
0: Y bueno, es realmente terrible. Pero bueno, aquí estamos, ¿viste? Que los peronistas estamos acostumbrados a resistir, a aguantar y darle para adelante. No vamos a aflojar, seguro que no.
1: Néstor, un abrazo.
0: Como decía Tati, no nos han vencido, ¿viste?
1: No nos han vencido. Hay una canción que se canta toda vez que hay un hecho simbólico. Yo estuve en cuando sacaron a Tati y la llevaron, que estaba el hijo ahí y todo eso, se cantó esa canción y nos hizo lagrimear. La cantás en el medio de la congoja, ¿no? Esta de que
0: totalmente,
1: no nos han vencido. Me parece que es una cosa muy importante que debemos tener también a mano. Néstor, el enorme agradecimiento por este ratito y bueno, tendremos que dar una vuelta.
0: Agradecido, sí. como siempre somos nosotros. Y bueno, a la espera que nos visiten y a conocer un cacho de historia. Así que gracias nuevamente a vos, a la radio, a la gente de producción y demás, negro.
1: Un abrazo
0: grande. Fuerte y hasta cualquier momento.
1: Que estén muy bien, ¿eh?
0: Gracias.

0: Hacemos una vuelta por la pausa y enseguida nos metemos con toda la información, toda en lo que resta de este programa que va hasta las 10 de la mañana. A las 10 viene el vendedor de humo, allí está listo, preparando, está con la piedrita de afilar, ¿sí? Estoy hablando de Alfredo Sieres. Y mientras tanto, hoy Alfredo está cómodo, ¿cómo te lo explico? Porque a las 11 empieza el más grande. El tipo se toma asueto. ¿Asueto cordobés será, digo? Bueno, la cuestión es que a las 11 viene el más grande con todo el equipo periodístico de esta radio, periodístico deportivo. Se va a meter en el fútbol, seguramente van a hablar de la selección, van a hablar de River, del embajador ibérico que maneja algunos destinos en las partes intestinas de la gestión riverplatense, con la cual algunos están de acuerdo y otros no tanto. Bueno, todo esto, sí, va a estar Néstor San Martino, seguramente va a estar Guillermo Romero, ¿sí? Son uno para el otro. No sé si no son pareja, lo cual no estoy cuestionando, pero bueno, sería bueno que lo declaren, que no hagan la gran Milei, ¿no? Y también va, también va a estar, seguramente, Damián Melillo con toda la historia, Facundo San Martino, que anda buscando su destino en la dirección técnica de algún equipo de fútbol, ¿no? Bueno, todo esto aquí en la mañana de la radio que está on fire. Mirá, como los delanteros del Mundial, como Messi, como Haaland, como Mbappé y como Ronaldo, todos, ¿eh? On fire estamos. Momento para meternos en una pausa. ¿Por qué no decirlo? Digo, Chango, si querés, ¿no?
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48 minutos han pasado de la hora 9 en la Argentina, apenas 12 nos separan de la hora 10. Así preparen las máscaras, porque aparece el vendedor de humo con Alfredo Cires y todo el equipo periodístico allí de la 94.9 Century Radio Córdoba. Y a las 11 no se olviden, viene el más grande, que no es el gigante que no entra por la puerta, el más grande, 33 años y pico, estudiando a River, y se viene con toda la información, con todo el andamiaje periodístico de el más grande. Algo te tiene que despabilar, ¿viste?

0: Cuando digo algo te tiene que despabilar, nos ha quedado, hoy nos ha quedado material de parrilla, ¿cómo te lo explico? O me extendí mucho en el chamuyo flaco que a veces me invade, ¿sí? O qué sé yo. Pero la cuestión es que quiero pasar un audio ahora vinculado con Diego Giacomini, que pone una alerta. Vieron que en algún momento del programa dije yo, che, se están reasegurando estas cuestiones que tienen relación con la con los pagos y los vencimientos de la deuda externa en el 2027. El gran tema es cómo se va a enfrentar todo esto. En algún momento dije, no les creo nada porque me da la sensación de que es una olla a presión que la están sosteniendo con alambre, ¿no? Y que en algún momento va a volar a la miércoles, va a volar a la miércoles, lo digo con todas las letras. Esta es la sensación que tengo. Entonces me empecé a buscar algo, porque alguien me lo había pasado durante el fin de semana, de Diego Giacomini, hablando justamente de todo esto.
1: Estoy tan planchados. ¿Pero por qué están planchados? Porque la deuda en pesos, a corto plazo, creció 700% con este gobierno. Porque la deuda en pesos de largo plazo, en términos reales, estoy hablando, sí. Aumentó 33% de largo plazo. Entonces, ¿esto qué implica? Que este gobierno está trasladando devaluación, suba de dólar, suba del tipo de cambio, y aceleración inflacionaria desde el presente hacia el futuro, para evitar que cueste que suceda ahora la suba del tipo de cambio y que suceda ahora la aceleración inflacionaria, la encapsula dentro de la deuda. Con lo cual, y la deuda va a futuro, con lo cual lo que está haciendo es trasladando inflación presente y suba del dólar presente hacia algún momento futuro. De hecho, esto es el paper de 1981 de Sargent y Wallace, que se llama Antipática Aritmética Monetaria, que es la clase que Javier Milei fue a dar a la Universidad de San Andrés con Stusenegger a un costado hace 2 meses. ¿Qué dice Sargent y Wallace? Que si vos haces crecer la deuda para mantener los agregados monetarios actual, controlados y pisados, en realidad estás tapando los problemas y agrandándolos a futuro.

yo creo que tiene mucho que ver el grado de temerario o de temerosidad con la que actúa el gobierno, ¿no? En muchos aspectos. Porque seguramente también tiene que estar dentro de lo que es el cálculo de probabilidades, pensando en el futuro, que se los lleve puesto las elecciones, que las urnas les digan que no, literalmente. Y en ese sentido, me parece que es de las prioridades o de las suposiciones más certeras que tienen. Mirá lo que estoy diciendo, suposición y certeza en el gobierno. Porque en el mientras tanto no tan solo han hecho un compromiso que no está toda la luz, pero que en este caso Giacomini nos pone en autos del futuro, que es una olla a presión, con el tema de la deuda externa, sino que también, y para preocuparse mucho más, es algo que me marcó Néstor Sammartino acá mientras nosotros estábamos mordiéndonos los codos con el tema del partido ante Cabo Verde y estaban entregando a Tucha. Y la Patagonia que empieza a vestirse de un color cuanto menos extraño.

Muy bien, 5-4 minutos nos separan de la hora 10. Es tiempo de hacer un recorrido inverso. Estamos desandando el camino hasta las 10. Ahí empieza el vendedor de humo y después el más grande. Y así, y así, y así. Y mañana volvemos nosotros, en serio, ¿eh? Vamos a volver, somos valientes, Carancho. Porque de alguna manera hay que sostener la vida de este producto de la inconsciencia que se llama Por Acá. Pero antes de irnos vamos a actualizar los datos del tiempo, porque la temperatura aquí en la gran ciudad es de 5.3 grados centígrados, con una ST, le dicen una sensación térmica. Che, saca el dedo para afuera a ver cuánto fresquete hace. 3.7 grados centígrados. La jornada aparece como por en horas de la tarde con un cielo parcialmente nublado, ¿sí? Una máxima prevista de 13 grados en horas de la tarde. Allá en el volcán, en el corazón de la Serranía Puntana, 6 grados centígrados la temperatura, un cielo que está despejado y se prevé una máxima de 14 grados para el día de la fecha. Si yo tengo que ver la temperatura en Altagracia después de la foto que me mandó Alfredo Sieres, lo que tengo para decir es que se caen de frío en la mañana, ¿eh? Una foto donde el pasto está absoluta y totalmente congelado. Si se te ocurre andar en patas por ese pasto, y bueno, te entregan allá al final, en el alambrado que está al fondo, te entregan un diploma de fakir. ¡Qué lo parió, qué frío! 4 grados centígrados en Altagracia, al menos a esta hora. Cielo despejado, 17 la máxima para hoy.

Nos vamos despacito y por las piedras. Gracias enormes al trabajo permanente de Marcial Holguín desde el volcán, a la tarea ordenatoria de Alfredo Cieres desde Altagracia, y por supuesto a la respuesta inmediata de Martín Antonio de las Mercedes San Martino. Gracias, Cali, por el refrigerio. Gracias, gracias. Gracias, Chango, querido. El pueblo está contigo. Abrazo enorme para Patricia González y Omar Chávez, que ya se meten en el ruedo en el volcán. Con toda la energía de lunes, ¿eh? Buena vida, hagan los deberes, ¿eh?

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pero viva la patria. Buen día por la mañana temprano, buen día para la mañana, para la media mañana. Todo bien, todo legal, bienvenidos señores, aquí estamos. Esto somos, aquí estamos y hasta allá iremos, hasta la hora 12 con esta venta de humo a través de los micrófonos de Century Radio Córdoba en el 94.9 para esta parte del continente latinoamericosa. Hoy iremos solo hasta las 11, nos están batiendo desde Buenos Aires por la Güemes, ahí somos AM1050. Porque viene el más grande partido de las 11. Nosotros por acá, por este win, seguiremos hasta las 12 porque somos machos. Va, más o menos. Todo bien, todo legal, todo tranquilo. Bueno, bienvenidos amigos a todo el turismo que está ingresando a la provincia de Córdoba desde muchas provincias que ya arrancaron con las vacaciones, este periodo de vacaciones de July, así que anda gente dando vueltas, andan algunos dando vueltas, no de temprano porque el frío, bueno, ahí los estaba comentando recién el Negro Suárez, que acaba de finalizar, es por acá, dijo el tipo, y el Ofri que hace en el país, en San Luis, en Mendoza, en San Juan, en Catamarca, más al sur ni hablar, ¿no? Por aquí, por la provincia de Córdoba, en las Pampas bonaerenses. Recuerdo el Viva las Pampas, esa campaña que se había iniciado en los 90 en la provincia de Buenos Aires. Era una muy buena iniciativa en esa gestión. Ese proyecto del Viva las Pampas, que estaba muy bueno, ¿no? Bueno. Así que bueno, frío, friísimo. Así que a bancársela, estamos en invierno. Saludamos, como te decía, a los amigos que llegan desde distintos puntos de la República y que le hacen una vueltita a estas latitudes. Cortito esto, ¿no? No se quedan mucho. Cortito como beso de marido. Ah, sí. Nadie habló de quedarse. ¿Te acuerdas cuando se quedaban semanas? No, cortito como beso de marido, ahí al toque nomás, viste, un par de días y pican llanta. Bueno, algo. Son cuatro y piden parrillada para dos. Son cuatro, por ejemplo, mamá, papá y nene y la nena, y piden lomo, no, dos lomitos, claro, y cortámelos al diome. He visto parrillada para dos y son seis. Agarran el chori, viste, que te traen la parrillada y lo parece, tendrían que venir tantas boludeces que hacen los chinos, podrían hacer máquinas de cortar fiambre portátil. Lo fetean al chori, viste, porque van dos, es un chori por pera. Entonces la parrillada te viene uno para vos y el otro para el otro. Bueno, entonces ese chori lo cortan al diome y el chori es el tipo bombón. Es el chori chico. Así que lo cortan, hacés de cuenta que te comes un bonobón de sabor chorizo. Bueno, listo, está. La costillita, viste, vienen la costillita en la ración que te toca, porque la medida es una ración de la parrillada, no es diente libre, no, es la ración. La costilla son dos costillitas, dos huesos, viste, con carne. Zac, cortan al medio, este para vos, este para mí, bueno, ya hay para cuatro. Entonces, si son dos parrilladas, ya se transformaron en cuatro, y van armando el plato, viste. Una tira de vacío, lo cortan al diome, entonces, dos para vos, dos para acá, ya hay cuatro. Ya van armando los cuatro platos, viste. ¿Qué más? El chinchu, que es una vuelta de chinchulín. Sácate al diome.

si son dos parrillas, ya se transformaron en cuatro. Y van armando el plato, ¿viste? Una tira de vacío lo cortan al diome, entonces, dos para vos, dos para acá, ya hay cuatro. Ya van armando los cuatro platos, ¿viste? ¿Qué más? El chinchu, que es una vuelta de chinchulín. Sácate al diome, chinchu para cuatro. Pero es todo por medio. Es triste, a la vez es gracioso, pero es triste. Bueno, después la morsi, que ahora viste viene la morsi también bombón, la cortan al diome y los chicos, no me gusta. Bueno, ahí zafan, viste, porque los chicos no, a muchos no les gusta la morcilla, porque negra, esa cosa así. Bueno, ahí zafan, viste, los adultos, y se quedan con una morsi cada uno. Y el papá, que se transforma en un cirujano de parrilla. Es un cirujano de parrilla porque ve. Aguanta, ¿lo ves que estoy cortando? Aguanta, Carlito, aguanta. No empecé. No se ve el educado, Carlito. Carlito tiene más hambre que el chico prestado. Pero bueno, están ahí, se sienten en una mesa para cuatro. Lo vi en Carlos Paz, lo veo siempre en Carlos Paz, en Santa Rosa, cuando van a comer una parrilla, ¿viste? Y uno presta atención a esa cosa. ¡Para, Carlito! ¡Para, ya termino! Bueno, ya cortó el chori, el vacío, el tire vacío, la morsi zafó, papá y mamá se quedaron con la morsi, bueno, el chinchu, la mollejita, el tamaño de la molleja, boludo, de es un bonobón, bueno, no, a mí no me dejes, bueno, zafan, se quedan con los dos pedacitos de molleja, papá y mamá, y pidieron frita, sí, le ponen más frita a los chicos. ¡Ay, qué pobreza, la puta madre! Te da ganas de decirle al mozo, tráele una parrillada más. Dale, yo invito. ¡Qué pobreza, hijo de puta! Yo no sé para qué sale nada. Claro, me está faltando un corte. ¡Ah, el matambrito! La tirita de matambre. Encima que la parrillada te traen un filet de matambre. Bueno, cortan al diome el matambre, medio en chaflanas, ¿eh? Bueno, cuatro matambres. Y arman el plato, se reparten las papas fritas. Y vos lo ves de afuera, se están comiendo una parrillada. Pero eran dos, ¿viste? Y pan. Y le dicen al mozo, trae más pan, pap. Mozo, ¿te traes otra bandejita de pan? ¿Viste? Y le empiezan a meter pan a la carne. Ni hablar si de entrada te trajeron, viste que ahora te traen un cuenquito con una mayonesa, con un poquito de perejil y unos grisines. Y le entran a dar los grisines con mayonesa. ¡Oh! ¡Come, Carlito! ¿Qué van a beber? Les dicen los mozos. Tráete una coca. El asado con coca, viste, es una patada en un huevo. Bueno, tráete una coca, dice. Una coca grande, la familiar. Y a mí tráeme un vino de la casa. Tenés un octavo. ¡Un octavo le pide! Se sienta como una parrillada. Yo me tomo un octavo, el primer saque lo hago bosta. No, bueno, un octavo. ¿Tenés jarrita? ¿Tenés pingüino? ¿Tenés un pingüino con un vinito de la casa? Así, un cuartito. ¡Ah! Y el mozo que coordenado, no tenemos pingüino acá.

0: en el hotel. Y morfá bien, no anden galgueando con los chicos por ahí. Que los chicos te piden, ¿me compras un helado? ¡Cállate! ¡No pidas nada! Y van los chicos, mierda, parece, en serio, no los dejan, los ponen, van caminando por el centro, lo veían Carlos Paz y lo llevan por el cordón de la vereda, cosa que pase lejos de la vidriera. ¡Adam, por el camino! ¡No me pidas nada! Pasan por la panchera y tienen, claro, ¡me compras un pancho!
1: Déjate hinchar la bola, si comiste recién, le dice.
0: No, no, no. Bueno, vengan un día menos, dos días menos, pero vengan bien. Eso es lo que digo siempre. Sea a Córdoba, sea a la costa, sea al principio, qué sé yo, a las leñas, a donde vayas. Pero si calculaste para cinco días, no. Vacaciones. Entonces ve que los chicos pobres quieren. Ah, mira, podemos entrar acá al teatro. ¿Qué teatro? Y andan unas discusiones, ¿viste? Vos sabés que el tipo, ¿viste?, anda con la jeta que le lleva en una patineta a la pera, porque anda con un presupuesto acotadísimo y ni se les ocurra salirse del presupuesto. No vengan tan ajustados. Si venís con un presupuesto de 10 para 10 días, para 5 días, venite 3 días, quédate 3 bien y no 5 así mal. Dale, dale. Bueno, todo esto para decir, señores, mi nombre es Alfredo Cieres, para las chicas Encanto. Bienvenidos al Vendedor de Humo en Century Radio Córdoba. Modesto espacio de la radio unía local que pretende aportar absolutamente nada a nadie. Dale, dale, dale. Actualizo los datos del tiempo por acá, dice 5 grados 3 la temperatura actual, la humedad 65%, la presión 974.3 hectopascales, el cielo está despojado. Todo el mundo dice despejado, no, yo digo despojado. Me pregunta el otro, ¿por qué decís despojado? Pues está despojado de nubes. Ha sido despojado de nubes. Así que está un día azul en Córdoba. En Cosquín 6 grados 6 la temperatura actual, está precioso Cosquín para estar por aquel win. En Cruz del Eje 6 grados 6, lindo para estar en el dique de Cruz del Eje a esta hora para tirar la caña. Esta es la hora ideal, un ratito, hasta las 12 más o menos hay un pique de un pejerrey limpito, lindo. En Villa General Belgrano 4 grados 2 décimas la temperatura actual. En Santa Rosa de Calamuchita 4 grados 1 décima en Santa Rosa. Lindo para estar en la peatonal de Santa Rosa tomándose un cafecito, mirando las chicas cuando vienen, sobre todo cuando van. Feliz. En La Rioja, en Chamical, 5 grados la temperatura actual, 70% la humedad. En Rioja Capital 4 grados 8. En San Luis la actual es de 7 grados, 57% la humedad. En Santa Fe la temperatura actual es de... ¿En serio puede ser tan baja esta hora? No, no creo que sea tan baja. ¿Sí? ¿En serio tan baja esta hora? Un grado bajo cero, me dice Santa Fe a esta hora el servicio meteorológico. Después Héctor y los tacheros que a esta hora están tomando feca, ahí en el parador, ahí que está cerca del casino de Santa Fe, bueno, ahí después me comentan de qué va la cosa. En Gualeguay, 3 grados 7 la temperatura actual ahí en Entre Ríos. En Buenos Aires, en la zona de Aeroparque, está con algo de nube, no está despojado de las nubes, está ahí parcialmente nublado, 5 grados 8 la temperatura actual, 87% la humedad. Allí nos escuchan en Radio Güemes, en AM1050. ¡Dale! ¿Qué dicen las efemérides? Que tanto me gusta este modesto espacio donde ahí hago de lo mío. Haría solamente programas con efemérides. Hoy, en un día como hoy, 1189, muere Enrique II, rey de Inglaterra. Nuestro más sincero y sentido pésame a la familia II.

0: ¡Qué pobreza!
1: Pero qué pobreza total.
0: ¡Dale! ¡Llega la patria!
1: Ah, pero también trae pollo. Sí, también trae pollo. Un pedacito de pollo, viste, ese pollo marcado, viste que... O te venden el pollo entero o lo van trozando y trae. Y por ahí el pollo está rico. Ya ha pasado por la parrilla hace un par de días. ¿Viste? ¡Ay, qué pobreza! Bueno, bienvenidos, amigos turistas. Coman bien. ¿Qué es lo que yo digo cuando vengan para estas latitudes? Si viniste 5 días... No, quédate 4. Gastá un día menos.

Bueno, ¿qué más? Están mencionando las efemérides en el día de hoy como importante. En un día como hoy era ejecutado Sir Thomas More en Inglaterra por traición, un 6 de julio. Moore, hemos hablado de él, hay algo de cine también. Estaba viendo la semana pasada una película en el Clásico Film, que está también doblada en español, y Sir Thomas More era un galo y hablaba por ellos. Bueno, había sido Lord Canciller de Inglaterra, lleno de uno de los intelectuales más prestigiosos de Europa, que se negó a reconocer al rey como cabeza suprema de la Iglesia después de aquella ruptura con Roma. Y también, o tampoco podríamos decir, aceptó, recuerdo las clases de historia, jurar el acta, ¿cómo era el acta? Ay, era el acta de supremacía, el acta de supremacía que legitimaba el divorcio de Enrique, creo que Enrique VIII, ¿no?, de Catalina de Aragón, y la creación de la Iglesia de Inglaterra. Bueno, fue un quilombo, para pasarlo en términos más coloquiales, porque fue encarcelado en la Torre de Londres durante más de un año antes de ser juzgado, y el proceso estuvo muy rodeado de fuertes presiones políticas y se apoyó en gran medida en el testimonio de Richard Rich, que hemos hablado en alguna vez, cuya declaración Moore negó hasta el final. Bueno, se realizó mediante la decapitación su ejecución en Tower Hill, y según la tradición, antes de apoyar la cabeza sobre el bloque, dijo el verdugo: muero siendo el buen servidor del rey, pero primero de Dios, dijo. Bueno, listo, su cabeza fue expuesta durante un tiempo en el puente de Londres como advertencia a quienes desafiaran la autoridad real. ¿Por qué es importante el amigo Thomas More, o Tomás Moro, para pasado en criollo para muchos que lo conocen más así? Porque fue el autor de la célebre obra Utopía, considerada uno de los textos políticos y filosóficos más influyentes del renacentismo. Es visto como un símbolo de la primacía, caramba que no me salía, de la primacía de la conciencia sobre el poder político. Es interesante Thomas More, sobre todo para aquellos socialistas, el socialismo utópico, algunos lo interpretamos de una manera más profunda. Y en el 1935 fue canonizado por la Iglesia Católica, y en el año 2000 Juan Pablo II lo proclamó patrono de los gobernadores y políticos y demás. Pero bueno, hay que leerlo a Thomas More y la utopía, y la utopía. Bueno, ¿qué más? Bueno, un amigo de la casa, en 1573, el gobernador de Tucumán, Jerónimo Luis de Cabrera, funda la ciudad de Córdoba de la Nueva Andalucía. Hoy está cumpliendo años, entonces, Córdoba capital. Para muchos es feriado, para otros no, así que era optativo. Está áspero, ¿viste? Está áspero. Así que no se tomaron el feriado muchos. ¿Qué más? Bueno, Luis Pasteur logra la primera inoculación para la rabia en seres humanos. Fue en 1885. La semana pasada estuve participando de estos talleres que hacen los chicos en las escuelas. ¿Cómo se llaman los talleres? ¿Dónde presentan los laburos? Bueno, ahí Greta, la más chica mía, se mandó un ensayo a Luis Pasteur. Tiene 7 años y me tuvo con Luis Pasteur 2 semanas, con Luis Pasteur, qué hizo Luis Pasteur, dónde nació Luis Pasteur, cómo vive Luis Pasteur. Bueno, chiquita para, pero no, es la Greta, es particular Greta, así que Pasteur lo tiene ahí como un superhéroe, Luis Pasteur y todo. Ya la voy a traer un día a Greta, ahora que está de vacaciones, para que me hable de Luis Pasteur.
Así que me encantó ver a los chicos en los trabajos, en los talleres. Esto, ay, ¿cómo es que se llaman los? Bueno, después me corrigen, no son talleres. Bueno, en 1907 nace la pintora mexicana Frida Kahlo, aquella del Tegobi. ¿Qué más? Bueno, en 1945 nacía Burt Ward. Muy poco dice el nombre, pero el personaje quedó estigmatizado para todo el viaje, ¿no? Nos estamos refiriendo a Robin, el compañero de Batman, el de la serie de los 60. En 1946 Sylvester Stallone nacía, actor y el director de cine. Ahora es director. Bueno, sí, pero es actor. Bueno, Sylvester Stallone. Rambo y qué sé yo, todo lo que... Sí. Rocky, todos los Rocky y todos los Rambo, Stallone con su melón. Nació con forceps, lo sacaron con forceps, por eso tiene ese marulo así medio estirado, ¿no? Bueno. En 1957, John Lennon y Paul McCartney tocan juntos por primera vez. Louis Armstrong, músico de jazz, moría en un día como hoy, pero en 1971. También Alfredo Barbieri, pero en el 85, actor y humorista argentino, gigante Barbieri. Papá de Carmen, sí. Ennio Morricone moría también en el 2020. Gigantesco compositor de bandas de sonido y director de orquesta italiano. ¿Qué más? Bueno, y en 1925 nacía, bueno, un gigante también de la música, Bill Haley, que es considerado el padre del rock. 1, 2, 3 o'clock, 4 o'clock, rock. 5, 6, 7 o'clock, 8 o'clock, rock. 9, 10, 11 o'clock, 12 o'clock, rock, we're gonna rock.

Estamos diciendo gracias por la música a William John Clifton Bill Haley, nacido en Detroit, ¿sí? Nació en Detroit, el tipo, y el cantor del jopo, le decían algunos, que tenía el jopito. Bueno, ese era el jopo que tenía.

Bueno, se hizo mundialmente famoso con sus cometas, Bill Haley y sus cometas, su tema más emblemático, el que acabamos de escuchar, Rock alrededor del reloj, grabado en 1954, y yo diría convertido en un himno juvenil, ¿no?, tras aparecer en la película Blackbird Jungle en 1955. Y esa canción de alguna manera ayudó a llevar el rock and roll al gran público. Antes de eso, Haley venía del country, del western swing, del rhythm and blues, estilos que mezcló para crear un sonido bailable, directo y novedoso. Y esa canción ayudó, ¿no?, al rock and roll, al gran público, llegar al gran público. Antes de eso, Haley, se la rebuscaba con esta canción, lo que lo hizo llenarse de seguidores. Fue su estilo, fue el hombre que puso el mundo a bailar el rock and roll antes de Elvis, ¿no? Muchos por ahí cuestionan este apotema porque Elvis no no está mal decirlo, fue el camino, el iniciador de esa gran movida. El éxito que pegó después Elvis es indiscutible. Era más fachero, era más lindo, más vistoso. Pero Haley fue el hombre que puso al mundo a bailar el rock and roll antes que Elvis. Con ese hopo, su guitarra, sus cometas, hizo sonar, digamos, una nueva época. Y la juventud empezaba a tener ya, por lo menos, su propia música, que era el rock and roll. Claro, vendió más de 60 millones de discos en todo el mundo. 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

Bueno, en 1929, a los 4 años, sufrió una cirugía en el mastoide que accidentalmente lesionó severamente el nervio óptico, dejando como secuela ceguera del ojo izquierdo el resto de su vida. ¿Viste? Era así, tenía como el ojito corrido, y era porque era ciego de un ojo. Como resultado de los efectos de la Gran Depresión en el área de Detroit, su padre mudó a su familia a Pensilvania cuando Bill tenía 7 años. El padre tocaba el banjo y la mandolina, y su mamá, originaria también de Lancashire, de Inglaterra, lo acompañaba en los teclados por tener formación clásica. Con lo cual Haley contó la historia de cuando hizo una guitarra simulada con cartón. Sus padres le compraron una real, entonces él fabricó una guitarrita de cartón, y bueno, dijeron los padres: toma, acá tenés una de verdad, a ver, rebúscatela. Cuando Bill tenía 15 años, abandonó su casa con su guitarra y muy poco en el bolsillo para estar fuera de la misma, ya que digo, bueno, me la voy a rebuscar y vamos a ver cómo me va. Y estuvo ahí en ese duro camino de la fama y de la fortuna, buscándola. Y en los siguientes pocos años continuaría esta historia de manera de un cuento, ¿no? Muy dura y golpeado por la pobreza, pero abarrotado por la experiencia. Y aparte de aprender cómo existir con un alimento al día y otros ejercicios artísticos, trabajó en un espectáculo al aire libre, cantando y presentando una banda que quería ser de él, trabajando con un espectáculo de callejero. Eventualmente tuvo un trabajo con un grupo muy popular conocido como los Dow Homers, mientras estuvieron en Connecticut, y más tarde decidieron fue el destino ser su propio jefe desde entonces, ¿no? Bueno, durante el fin de semana del Día del Trabajo en 1952 fueron renombrados Bill Haley y sus Cometas, inspirado supuestamente en la pronunciación oficial de Cometa Haley, nombre sugerido por el director de un programa de radio de una estación, Bob Johnston, donde Haley tenía un programa en vivo en la estación de radio a la 1:00 p.m. Y en el 53 Haley grabó Crazy Man Crazy, y ahí empezaron a aparecer los éxitos, ¿no? Bueno, ahí estamos haciéndole un gracias por la música a Bill Haley y sus Cometas. Ready.

Estamos en el 314-936, es el mensajero de la casa. Terminamos las efemérides, claro. Bueno, ¿qué me dicen algunos mensajes? Me pone por acá, ponete, dice, buen día Freddy, ponete alguno de estos temas. Uno es Luciana, sí. Y Matt Munro, alguien cantó. ¿Por qué quise estar desde Brasil? Matt Munro que cantaba, decían que fonética, pero se la rebuscaba bastante bien. Alguien cantó. Después lo quise hablar. Ya está, ya canté eso. No es lo mismo, no soy igual a Matt Munro. ¿No? Mira que hago el esfuerzo para ser igual a Matt Munro. Peinado con alerta, se presenta en el escenario número 2, Matt Munro.

Qué lindo, Matt Monro, sobre todo haciendo Alguien Cantó. Este cantante inglés, bueno, a propósito del oyente, gracias por recordarlo, ¿no? Se hizo popular internacionalmente, conocido por interpretar una de las canciones de la banda de James Bond, Desde Rusia con Amor. Cuando vean Desde Rusia con Amor, él es el que canta ahí al fondo. Bueno, él había comenzado su carrera cantando en la publicidad de la tele y con unas cuantas orquestas británicas en los años 50. Bueno, firmó un contrato y ahí pegó y después, bueno, se popularizó. Se popularizó, digamos, por el tono, por el timbre, lo que dicen los británicos, y podría competir con Frank Sinatra. No jodamos, no estaba para eso, tampoco estaba para eso Matt Monro, y él mismo lo sabía, ¿no? Bueno, y en los empezó a grabar para la compañía Decca en el año 1957. Un año después, se arrimó un productor, George Martin, le pidió que presentase su voz para un disco de Peter Sellers, en el que satirizaba diversos temas de Sinatra. Bueno, y ahí se pegó otro contrato y ahí anduvo Matt Monro. El tema, más allá de su carrera, es sobre este tema, ¿no? Que fue un exitazo en los países de habla criolla, porque alguien cantó, lo grabó sin dominar el idioma, ¿no? Como han dicho muchos que cantaban originarios de Inglaterra, británicos, ingleses o norteamericoyas, aprendiendo la pronunciación fonéticamente, es decir, lee esto, Quebec, alguien canta. Bueno, una práctica habitual, incluso el mismo Matt Monro, cuando registraba canciones para el mercado hispanohablante. Fue compuesta por Udo Jürgens, esta canción con el título Alguien Cantó. Fue adaptada. La versión española es Alguien Cantó, fue adaptada por el productor y letrista Leonard Schultz. Bueno, y lo notable es que, pese a no hablar español con fluidez, no lo hablaba directamente, su dicción es extraordinariamente clara, así que bueno, ahí lo escuchamos. Muchos oyentes creían que hablaba Matt Monro español. Ni una.

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1: Lo curioso de esto es que Matt Munro utilizó el mismo método fonético para casi todas sus grabaciones en español, sin decir un hola, sin saber qué estaba diciendo en criollo. Escuchaba la pronunciación, la anotaba con sonidos ingleses y repetía cada frase hasta lograr una interpretación impecable. Alguien cantó. Entonces ponía a alguien que dijese esa palabra, como con el tema Todo Pasará, le decía el productor. Se dice todo pasará, todo pasará, no, todo pasará, todo pasará, no, todo, todo, todo, todo, todo, todo. Y así estaban una hora hasta que le salía todo. Ahora, pasará, pasará, no, pasará, pasará, no, pasará, no, pasará. Es de versión en vole, marca William Boo, estar una hora hasta que salió todo pasará. Bueno, sí, dale, hacer lo que quieran. Otro de los temas que grabó, No Puedo Quitar Mis Ojos, No Puedo Quitar Mis Ojos de Chi. No, no es Chi, es Ti. Chi, Ti, Chi, Ti, Ti, Ti. No podés decir Ti, Matt. La madre, no entendés lo que te estoy diciendo. Le decía el otro que era un pasante cordobés que lo habían puesto que le enseñara a hablar en criollo. Lo que me lleva a otro que le costó un fangote lograr una pronunciación adecuada para los éxitos que grabó en español. Un amigo de la casa, Nat King Cole, que también al negro le decían aquellos ojos verdes, aquellos, no, aquello, pa,

0: Dale de nuevo, a ver.
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2: ¿Qué animal Nat King Cole? Otro que tuvo sus problemas también para grabar en criollo. Nat King Cole fue probablemente el caso más famoso de un cantante angloparlante que grabó en español aprendiendo la letra completamente por fonética. Caricias salía bien.
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2: Ternura. No, ternura.
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2: De todas. Dulzura. No, negro, hija.
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2: Brindar.
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2: Pero es precioso escucharlos. A medio de los 50, la compañía discográfica Capitol, bueno, vio el enorme potencial del mercado latinoamericano y le propuso grabar ese álbum en español. Y no hablaba una sola palabra en español, Nat King Cole. Bueno, trabajó con profesores, asesores de pronunciación, escuchaba cada frase, la repetía 1, 2, 3, 4, 70 veces.
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2: Besaré. Negro, pero no escuchá, que tenía una papa en la oreja. Besaré.
0: Dejá de
2: arrancamos con otra canción, dice.

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0: Quizás,
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0: Qué lindo, Nat King Cole, dale. Terminemos con esta matanza. Señores, estamos en 51 minutos que pasaron de la hora 10 en la República Argentina y el ave de corral sin vender. Dice, joven argentino, esa parrilla para dos que decís cuando son el matrimonio con dos chicos es totalmente cierto. Corren la coneja por eso. Si a la hora de opinar son libertarios, dice, ja, ¿podríamos opinar en defensa propia? Jorge. Laura me dice, ay, es verdad, dice, cuando vienen acá la parrilla... Ah, Laura, la buena no es una parrilla. Cuando vienen acá la parrilla te piden parrilla para dos y son seis y andan a los cuchillazo limpio separando a la parrillada, mirá vos. Freddy, ¿cómo estás? Laboramos en la lobitería de la calle... de la calle tal, bueno, bien, no digas dónde, pues, está bien. Dice, te piden lomito para dos y son seis a veces. Y una coca. Medio vaso para cada uno. Che, joputa.

Me dice acá la otra oyente, me dice, mi hijo labura, dice, en un restaurante de Villa Carlos Paz, dice, y comenta siempre, pide la tradicional milanesa con frita para dos y la reparten en cuatro. En la cocina, como saben de que viene la cosa, como decís vos, tratan de hacerle una milanesa más grande para que les rinda. Pobre, qué buenos que son. El primero cuando piden una milanesa con huevo frito, viste, partí el huevo, ¡ah, la cagaste! Desparramos de huevo por toda la No, esa es la milanesa macho, porque tiene huevo. Pero dale, che, que me quedan temas. Bueno, hay cuestiones que van de la política. Me quiero meter un segundo en el barro. Por eso me puse en modo 4x4. Un ratito nada más. Hay Guado de Pedro y Recalde avalan la posibilidad de que Cristina Fernández candidata con uno de ellos de vice. ¿En serio? No, pero... estas cosas del peronismo, ¿no? Antes de comenzar, una aclaración importante. Esto que voy a comentar, esto es una hipótesis política sobre una eventual candidatura de Cristina Kirchner y las motivaciones de distintos dirigentes. Uno trata de analizar y revisar el escenario, ¿no? Pero no, como que el peronismo vuelve a discutir quién manda y quién sobrevive.

0: Candidaturas son solamente candidaturas, muchas veces son herramientas de poder. Y cuando aparece el nombre de Cristina Kirchner, la discusión deja de ser electoral para convertirse en una pelea por el control del peronismo. La hipótesis que comenzó a circular es tan audaz como provocadora, es decir, presentar a Cristina como candidata presidencial aun cuando exista la posibilidad de que la justicia electoral impida esa candidatura. A simple vista parece una jugada riesgosa, pero desde la lógica política puede tener varios objetivos al mismo tiempo. A ver si me entienden la idea. El primero es recuperar la centralidad. Durante meses el protagonismo dentro del peronismo comenzó a desplazarse hacia Axel Kicillof. Gobernador, con gestión propia, estructura territorial y aspiraciones nacionales. Y empezó a ocupar Kicillof un lugar que históricamente pertenecía a Cristina. Una candidatura volvería a colocar su figura en el centro del debate político, mediático y judicial. Pero el segundo objetivo sería obligar a todos a definirse también, porque la justicia tendría que resolver una eventual impugnación. El oficialismo nacional quedaría nuevamente enfrentado al relato de la proscripción. Y el propio peronismo debería decidir si sigue orbitando alrededor de Cristina o inicia definitivamente un proceso de renovación. Porque esa es la verdadera discusión. No se trata solamente de una elección. Se trata de quién conduce el movimiento político más importante de la oposición. Axel Kicillof parece representar esa transición. No rompe con Cristina, pero tampoco acepta ser únicamente un administrador de un liderazgo ajeno. Su mensaje de vamos a las PASO o a internas es en realidad una invitación a resolver democráticamente quien manda. Del otro lado, el kirchnerismo duro parece responder con otra lógica. El liderazgo no se discute, se ejerce, como dicen. Y ahí aparece una paradoja que cualquier politólogo observa con mucho interés. El periodismo la observa con mucho interés. Los que analizamos observamos con mucho interés. Más allá de las simpatías o las antipatías que te generen los mencionados en este comentario. Un espacio político que durante años cuestionó las proscripciones podría terminar construyendo toda su estrategia alrededor de una eventual impugnación. No porque desee quedar fuera de competencia, sino porque una exclusión podría transformarse en un poderoso argumento político. Y esa es una apuesta de alto riesgo. Y están los escenarios. Primer escenario, Cristina ordena el peronismo. Si finalmente su nombre encabeza una fórmula, aún sabiendo que puede ser objetada, es posible que el resto de los sectores cierre filas detrás suyo. En ese escenario, Kicillof quedaría obligado a postergar sus aspiraciones nacionales para evitar aparecer como el dirigente que fracturó al peronismo en el momento más delicado. Cristina, en este caso, conservaría el liderazgo político incluso sin competir efectivamente. Y el otro escenario es el efecto rebote para fortalecer a Kicillof, pero porque la política suele castigar las estrategias demasiado calculadas. Si la candidatura termina frustrándose y el peronismo llega debilitado a la elección, muchos dirigentes podrían preguntarse si no era momento de iniciar un liderazgo nuevo en lugar de volver a depender de una figura judicialmente condicionada como la de Cristina. Y en ese caso Kicillof podría emerger fortalecido como el dirigente que pedía resolver las diferencias en las urnas y no alrededor de expedientes judiciales. Pero existe además una posibilidad menos visible, pero quizás más profunda: que nadie rompa formalmente el espacio, pero que convivan dos proyectos irreconciliables. Uno que sigue apostando al liderazgo personal de Cristina y otro que entiende que el peronismo necesita construir una conducción para la etapa posterior. Las fracturas más peligrosas no siempre terminan en rupturas públicas. Muchas veces se expresan en apatía, falta de movilización y dirigentes que trabajan a media máquina. Mientras tanto, Javier Milei observa la escena desde la tribuna. Cada día que el peronismo dedica a discutir quién conduce es un día menos dedicado a construir una alternativa de gobierno. Y esa quizás sea la mayor ironía de toda esta historia. Durante décadas, el peronismo fue el partido que resolvía sus liderazgos desde el ejercicio del poder. Hoy discute cómo administrar la herencia de su propia figura mientras el poder está del otro lado del mostrador, porque al final de la historia la verdadera elección no será solamente contra el gobierno, será antes que nada una elección sobre el futuro del propio peronismo. Y hay una pregunta que todavía nadie responde. ¿El kirchnerismo está preparado para el regreso de Cristina? ¿O administrando el tiempo hasta va a administrar este tiempo hasta el nacimiento de un nuevo sucesor? ¿Está preparado? Veremos, dijo Lemos. Señores, la hora 11 en la República. Nos vamos despidiendo en Buenos Aires, solamente porque arranca el más grande. Allá en Buenos Aires arrancan. Nosotros seguimos por acá. Saludamos a los amigos en Buenos Aires en Radio Güemes AM1050. De ellos nos despedimos hasta mañana, porque hoy tienen un programa especial con el más grande a partir de este momento. Así que el saludo cordial, compañeros, y ya está hecho el pase para ustedes.
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0: Chica San Martino, ¿cómo anda?
1: Bienvenido. Espectacular, música que viene del exterior.
0: Muy bien, exactamente. Marcos Urbanic, artista de BQM, el hombre de Alicante, de la filial de Alicante, tiene una banda de música, así que nos va a ir pasando estos temas muy buenos para el programa. El hombre que hizo, el periodista que hizo las notas con Vega.
1: Che, tenemos que armar, tenemos también acá el productor, tenemos que armar las cuatro notas que hicimos.
0: Sí, hoy vamos a pasar dos porque las dos de Vega y la de Galván.
1: Vera y Galván.
0: Sí, las dos vienen.
1: Las cuatro las tenemos que pasar en una síntesis de lo que fue la pretemporada.
0: Correcto.
1: No, porque no tienen muchos esas cuatro.
0: No.
1: Ayer me ofrecieron, ahora me ofrecieron la nota en función al partido que ganó River. River le ganó ayer, no sé si lo saben. River le ganó a Boca ayer jugando mejor que Boca. Con cuatro jugadores que no que eran titulares que se fueron a la pretemporada.
0: Lo vi el partido.
1: Sí, lo vi jugando bien. River. Segundo tiempo River, bárbaro.
0: Segundo tiempo tuvo muchas llegadas, me gustó. Un partido en un campo que estaba por el tema de la lluvia.
1: Minado.
0: Exactamente. No la pasaron bien los jugadores de River porque hubo muchos insultos en la... Tuve gente ahí muy insultado, por eso el desahogo en el final del partido. Y el equipo mostró personalidad para ganar los partidos, para patear los penales. Inició mal la serie de penales, se sobrepuso y le ganó a Boca.
1: Y le ganó a Boca, digo, Boca que estaba mejor que River, no pateó el arco.
0: No.
1: El arquero de River es muy bueno. Ayer no atajó una, si atacaba yo era lo mismo.
0: Sí. Sí, señor.
1: Si atacaba yo era lo mismo.
0: Sí.
1: No atajó ni en el partido ni en los penales.
0: Nada. Menos mal.
1: ¿No? Y digo, porque discutí un ratito, como siempre, que uno tiene en las redes sociales, con un hincha de Boca, que también vio el partido, y me dice, no, digo, viejo, River ya llegó 5 o 6 veces, y Boca no llegó una vez.
0: No llegó nada, sí.
1: Entonces, bueno, el partido parejo, es parejo, no es parejo, parejo decía que relataba, sí. No fue el partido parejo.
0: No. Igual, estoy contento por el triunfo de River, estoy contento porque pasó a la final que va a jugar frente a Racing, creo que se juega el viernes, la definición.
1: Viernes 12 del mediodía en cancha de Banfield, con gente. Esto es información, usted se piensa
0: que
1: yo...
0: No, y usted se piensa que yo estoy, lo quiero llevar tranquilo, donde va el viernes, cancha de Banfield, a las 12 del mediodía.
1: Con gente, la gente de la subcomisión de hinchas ya está hablando todo, está armando todos los trapos, toda la bandera, todo.
0: Sí.
1: Y Racing también va
0: a... No hay papelito, ¿no? Como River Boca, no. Tranquila, una cosa mejor.
1: Racing,
0: no me hagas raspar todo acá.
1: Racing también va a llevar todos los trapos, todas las banderas.
0: Lo que le quiero decir.
1: Va a ser un partido con gente de los dos lados.
0: Hermoso. Va a ser también con gente de los dos lados. Vio gente de River, gente
1: bueno,
0: de Boca.
1: Bueno, pero digo, fue algo...
0: Pero es una final.
1: Es una cancha, ¿no? Ya más.
0: Es una final.
1: Para 30.000 personas, debe ser la de Banfield.
0: Sí, es una final. Lo que le quiero decir...
1: Y la gente está ávida de partido de fútbol y una final, que River sea campeón y que dé una vuelta olímpica.
0: Ojalá.
1: ¿Cuánto hace que no da una vuelta olímpica a River?
0: Y esperar, bueno, dos cosas le voy a decir. La primera para analizar. Vamos a hablar de la reserva, después vamos a hablar de la primera. Tenemos mucho tiempo para hablar de muchas cosas.
1: De la selección también quiero hablar.
0: De la selección quiero hablar, bueno.
1: Quieren poner a Paredes. A Paredes. Es una mitad de la cancha lenta. No quiero hablar porque si no me enojo y después parece que yo soy el que...
0: Déjeme.
1: Después quiere, dice, no, vos... Te haces el que sabes más, pero digo, hay un análisis lógico. Argentina es lenta en la mitad de la cancha, tiene trayectos lentos y falta de movilidad y pase lento. Y Paredes la va a hacer más lenta, no más ligera. Tenés que buscar a alguien que la haga más ligera a la mitad de la cancha.
0: Varios cambios, bueno, ahora volvemos a la selección argentina. Lo que le digo a la reserva es...
1: A mí me gusta picotear.
0: El análisis del partido, este partido es bueno. Me preocupa de la reserva de River, los pequeños jugadores que vos podés ver para llevar a la primera de River. Y ahí tengo una preocupación.
1: No hay.
0: Ah,
1: no hay.
0: Coincide con
1: del medio mío. Del medio para adelante no hay. Parecía que era Acosta, cada vez juega peor. Acosta está pensando mucho más en dónde se va a ir a préstamo que en jugar en la reserva de River.
0: Sí.
1: No le pone ganas, no le pone movilidad, no le pone... Está cada vez más inseguro, no tiene confianza. Ese jugador que parecía que... Vos decías, este es, lo puso Gallardo, hasta Gallardo. En alguna charla que pude tener con él me dijo...
0: Es, pero se tiene que dar cuenta
1: dónde está jugando. No sabe dónde está jugando.
0: Terrible.
1: Nada, uno lo ve y lo ve jugar cada vez

0: peor. Yo pensé que no, yo lo veía con falta de movilidad cuando lo vi al principio. Pero no, tiene 18, 19 años.
1: Vos fuiste a verlo con Lanús. Lanús también. Yo lo vi por la tele, el partido
0: con Lanús. Lo vi con Lanús, lo seguí en todos los partidos por la tele.
1: De falta.
0: Hablaba con el representante. Hablé con Gallardo, pero no sobre él, hablé sobre otros jugadores también, ¿no?
1: Sí, sí, sí.
0: Los técnicos inferiores, ¿qué me decían? Si se da cuenta, es Palacio. Si se da cuenta, es Palacio. Juega con Palacio. Y no, quiere jugar como el Beto Alonso a los 40 años.
1: Yo lo veo parado. Sin predisposición parado. Para pedir la pelota cada minuto, sin sacrificio para ir a recuperar la pelota. Cosa que un pibe de la reserva de River lo tiene que hacer porque se tiene que mostrar.
0: Y porque tiene la técnica para hacerlo.
1: La técnica para hacerlo.
0: Es pedirle prestada, te la doy. Me muevo. Si uno podría hablar con el pibe, no sé, me imagino que el técnico también se lo pide. No puede jugar un 10 tan estático en este fútbol de hoy, ¿no?
1: Por eso te digo, a mí me llama poderosamente la atención que entre todos estos jugadores que estuvieron ayer, a De La Cuesta, por ejemplo, me gusta, ayer no tuvo un buen partido. Pero
0: está jugando bien De La Cuesta.
1: Loquito, pero son los que el que juega que me gusta. Espíndola, Fernández, Acosta, Flores y Esquivel. Los dos rapiditos, pero ayer no los veo para...
0: Digo, los dos centrales bien.
1: Los dos centrales jugaron
0: con mucha personalidad, ¿eh?
1: Sí, sí, sí. Unicio y dos, Pereira, el Gutiérrez, jugaron bien.
0: El 2 se tiró con las dos piernas y para adelante.
1: Sí, sí, Gutiérrez y Pereira. Así. Los dos jugaron con el cuchillo entre los dientes.
0: Y el morocho número 3.
1: Lateral lo vi a los 3 minutos del partido. Yo había hablado, en la previa estaba hablando con un directivo que sabe mucho de divisiones inferiores y me dijo alarmante lo del 3 de River. A los primeros 2 minutos le viene la pelota, lo encima el jugador de Boca la tira al lateral. Me llamó poderosamente la atención que a los 2 minutos de un partido, no es que faltaban 2 minutos, la tira al lateral. Después lo vi muy desprolijo para la marca, pero después terminó jugando un buen partido aceptable.
0: Siendo la figura de la tercera de River.
1: Sí, ahora yo te digo, este jugador, a futuro, no entre 3 años, ¿vos lo ves jugando con 3 con la camiseta de River? No, de ninguna manera.
0: No, es central, no es marcador de
1: punta izquierda. Es central, que me había dicho, es
0: central. Está jugando marcador de punta izquierda porque el marcador de punta izquierda se fue
1: a la
0: pretemporada...
1: Sí, señor.
0: Con River Ramírez,
1: sí.
0: Marcador de punta muy bueno, muy bueno, yo lo vi, es muy bueno, marcador de punta izquierda.
1: Sí.
0: Es central, más que River tiene buenos centrales, que los está poniendo a todos de marcador de punta. González es central,
1: sí
0: está entrenando con la primera, va de marcador de punta izquierda. Bueno, el morocho,
1: Robinson.
0: La verdad que jugó un nivel ayer.
1: Robinho. Quinto Robinho.
0: Robinho, sí. Un nivel ayer superlativo.
1: Pero tampoco superlativo.
0: Sí, lo estamos viendo con Facundo. No,
1: jugó bien.
0: Nos volvimos locos con el morocho.
1: ¿Le gustó?
0: No, primero yo decía no puede jugar. Yo dije algo que...
1: No, para mí me dijeron antes del partido. No puedo decir lo que me dijeron porque...
0: Yo también, antes del partido.
1: No lo puedo transmitir esto.
0: Antes del partido lo dije porque yo lo vi con Lanús al lado de Nicolás Russo.
1: Sí.
0: Y los dos coincidían. Nicolás Russo entiende de fútbol. Todos coincidíamos.
1: ¿Qué quiere decir? Yo no
0: marcaba
1: entiendo.
0: Al revés. Bueno, pero estaba con alguien.
1: Hace 54 años que me lo fumó.
0: Marcaba al revés.
1: Ah, sí, marca al revés. No lo vi,
0: de espalda.
1: ¿Usted lo vio correr?
0: Sí, bueno, parecía la gastó. ¡Contra Boca la ¿Qué fue la figura de?
1: ¿De la reserva? Grande.
0: Sí.
1: El central.
0: Los dos centrales.
1: Los dos centrales.
0: Bueno, vamos a hacer un 1159436804.
1: Sí.
0: 1159436804.
1: Sí.
0: Yo digo que la figura ayer fue Robinho.
1: Sí.
0: ¿Y usted dice qué?
1: Yo digo que fueron los dos centrales de River.
0: Los dos centrales jugaron muy bien.
1: Muy bien,
0: con mucha personalidad. Pero la figura se comió al mejor delantero de Boca, terminó siendo Robinho. ¿Qué opina la gente?
1: 1159436804.
0: Espero que la gente. Y si no, por las redes sociales. Claro, aquí, por el más grande, me dice arroba el más grande de mis 50.
1: Sí.
0: Nos cuenta. Espero que hayan visto el partido.
1: Claro. Y bueno, había nada. A las 2 de la tarde, después de comer los ravioles, me puse a ver la receta.
0: Es muy lindo eliminar a Boca
1: nuevamente
0: en una semifinal.
1: Hermoso. Qué lindo, hermoso.
0: Y es muy lindo también por penales.
1: Sí.
0: Y digo.
1: Con el mismo veneno.
0: Si yo fuera...
1: La misma medicina.
0: Presidente de marketing de River, marketing mediático, no sé quién será. Esto sale en el New York Times, en la tapa del New York Times. ¿Se entiende lo que digo?
1: Está en Villiquen. En la revista Gente, en la revista Villiquen, en toda la revista.
0: En todos lados.
1: En todos lados.
0: Sale, ya que tenemos buena relación con ESPN, una nota especial con Escudero, que es en River, que, River que le ganó a Boca. Con
1: sí,
0: el,
1: sí.
0: Eliminó a Boca.
1: Yo voy a contar, vamos a contar, yo no tengo miedo a nada. Escúcheme, pedimos para hablar a alguno de la reserva de River, el técnico, alguno de los jugadores y los que están a cargo del sector correspondiente. No voy a decir quién es el sector correspondiente. Los jugadores no hablan para protegerlo, no sé cuál es la palabra,
0: preservarlo,
1: protegerlo. Le digo, bueno, yo lo que le digo, como conozco los medios de comunicación y el mundo River, como hace... Tengo 54, 25 años, Néstor, 40 años. Le digo, están equivocados. Es al revés, porque si Boca hubiera ganado, es tapa de Olé y sale en Rivadavia, Continental, Radio Mitre, Boca es mi vida, Boca el asentimiento número uno. Tratan de hablar con el diario Clarín. Nosotros no podemos tener una nota. Y le digo, y ojo, esto sí para los dirigentes de River, miren que Escudero es un buen técnico, porque lo quieren limpiar. Así que tengan cuidado. Yo digo, es un técnico serio, trabajador, callado, y así todo lo quieren mover cuando terminaba este campeonato. No creían que Escudero iba a llegar a la final, pero se los anticipo acá. No les tengo miedo.
0: Muy bien. Es que se te corte. ¡Blam! Póngame, no pongo nada. Un tema que diga ¡blum!
1: Sí, no, no,
0: y...
1: no.
0: Y vamos a vender. 1159436804. Ganó la final con Racing el viernes. Lo eliminó nuevamente en una semifinal. Esta vez fue por penales, pero jugando mejor que Boca. Y digo, uno puede ganar por penales, pero cuando vos ganas por penales y jugás peor que el rival, fue una casualidad. Cuando vos jugás mejor y le ganaste por penales, le ganaste por dos. Y segundo tema. River jugó sin sus cuatro titulares, que la semana pasada se fueron a hacer la pretemporada a España, sí, con el Chacho Jodé. Mayor mérito todavía. Así que el problema va a ser que ya llegaron los cuatro titulares,
1: claro.
0: Y el viernes hay que ver. Si dejás a este equipo, el que le ganó a Boca, que viene en alza,
1: sí.
0: Y se entendió muy bien y jugó un buen partido de conjunto... O si los cuatro titulares vuelven a jugar en la reserva que
1: va a jugar el viernes. ¿Cómo va a estar para Cudé? Bueno, estas todas esas cosas que le queríamos preguntar al técnico de River ganador, el que eliminó a Boca, pero no pudimos hacerlo porque es tanto para poder conversar, para poder hablar.
0: Por teléfono. No hablamos con nadie, hablemos nosotros. Eso que le dije. Bueno, hablan ustedes, hablemos nosotros. 1159436804 @ el más grande 1050 Güemes 1050, métanse y con todas las posibilidades de participar de este programa que tiene. Tres.
1: ¿Qué tenemos?
0: Tres premios especiales. Una pelota de River con la firma de Beto Alonso. Con la cara de Beto Alonso, con la vuelta del 86.
1: Correcto.
0: La pelota blanquita y roja. Ya se la llevó Patricia Walsh, una.
1: Muy bien.
0: Ya ganó una Patricia Walsh.
1: Felicite, ¿vino a buscarla la pelota?
0: Sí, ya se la entregamos.
1: Muy bien.
0: Ah, hace rato se la entregamos.
1: No me llama, para estas cosas no me llama, para las entregas de los premios.
0: Fueron Martín y Facundo.
1: Muy bien, ahí está, mirá.
0: Ahí está.
1: Ahí viene, ¿con qué viene?
0: Ahí viene el hombre que produce todo lo que produce. Cuéntenos qué es esto.
1: Tráemelo.
0: ¿Qué es?
1: Qué lindo, el estadio. Monumental, acá está. Ahí está, ahí.
0: ¿Qué es, un juego?
1: ¿Qué es? Facu.
2: A ver. 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
0: ¡Uy, crackson!
2: Así que sí. Nada, obsequio para la gente del más grande.
0: Segundo premio, miren, la maqueta en su casa, en su baño, en su pieza antes de irse a dormir.
1: Correcto.
0: O en su estudio, si está en algún lado laburando, o en no sé...
1: Aparte está laburando ahí, mira ahí, ve la maqueta
0: del Monumental. La maqueta del Monumental.
1: Qué lindo, por Dios, ve la maqueta del Monumental, qué lindo.
0: Gracias a la gente que Matiné Literario, un programón, muchachos, para profundizar, un programón de verdad. los escucho siempre, son muy profundos, sí, en esto de armar esquemas como estos dentro de una radio, que siempre es muy difícil trasladar esto. Lo mismo los domingos para Almanaque Histórico y la historia de la Argentina, que siempre hay que saberla. En el medio de todo esto que estamos nosotros cantando, gritando y todo lo demás, pasan cosas en la política de los argentinos. Ayer compré el Página 12. Sí. La tapa de Página 12, que es Emiratos Árabes y Qatar, están comprando puntos estratégicos de la Patagonia, sí, del sur argentino. Cuando vos profundizás, decís Emiratos Árabes y Qatar son un invento de Inglaterra. ¿Quién está comprando las tierras estratégicas del sur argentino? Inglaterra. No es Emiratos Árabes y Qatar. Es Inglaterra, muchachos. Tiene las Malvinas. Se quiere quedar con la Patagonia. Y suma 2 más 2. ¿Cuánto es? Todo esto lo está haciendo Milei. Y nosotros estamos ahí peleando por el Mundial. 11594 y está bien, porque es el programa que hacemos. 436804, vendemos y volvemos.

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0: Qué lindo, qué lindo, qué lindo. Me voy a Cataratas.
1: Qué bueno.
0: A ver a Cataratas.
1: Lo va a buscar el calor.
0: Está tarde.
1: 2 horas Cataratas, 2 horas Río de Janeiro, pero eligió la Argentina, muy bien. Cuestan 2 horas.
0: Tienes razón.
1: Bueno, pero.
0: Pero el torbelo es diferente. No, 80 lucas. Jet set, 80 lucas, 87 lucas.
1: Ah, no, pasa? no, ese es el
0: 87 mil pesos en Argentina.
1: El otro sale 200, 250.
0: Dólares.
1: Sí, pero después para la comida no sé, ¿eh?
0: ¿Y de estadía?
1: ¿Eh?
0: De estadía.
1: La estadía también. ¿Ahí arregló algún canjealo, sí?
0: No, pero lo vamos a arreglar ahí.
1: Claro, arréglelo. Había algo ahí, ¿no hay nada ahí? Sí, hay algo.
0: Tenemos un amigo que nos ofreció la casa, pero a mí no me gusta molestar.
1: No, pero hay uno, che, pero ¿quién tenía uno en Cataratas? Déjeme pensar.
0: Bueno, voy a estar 4 días en Cataratas, bueno, así que usted...
1: ¿Temperatura?
0: Temperatura 24 grados mañana, 25 el miércoles, 27 el jueves, sí. Con sol.
1: Qué lindo,
0: piletita,
1: ya.
0: Piletita.
1: Me llama desde allá. Falta coronar todo como...
0: No, está coronado porque tiene...
1: No, le falta coronar todo con un buen lugar.
0: El lugar,
1: sí.
0: El lugar, sí. No es en el centro.
1: Sí.
0: Es...
1: Alejado.
0: Alejado, cerca de las Cataratas.
1: Qué bien.
0: Así que tengo todos los animales, toda la tranquilidad, todo el... Una cabañita, la cocinita para hacerme cocinar. Yo decía que yo no sé de hacer nada.
1: ¿Y
0: pero...
1: entonces para qué vas a hacer cocinar? Entonces para que lleves un chef. Lleves un chef.
0: Siempre alguien aparece que puede
1: cocinar. Siempre aparece. Bueno, vio el partido. Antes del seleccionado argentino, jugaba River con Flamengo.
0: Hicimos la transmisión.
1: Hicimos
0: la transmisión especial.
1: La Melillo con...
0: Bien el partido, me gustó mucho Galván.
1: Sí.
0: En la nota que nosotros hicimos con Galván, ahora vamos a poner.
1: Sí.
0: La última pregunta, yo le dije, la primera vez que jugaste, que debutaste en River, jugaste contra Boca en cancha de Boca.
1: Sí.
0: Entró en el segundo tiempo. Eludió todo lo que aparecía.
1: Ahora vamos a escuchar la nota.
0: Yo me acuerdo que encaraba y gambeteaba, tipo bochina, así, tipo tic, tic, tic, tic.
1: Sí, debuta con un gol de la Boca, ¿no?
0: Debuta, no le hizo un gol a Boca, pero la gastó.
1: Sí.
0: River empata 1-1 con Boca, después pide con penal que tajaba el arquero de la reserva, sí. Que ahora es el chiquito este que River le dio la ventaja a Boca, de jugar, estaban todos con COVID,
1: sí.
0: En la época del COVID.
1: Me acuerdo.
0: Y jugaron todos los pibes. Y... el partido se podía haber suspendido, pero bueno, claramente
1: se jugó y desapareció después.
0: Galván jugó en nivel superlativo el segundo tiempo, todo lo que agarraba lo eludía. Y ahora muchas veces gira y toca para atrás. Digo, le dije, ¿en dónde quedó ese pibe? ¿En dónde quedó? Ahora son más tácticos, pero ¿dónde quedó ese pibe que gambeteaba y que iba para adelante con mucha velocidad? Y me contó, ahora soy más tal que este otro, pero sí, es verdad lo que decís. Lo vi jugar el otro día, y esto no es porque se lo dije yo. Pero siempre digo que algunas cosas que vos decís le quedan a los jugadores. Le quedan.
1: Sí, sí.
0: El otro día, la figura de River fue Galván.
1: Jugó muy bien.
0: Mucho más encarador, mucho más para adelante, con otra velocidad. Lo vi más veloz a River. Jugó contra Flamengo,
1: bueno,
0: campeón de América.
1: Necesitaba ser un equipo más veloz, River.
0: Sí.
1: Necesitaba
0: igual ser que una buena pretemporada. Igual que la selección. Sí.
1: También, necesitaba hacer una buena pretemporada, necesitaba River ser un poco más físico de todo.
0: Mira que entregamos. ¿Tres?
1: Qué bueno. 11-5-9-4-3-6-8-0-4.
0: Una
1: vamos
0: pelota.
1: A entregar esto.
0: Primer premio, segundo premio del Estadio Monumental.
1: ¿Le costará a Galván ahora o lo ve como titular en el River que se viene?
0: Y el River que se viene parecería que viene con nuevos nuevas figuras. River está comprando bien.
1: Ah.
0: River está comprando
1: bien. ¡Para! Paren todas las rotativas de televisión.
0: Estefano y Carlos.
1: Escuche el hombre que dice que River, el gallego... Francescoli está comprando bien.
0: ¿Cuál es la
1: Cuando
0: mía?
1: Dijo hace 2 semanas
0: ¿cuál es la mía?
1: Que River compraba todo defensores.
0: No, pero esta es la de él.
1: Que compra todo defensores.
0: Bueno. Deme
1: plano. Dele plano directo, plano. Dele plano directo.
0: Deme plano, ahí está. Quiero felicitar a Estefano y Carlos, que cuando dio la nota y dijo que River iba a buscar jugar bien, lo está hoy por lo menos consiguiendo desde la compra de los jugadores necesarios para poder jugar bien. Que haya venido Borré, que haya venido Beltrán.
1: Sí, dos delanteros.
0: Dos delanteros era parte de lo que River necesitaba. Seguramente esto va a obligar a potenciar a los que están, y a la vez está faltando el enganche. Y cuando se dice que puede venir Almada y que puede venir
1: Correa, sí,
0: digo, muchachos, si River trae a Otamendi, a Correa, a Almada, a Borré y a Beltrán, bueno, no hay que pensar mucho, River va a tener un gran equipo.
1: Después hay que consolidar todas las figuras que tiene River y armar equipo.
0: Y armar un equipo.
1: Que ahora...
0: Que el otro día jugó muy bien.
1: Que el otro
0: contra día... el campeón de América. Contra el campeón de América. Flamengo campeón de América.
1: Sos, ¿sí? Vos sos cómico, la verdad que sos cómico.
0: Para Flamengo campeón de América, o el ¿quién es campeón de América?
1: Sí, mirá, ahí está el... Siempre gana los brasileros. Siempre gana los brasileños.
0: Es campeón de América.
1: Siempre gana los brasileños. Para que hice un trabajito en la semana que lo quiero analizar acá con vos.
0: ¿Cuál es el equipo de River?
1: No,
0: el titular.
1: Te voy a decir el equipo del otro día, que lo tengo acá. Beltrán va a ser sí, titular. Sí. González, que fue una...
0: Jugó muy bien.
1: Jugó bien. Me muy gustó. Bien.
0: A mí también.
1: Ese es del Gallego. Para que... No aplaudá todo, no empecé a hacer foca. No,
0: vos, Gallego.
1: No, te falta, vos empezás a hacer foca. Aplaudís todo, viene Gallego.
0: Pero pará, viene Gallego. Pará. Si yo traje un 4 desconocido que...
1: Pará.
0: Yo estaba en contra que venga.
1: Mirá. Martínez cuarta.
0: Estoy en contra porque el 4 de River tiene que ser un jugador de divisiones inferiores.
1: Rivero y Acuña. Parejo.
0: Sí.
1: ¿Está?
0: Bien todos.
1: Arambarri, ¿qué pareció? Flojo, tranquilo.
0: Flojito. No, ese, tranquilo. Ese también es del Gallego.
1: No, ese no es del Gallego. Ese es de Codet. Tu amigo Chacho. De Chachito.
0: Bueno, pero ¿qué decir todo ese Gallego?
1: De Chacho. Vera, Galván y Mesa.
0: Vera.
1: Flojo.
0: Bien
1: flojo,
0: y mal.
1: Flojo.
0: Galván muy bien.
1: Flojo.
0: Mesa flojo.
1: Colidio y Drusi. Drusi bien, definiendo
0: Drusi,
1: un golazo.
0: Muy bien, muy golazo, bien.
1: Un golazo.
0: Muy bien en los dos goles. Sí. Fue la figura también. Y Colidio, como siempre. Si juega Colidio, juego yo, da lo mismo.
1: Bueno, armemos el plantel. Beltrán, Armani, Centurión, lo que sí, tengo. ¿Estamos bien?
0: Bien, muy bien.
1: Montiel y González, los laterales de River.
0: Muy bien.
1: Vamos los defensores, Martínez cuarta, Otamendi, Ramírez y Rivero. Son cuatro. ¿Quién falta? Faltan los de divisiones inferiores que se integren acá. Que puede ser Gutiérrez, que puede ser algunos que fueron en la pretemporada. ¿Eh?
0: Ramírez todavía no está para jugar.
1: ¿Cómo?
0: Ramírez no está para jugar.
1: Bueno. Pero va a estar para jugar. En algún momento tiene que estar para jugar. Acuña, Jiménez,
0: sí,
1: por el sector izquierdo. Sí. ¿No falta nadie en defensa?
0: No falta nadie. Yo digo Jiménez, River ahí tiene abajo, tiene marcador de punta izquierda, tiene marcadores centrales, tiene. Así que no hay problema, tiene la reserva de River. Jugadores que River no necesita pueden jugar. Seguramente van a jugar Martínez Cuarta o Otamendi.
1: Martínez Cuarta o Otamendi va a ser la saga central.
0: La saga central.
1: Montiel por un lado, Acuña por el otro. Está perfecto.
0: Esa de es la selección. Titular. De selección.
1: Esa es la titular.
0: Con el mejor.
1: El campeonato, el 25 de julio, en el Estadio Monumental, a las 19 horas. Lo único que tenemos claro, los hinchas de River, es que es Beltrán, Montiel, Martínez Cuarta, Otamendi y Acuña la defensa. Estamos todos de acuerdo.
0: De acuerdo. Y le digo a mi amigo y compañero Estefano Di Carlo.
1: Sí.
0: Hay que hacerle un contrato a la altura de Beltrán.
1: No importa. ¿A la altura?
0: De Beltrán.
1: Para que se quede en River.
0: Para que se quede 3 años en River.
1: qué fácil que hace usted esa. Ahí se, la dice tan suelta de Boca, tan suelta.
0: Pero no
1: Boca.
0: Es tan suelta de Boca.
1: Sí, suelta.
0: ¿Cuánto de Boca gana el mejor pago de River? No voy a decir.
1: No, no, no diga.
0: No voy a decir.
1: No, no, no quiero, no diga, no lo diga porque se fueron varios.
0: Juega de tres.
1: Se fueron varios de.
0: Juega de tres, va muy bien al ataque, tiene una pegada bárbara, jugador sí, de selección.
1: Sí,
0: es raro que no esté Acuña jugando en la selección.
1: Acuña. Sí.
0: Sí.
1: Sí.
0: Si gana 2,5. Hacerle uno de 1,500.
1: Sí.
0: Sí, voy a comprar un. Quiero comprarme un coche, porque chocó. Sí. Un pelotudo chocó mi coche y. Sí. No sé quién lo chocó.
1: ¿Qué pasó?
0: Y salía el coche, sí, dos y medio.
1: Sí.
0: Si compro uno de 1,5. Si debe estar en 1,5.
1: Sí, a vender 1,5.
0: 3 años. 4,5.
1: Las tentaciones, la gente que quiere ir a jugar a Europa, las fantasías esas. No
0: 3 años nada más, después que se vaya, lo más tranquilo las tentaciones.
1: Está bien.
0: 3 años.
1: Hay que convencer.
0: 3 años. Convencerlo y. ¿Qué más?
1: Mitad de cancha.
0: Sí.
1: Tengo Moreno, Silva y Vega y Mesa. ¿Qué otros 5 tenemos ahí en la mitad de cancha?
0: Vera, Mesa es.
1: Sí, volante por afuera. Mesa, lo puse ahí para poner afuera todos los volantes que tenemos.
0: Más bien, Vera, Ambari.
1: Sí.
0: Y Mesa por la derecha, Galván. Y por la izquierda Galván.
1: Sí.
0: Galván y Juanfer puso.
1: Galván, usted. Juanfer y Colidio. Colidio me lo saque de acá o lo quiere acá adelante.
0: Y Colidio delantero.
1: Que
0: lo quiere poner de volante.
1: Bueno, lo pongo ahí porque puede retrasarse. Y adelante, los delanteros tenemos. Ahora tenemos
0: si viene un... Correa.
1: Si viene Correa y viene Almada. Ahí tenemos el enganche, ahí va a pelear con Galván, ¿eh?
0: Ahí pelea con Galván. Y Correa jugará por derecha, imagino.
1: Y Correa jugará por acá.
0: Jugará por derecha, siendo sí un 8 delantero. Y adelante.
1: Y adelante tenemos Beltrán, Driussi. Que para mí puede ser la delantera titular de River, Beltrán, Driussi.
0: Sí.
1: No sé si coinciden ustedes,
0: coincido,
1: pero por lo menos el dibujo que hice yo.
0: Coincido.
1: En mi equipo, el equipo de Guillermo Romero para jugar con Barraca Central, que ya los tenés. No la ilusión de Almada o de Correa, que todavía no se sabe. La ilusión que tengo yo, el 25, va a Beltrán y Driussi. Y después tenés a Borré y a Freitas de suplente.
0: Perfecto.
1: O a Colidio.
0: Perfecto, y Colidio también. Por afuera pueden jugar Freitas y Borré, por afuera. Pues yo veo que todos juegan por adentro. Por
1: sí
0: afuera, River no trajo ninguno por afuera que desnivele.
1: No, no hay.
0: No trajo. Ay, si buscás el gallego, tiene como en la computadora, tiene 100.
1: Está bien, pero 100, usted tiene 100 en 100 la cabeza. El gallego la tiene en la computadora, usted la tiene en la cabeza. Tíreme uno que vaya por afuera. Si no hay mucho.
0: Ay.
1: No apuro y no
0: ay
1: saca.
0: Ay.
1: Es mucho lo que paga River por Correa y por Almada si va a hacer ese gasto
0: y,
1: de 13. 20 palos por Almada, el 50%, y 13 por Correa. Usted qué fácil de
0: billetera. Yo traigo a Correa y a Almada 11. Y doy la razón, ¿eh? Me parece, y me puedo equivocar, que a Almada le va a costar el fútbol argentino.
1: Por el roce
0: internacional. Por el roce físico.
1: Físico que tiene afuera.
0: Claro, y porque es chiquito, es livianito, es que le puede costar el fútbol argentino. Me parece que Correa es más negro. Es más.
1: Los de barro, los jugadores de barro.
0: Sí, los jugadores que han funcionado, que vinieron de Europa, Paredes es negro. Le dejó celeste, pero negro. Y
1: pero anduvo.
0: Anduvo, por eso.
1: Sí.
0: Los negros de cosas. Y era en Rosario Central.
1: En Almada, en. ¿Qué quiere? Claro, nació en Puerto Apache. ¿Qué se cree? Que nació en. ¿En Recoleta, acá en Alvear y
0: o
1: en Barrio Parque?
0: Me parece por el físico. Ah. Me parece Correa más negro que Almada. Correa baila cumbia, todo esa burdez.
1: ¿Y Almada?
0: ¿Sí?
1: Olvídate, no, bueno, no.
0: ¿A usted
1: no,
0: le gusta
1: no,
0: más no. Almada que Correa?
1: Y a mí me gusta Almada. A mí me gusta, ¿sabes por qué? Pará. ¿Por qué? Por características. Porque nosotros, los del paladar riverplatense, estamos enamorados de los enganches. Y Almada, en las necesidades
0: no
1: que tiene River,
0: en la selección, ¿no?
1: En las necesidades que tiene River, tiene más alma de enganche que Correa. Yo a Correa no lo veo como enganche. Almada sí puede ser un enganche de River. Entonces me seduce eso.
0: Yo digo que es muy difícil hoy que en los equipos de Coudet River juegue con enganche. También vos tenés que leer al técnico.
1: Sí, bueno.
0: Es muy difícil que un equipo de Coudet juegue con enganche.
1: Bueno.
0: Entonces.
1: Es muy difícil que lo represente entonces un equipo de Coudet
0: si vos a vas la hincha de River. Pero si vos vas a jugar con doble 9 por adentro.
1: Sí.
0: Porque vos te pones figurita y después no analizás.
1: No, no, yo te pongo figurita, si Beltrán y Drussi, me faltan los de afuera.
0: ¿Por dónde juegan Beltrán y Drussi? Los dos.
1: Por adentro.
0: Los dos por adentro. Sí. ¿Qué quiere decir? Que en vez de enganche, van a jugar algunos que vengan por afuera.
1: Sí, ¿dónde están? En el equipo que tenés.
0: Digo, el marcador de punta izquierdo.
1: Sí, Acuña.
0: Acuña.
1: Acuña y Montiel van a ir a mitad de cancha, van a pasar Acuña mucho para el ataque.
0: Acuña era por izquierda.
1: Montiel.
0: Y por derecha tiene que ir Correa.
1: Sí, sí está Correa.
0: Tiene que ir Correa. Es difícil poner un enganche.
1: Está bien.
0: En un equipo que va a jugar mucho para afuera, como yo, contra equipos que van a defender los rivales de River con un 5-4-1. Entonces, bien, te van a defender 5-4-1.
1: Sí, sí. Barraca Central, primer partido.
0: 4-5.
1: Barraca Central, primer partido.
0: Todos.
1: Sí,
0: todos. Salvo Boca, todos.
1: Sí.
0: Racing puede ser.
1: Sí, sí.
0: ¿Sí? Entonces, te van a defender con mucho. Bueno, tenés que ver cómo romper por afuera. Por adentro no vas a poder entrar, ¿eh?
1: No.
0: Bueno. Y si ponés doble 9, es porque van a rebotar y van a ir los dos a buscar.
1: También, pero vos acabás
0: directo.
1: Hicimos un buen mercado
0: de pase. Sí, ni hablamos del partido del otro día.
1: Un buen mercado de pase, compramos dos por adentro y no tenemos los dos por afuera.
0: Pero
1: entonces es más importante Correa que Almada.
0: Imagino que... Sí, por eso dije más importante Correa que Almada.
1: Sí.
0: Imagino que todo esto tiene que ver con una charla con el técnico de River, en el cual el técnico de River le dice, mira, yo voy a jugar de esta manera, de esta manera, de esta manera. Voy a meter dos tanques que van a entrar y salir, así de esta manera, con Drussi, que después juega tres partidos y quién sabe.
1: Sí, no. Necesitamos a Drussi en condiciones.
0: Y Borré, que es el primer defensor que tiene River ahí adelante, que también vos lo sacaste a Borré, yo no sé hasta cuándo, esto se pelea, que está mejor es el que juega. Y sacamos a Freita, que era el mejor delantero de River.
1: Está bien, pero para. Vos tenés que elegir en lo que tenés. Obviamente que no vemos los entrenamientos de River, no sabemos cómo están, y están en el medio de una pretemporada. Ahora, el primer partido inicial, o vas con Borré o vas con Beltrán, porque Drussi es titular indiscutido y Dios lo permita que juegue los 20 partidos que tiene River en el campeonato.
0: Es el que tiene más técnica de todos los jugadores.
1: Es el que tiene más técnica de todos los partidos, es el que que hace más goles en el último tiempo.
0: ¿Qué va a pasar con Quintero?
1: Bueno, esto no sabemos. Esto no lo sé, no lo sabe nadie, porque no podemos preguntar a nadie. Al VAR, a los representantes, que yo me los cruzo. En el gimnasio mío donde voy yo, va el
0: representante.
1: El Don Gaby. El uno no va, el Tano Riel está en Europa.
0: El Morocho,
1: el gordo.
0: Colombiano.
1: Viene conmigo.
0: Gordo, corre, al bañero 12.
1: Exactamente, corre conmigo. Pero no me dice.
0: No le dice. No
1: me, y está bien que no me diga, ¿no?
0: Sí, pero que sea como hincha de River para saber qué es lo que puede pasar. Le va a costar mucho Quintero jugar en ese River que va a plantear.
1: ¿Pero usted lo dejaría? ¿Ni para el banco lo tendría?
0: Yo ni loco, dijo Quintero. Para mí es el mejor jugador, uno de los mejores jugadores que tiene América. Para mí. Pero tenés que jugar de una manera especial.
1: Bueno, pero ¿cómo hay que ser?
0: Tenés que bajar el ritmo. Y el ritmo lo tiene que manifestar la pelota.
1: Está bien, pero un equipo Coudet yo no lo veo a Juan. Pero hace un rato me dijiste, bueno, en un equipo de Coudet no veo a Almada. Yo te digo, en un equipo de Coudet no veo a Juanfer.
0: Yo tampoco.
1: Está bien, pero hay que seducirlo a Juanfer, pero para Juanfer, que sea un buen suplente.
0: Juanfer quiere jugar.
1: Bueno.
0: Jugador de selección colombiana.
1: En el banco,
0: pero cada vez que entra pasa a ser el eje de la selección. No es que los compañeros dicen, ah, este es suplente.
1: Y necesitamos que cada vez que entre en River se sienta importante. Por eso digo, el mensaje del técnico, saco los dirigentes, el mensaje del técnico es
0: No lo puso contra Belgrano ni 10 minutos.
1: Bueno, porque se equivocó desde que empezó el partido hasta que terminó. Si quiere se lo digo, tengo 20, si las anoto me da un rato, 20, desde que empezó el partido hasta que terminó, 20 de Coudet. No quiero seguir con ese tema. Quiero que el técnico de River...
0: No sea rencoroso.
1: No, quiero que el técnico de River...
0: ¿Usted es rencoroso?
1: No, para nada. Que seduzca el oído de Juanfer para que se siente importante en este plantel profesional que va a empezar dentro de 10 días el torneo. ¿Está claro? Tápeme. ¿Qué quiere hablar del partido? Porque quería hablar del partido.
0: No, que me gustó River. Que me gustó River. Me gustó River, me pareció jugar un equipo que en la previa era superior, superior físicamente también, porque estaba haciendo en el grado de pretemporada, había empezado antes.
1: Sí.
0: Entonces estaba más ligerito. Un equipo que salió campeón de América, con muchos jugadores muy conocidos.
1: Sí.
0: Siempre están los... Yo soy amante del fútbol brasilero.
1: Sí.
0: Pero siempre son demasiado cargadores.
1: ¿Qué dijo su amigo?
0: Está para pegarle un rojo.
1: ¿Qué dijo su amigo Guillermo? Si me gustaría escuchar
0: está
1: un audio.
0: Está para pegarlo, sí. No.
1: ¿Ah, lo tiene?
0: Claro, que lo tengo. Después lo busco y lo ponemos.
1: Que no, pásenmelo porque me río mucho. Hace buen análisis del fútbol brasileño y anoche habrá sido terrible.
0: Espectacular. Aparte los cargan, los argentinos que viven allá.
1: Claro.
0: Los cargan a los brasileños.
1: Sí.
0: Le contaba que bajan todos los audios y escuchan el silencio. De Río de Janeiro.
1: Claro, anoche habrá sido
0: escuchan
1: todo
0: el
1: triste.
0: Silencio y se matan de la
1: Ipanema, Copacabana,
0: se juntan tres o cuatro
1: Barra de Tijuca, todo apagado.
0: Bajan todas las cosas y escuchan el silencio.
1: Silencio qué bárbaro. Quedó eliminado.
0: Bueno, en el partido de River, no me acuerdo ahora.
1: Bruno Enrique, el negro.
0: Se sacó la camiseta, fue a cargar a la gente de River. No hay necesidad. Por la final de 2019. Sí, no hay necesidad de hacer eso en un partido amistoso.
1: Sí.
0: De pretemporada, donde no se jugaba nada.
1: El eco del país.
0: Entonces, son desubicados.
1: Sí, señor.
0: En las cargadas.
1: Sí.
0: Mira el tipo que carga en son ubicado.
1: Sí.
0: El tipo que carga en son desubicado. Desubicado en la cargada. Bueno, ante eso, River jugó un muy buen partido. A mí me pareció que fue un muy buen partido. Me echó. Hubo jugadores que jugaron a nivel. No jugó Moreno, que siempre es muy importante, por lo menos en este equipo.
1: Acá están las formaciones. La de River.
0: No jugó Moreno.
1: No jugó.
0: Yo pensé que iba a jugar mejor Vera.
1: Sí, jugó flojo. Porque
0: jugaba de 5 solo.
1: Y cada vez que juega con 5 solo, Vera es mejor. Lo único que me gustó.
0: Jugó bien Silva.
1: Sí, jugó bien Silva cuando entró.
0: Sí.
1: Perdió la pelota de movida y después se recuperó rápidamente. Lo único que me gustó es que River jugó, siempre juega con doble 5 y esta vuelta jugó con... No sé si es el pensamiento de Godet, porque no lo podemos tener, no podemos saber su pensamiento. Como todos imaginamos que River va a jugar 4-3-1-2. Imaginamos 4-3-1-2. Lo que queremos saber es de Coudet, que todavía no hizo ninguna conferencia, si va a respetar ese doble 5 con Vera y con Moreno en la mitad de la cancha. Yo creo que para River de local está obsoleto eso, ya no va mal doble 5. River tiene, como lo esperan a River, tiene que romper eso rápidamente y tiene que jugar con un 5 solo. Vamos a ver, no sé el pensamiento de Coudet.
0: Sí, usted está
1: mucho más cercano.
0: Coincido con él. Ahora que vienen, vamos a ver, yo justo me voy a Catarata, sino el miércoles River vuelve a entrenar.
1: Claro.
0: Vuelve a entrenar y el tema es acercarse, se puede acercar usted al Chacho.
1: No creo.
0: Charlar un poco todo esto.
1: No creo.
0: Pero intente.
1: Sí. No creo si no hablan.
0: Pero va.
1: Si no habla la reserva, quiere que hable el Chacho Caudet. No habla un jugador. Va ganándole a Boca de visitante en la Bombonera. Y no podemos tener un jugador, un protagonista, el técnico.
0: Lo echó a Boca, semifinal.
1: Y lo echó a Boca. Aplauso para los pibes de división inferior y para Escudero, el pinche Escudero. Gran técnico.
0: Bien Escudero.
1: Ojo.
0: Bien Escudero.
1: Bien.
0: Bien Escudero. Muy bien, armó un equipo
1: lo voy a felicitar.
0: Con cuatro jugadores.
1: Ahora lo voy a felicitar.
0: Cuatro jugadores suplentes.
1: Sí.
0: Armó un equipo competitivo que Boca en la previa era más que River. En la previa Boca era más que River.
1: Sí.
0: Y con cuatro titulares, River ponía muchos pibes. Boca con jugadores más grandes. ¿Qué le quiero explicar a la gente dentro de la reserva? A veces hay reserva de jugadores de 18 años, 18, 19, River. Y otra reserva de jugadores de 20, 21. Esa reserva de 20, 21 siempre tienen más roce, más partidos jugados en reserva, más, es como que le sacan una ventaja. Boca tenía esta ventaja. No se notó.
1: Muy bien.
0: Porque los pibes de River.
1: Muy bien.
0: Ejemplo, el 6 de River debería ser González.
1: Sí.
0: Bueno.
1: Y fue Gutiérrez.
0: Correcto.
1: El 3 de River tenía que ser Ramírez. Exactamente. Y fue el Robinho, el morocho.
0: Entonces, ¿qué le planteo? El 9 de River tendría que ser Piaf.
1: Claro, el negro, ¿no? También, el morocho. Y ayer jugó Esquivel y Flores.
0: Bueno, muy bien, muy bien. Pif.
1: El morocho, un negro, sí que fue.
0: Piaf es la... Sí, la que la canta. Francesa.
1: Correcto. Y Piaf.
0: ¿No te gusta Piaf? Búscame un tema de Piaf, ya que... Ya nos vamos con un tema de Piaf.
1: Sí, tenemos la nota, no se olvide las dos notas importantes que tenemos, la de Vera y la de Galván.
0: Me da un tema de Piaf y la nota de Galván.
1: Una parte de Piaf porque no...
0: Chiquitita, una nota, dos minutos. Dos minutos, Piaf.
1: Sí, dos minutos. Y después volvemos con el chico de... con Marcos, con el tema ese que estaba bueno.
0: Bien, también.
1: Como vale manija.
0: Vamos con Galván, ¿estamos escuchando? ¿Lo estoy escuchando? Sí.
1: Ahí va,
0: estoy
1: escuchando.
0: Vamos con Galván también, a escucharlo, sí. A Galván. Y digo, cuando escuchen la nota de Galván, vean que en la última pregunta le preguntamos, le decimos, ¿qué pasó con ese pibe que cuando entró a jugar con Boca sirvió a todos?
1: Muy bien. Vamos a ver, a escuchar ahora.
0: ¿Qué pasó? Y nos cuenta un poco qué es lo que pasó ese día. Lo puso Gallardo en el segundo tiempo, cambió el partido, River le empató el partido, hasta estuvo para ganarlo, después lo perdió por penales, pero River mereció ganar. ¿Con qué vamos? Vos mandás.
1: Gaby, con Piaf.
0: ¿Con Piaf?
1: Ahí está. 11-5-9-4-3-6-8-0-4, la gente que manda mensaje, que participa.
0: Están mandando mensajes, mire, no
1: 11-5-9-4-3-6-8-0-4.
0: A ver, los mensajes. Vamos, River, carajo, muy bien la reserva por YouTube.
1: Muy bien.
0: MG1987. Damián Melillo, Correa es segunda punta, dice, sí. Facundo San Martino. En la segunda ahora voy a dar mi equipo. Bueno, dele, mande un audio, Facundo. Métase o llame.
1: Exactamente.
0: Quiere participar. Damián Melillo mandó un audio. Ahora vamos a ver si tiene que ver con la historia de River o tiene que ver con lo que estamos hablando. ¿Con qué vamos?
1: Ahí va con Piaf.
0: Escuchen bien, Piaf. Que no es Pif.

0: Escucha,
1: me crié con esta música yo.
0: Levanta.
1: Mi hermano escuchaba esto. Yo estaba bañando a mí, escuchaba la habitación de un hombre escuchando.
0: Levanta. Imagine.
1: Con este Champs-Élysées, el 19 de julio, a la. Ah, no, ese fue Francia campeón.
0: Imagine, un buen licorcito, ¿qué le gusta? ¿Qué licor le gusta?
1: El chocolate.
0: Un buen licorcito, sí. Su señora, su patrona y usted. Entiendo. Al lado de un fueguito.
1: ¡Oh!
0: Y escuchando este tema.
1: La salamandra ahí con el licor de chocolate. ¡Qué rico!
0: ¿La toma de la mano? La
1: ¡sí! Patrona. ¡Qué lindo!
0: La patrona, quien sabe, está.
1: ¡Qué lindo!
0: Le pone una cosa y le lava los pies.
1: Nah, bueno, ¿qué es esto?
0: Bueno, ¿qué era? Antes las mujeres le lavaban los pies. Nunca a los hombres. A mi abuelo le lavaban los pies.
1: Eso, no, mandemos el corte yo.
0: ¿Eh?
1: No, nunca vi eso.
0: Pero van a hacer lavar los pies un día. Entendeme. Es muy lindo porque le tocan todos los sensores con agua calentita.
1: Ah, bueno, eso.
0: Claro, con los pies fríos. ¿Usted tiene los pies fríos?
1: Todo el día.
0: Igual.
1: Todo el día, compro medias.
0: A la patrona.
1: Todo y no puedo.
0: A la patrona.
1: Calmar con ese tema.
0: A la patrona de. Romero, que es muy abierta en estos temas. Le tienen que lavar los pies con agua caliente, una palangana.
1: Sí, o poner el aire acondicionado más fuerte, que es lo que hago, pero igual sigue los pies fríos.
0: Qué lindo, dale.

0: Qué lindo escuchar esto, ¿no? Con una buena compañía, realmente, con un amigo, si no es con su patrón, con un amigo, se toma la mano con el amigo, toman un tía María le gusta.
1: No, me hago licor de chocolate.
0: Licor de café.
1: ¿Un anís?
0: No tomo alcohol, mis abuelos tomaban anís.
1: No tomo alcohol. En el café sí, un poquito de eso, de tía María, alguno de esos. Ahí sí es bueno.
0: Un licor de chocolate, un whisky con Leggy. Un whisky con Leggy, antes se tomaba en el
1: Ojo. Eso no,
0: en
1: Cruz eso fuerte, eso fuerte.
0: Whisky con Leggy.
1: Eso fuerte. Muy fuerte.
0: Vamos a escuchar a Galván, nota especial de Radio Güemes, AM1050. Viajamos imaginariamente a España y le hicimos esta nota. Escúchela.
2: ¿Qué tal, Tomás? Te queremos consultar. ¿Cómo está acá la pretemporada? ¿Cómo la estás viviendo?
3: Nada, bien, bien. La verdad que ya llevamos 10, 12 días entre lo que hicimos en Buenos Aires y acá en Alicante, y viene siendo una pretemporada bastante dura, bastante exigente. Y nada, nos estamos preparando para lo que viene, que va a ser importante.
2: Perfecto. Ahí desde Argentina se está escuchando Néstor San Martino.
3: Bueno, buenas tardes allá en...
0: ¿Qué tal, Tomás? ¿Cómo andás? Muy buenas tardes acá desde Buenos Aires, Argentina, en Radio Güemes, AM1050, en el más grande, más de 30 años que estamos acompañando a River, en esta intención de acompañarlos también en la pretemporada. Digo, por un lado, ¿es una pretemporada exigente de lo físico o es una pretemporada con acompañamientos de la idea que quiere Coudet en función a lo que se viene?
3: Sí, la verdad que un poco de todo, viene siendo exigente de lo físico por la mañana, y ya a la tarde en los doble turnos nos tratamos de enfocarnos más, un poco más lo que quiere el Chacho. Así que nada, como dije, tenemos objetivos muy importantes este semestre, así que vamos a ir por eso.
0: Tomás, yo decía recién, hablando un ratito de fútbol, que se viene Beltrán y Borré, más lo que tiene River, ¿no? Más Colidio, los jugadores del medio para adelante que tiene River, Mastriuzzi, digo, recién decía Tomás Galván, que es el más creativo de los volantes de River, el que tiene más llegada, el más creativo, va a tener en Beltrán el rebote necesario para, quien sabe, cuando tiene que encarar en función de ir para adelante, encontrarse con paredes, y va a tener en Borré, junto con los demás, la posibilidad de una presión más alta que le permita a Tomás Galván no tener que ir a veces tan atrás, hasta jugando como volante por izquierda defensivo, porque imagino la intención, uno va imaginando en función a las compras las intenciones de los técnicos. ¿Qué es lo que visualizas vos?
3: Sí, bueno, la verdad que con respecto a lo que vos decís desde la posición, trato de hacer un poco lo que me pide el Chacho, de que trate de ayudar a los defensores en la marca cuando nos toca ir para atrás, y cuando me toca hacia adelante soltarme, tratar de asociarme con los delanteros, romper líneas ahí con los volantes. Bueno, con respecto a Luca y a Rafa, los conozco, estuve en el 2021 con ellos. Luca hice prácticamente todas las inferiores. Así que nada, sabemos que son jugadores de jerarquía y acá lo vamos a estar esperando.
0: Bien, digo, pasaste por un montón de lugares. Tomás, primero River, estás hablando que estuviste con Beltrán en inferiores, recuerdo que llegó de Córdoba. ¿Vos ya estabas en la división cuando llegó?
3: Sí, bueno, Luca es un año más chico, pero sí, estábamos juntos.
0: Bien, y después pasaste por todos lados, por Tigre, por Vélez, por... Digo, ¿qué te generó todo eso? ¿Qué pasó por tu cabeza en todo eso? ¿Alguna vez dijiste, voy a volver a River, es mi objetivo? ¿O se fue dando la cuestión y bueno, y fuiste jugando y solucionando cosas en el transcurso de lo que te pasaba?
3: Sí, bueno, cuando me tocó irme la primera vez, lo sentía que iba a ser un paso hacia adelante, salir, sumar minutos, sumar experiencia. Creo que lo tomé así, no traté de no desmotivarme, y bueno, sabiendo de que River siempre está mirando, también yo pertenecía a River, así que sabía que en algún momento podía estar la chance, así que nada, hoy me toca estar acá y estoy muy feliz.
0: No te quiero tirar, no quiero ir muy para atrás ni tirar mala onda en relación al partido con Belgrano, aquella final. ¿Te quedó alguna bronca que decir, che,

0: pucha, estaba para nosotros una bronca decir, che, el árbitro, quién sabe, no cobró algunas cuestiones básicas, como yo, esto lo digo yo, el penal en favor de River en el segundo tiempo y la expulsión del 9 de Belgrano, hubiesen cambiado algo de todo lo que pasó. ¿Te queda eso o no? Listo, giramos la hoja y a pensar en lo que se viene.
1: Bueno, sí, la espina de no haber podido conseguido el título queda, porque fue una final no para nada lindo, y más como se dio, que fue todo faltando ahí 5 o 10 minutos. Pero bueno, ahora, como te dije, tenemos objetivos muy importantes, tenemos el primer partido de Copa Argentina, tenemos a Sudamericana también, así que vamos a ir por eso.
0: ¿Hay algún cambio que vos visualizás en relación a lo que vinieron haciendo y a lo que pueda pedir Coudet? Que un poco, Coudet fue tomando un grupo, un plantel armado, se acopló, se acomodó, y quién sabe ahora que lo va armando él, va pidiendo otras cosas, o más o menos es más de lo mismo.
1: No, creo que siempre vamos adquiriendo cosas nuevas. Acá con el Chacho, como vos decís, agarró el equipo a mitad de camino y creo que pudimos andar bien gracias a los resultados, quizás no tanto desde el juego como exige River, pero bueno, al final del campeonato se fue viendo, con Gimnasia, Concentrar, se fue viendo un poco de lo que quiere el Chacho y es lo que estamos trabajando acá en la pretemporada.
0: Y con Belgrano jugaron un buen partido. Después, las finales tienen momentos y quién sabe los momentos... cuestiones chiquitas que van cambiando el análisis final del partido, pero jugaron un buen partido, fueron más que Belgrano.
1: Sí, lo sentimos así por las situaciones que tuvimos, pero bueno, como te dije, la espina esa de no haber podido conseguir el título queda.
0: Bien, ven el Mundial, che, están enganchados, poquito, nada, porque no les da el tiempo, no les da los momentos, o se da la posibilidad de verlo y de charlar sobre esto.
1: Y acá enganchamos algún partido en la cena a las 9, que creo que allá en Argentina son las 4 de la tarde, pero ya después no, porque acá se hace muy tarde. Pero sí, siempre tratamos de seguir acá con los chicos del Mundial.
0: Bien, están metidos en River de cabeza y bueno, y seguramente vamos a ver un semestre. Ojalá, Tomás, un poco. Digo, al Tomás Galván que veíamos en Vélez o en Tigre, con más gol que en River, que tuviste muchas llegadas y quién sabe estuvo siempre ahí el esquema de el volante con llegada y con gol.
1: Sí, bueno, es un poco por lo que casi siempre me caractericé de llegar al área, de tratar de hacer goles, así que nada, también es un poco lo que me pide el Chacho, que llegue al área constantemente. Y ojalá este semestre sea un semestre.
0: Disculpame que vaya mucho más atrás. ¿Debutaste en un River y Boca, cancha de Boca?
1: Sí.
0: Segundo tiempo, sí. Donde gambeteaste todo lo que había adelante. Yo me acuerdo de eso. Cuando siempre me decían, Tomás Galván se va a préstamo, estaría hablado con dirigente. Digo, no, pero mira, yo lo vi. El juego que juega bien contra Boca, hay que tenerle mucho respeto. Y me acuerdo que te gambeteaste todo. De aquel gambeteador a este más jugador de equipo, ¿qué pasó?
1: No, bueno, creo que son momentos, ¿no? La verdad que en ese momento uno no fue capaz de agarrar la pelota y va para adelante, no era tan táctico en ese momento, hoy capaz me ordeno un poco más en la cancha, pero bueno, obviamente que siempre me gusta encarar y para adelante.
0: Bueno, no lo pierdas. No lo pierdas.
2: El trabajo, Néstor, se tiene que ir acá justo Tomás, por eso te decimos. Muchísimas gracias por el reportaje.
1: Bueno, muchas gracias ahí a todos y saludos grandes.
0: Abrazo grande, Tomás. Mucha suerte. Muy bien.
3: Muy buena nota.
0: Gracias a que nosotros dijimos que tenía que encarar más hacia adelante, ¿Fue más hacia adelante
3: sí,
0: ese partido?
3: Sí.
0: ¿Fue de verdad? ¿Se da cuenta?
3: Sí, sí.
0: Que no giró tanto para atrás. Si hace eso, puede ser uno de los jugadores más importantes que tenga River.
3: Y felicitaciones, porque cuando critico, cuando felicito, necesitamos las voces de los jugadores de River. Nosotros el programa lo podemos hacer 2 horas, 3 horas, 4 horas, sin participación de los jugadores de River, no tenemos ningún tipo de inconveniente, pero para el hincha que puede escuchar al jugador de River, sus pensamientos, las preguntas que le hiciste vos, Néstor, la respuesta del jugador, el conocimiento que tenga que ver,

0: para la gente, en este caso,
1: a todos los grupos de primera división. Que usted está, que la incidencia de San Martín, cada una de las preguntas
0: va a
1: funciona
0: ser,
1: después.
0: Va a funciona de verdad. Equipo. Va a ser complicado cuando llegue acá a la Argentina, porque todos los medios de comunicación que hay va a ser medio complicado. Pero hay que buscarle la vuelta a ver de cómo, de otra manera, algún jugador de River en la semana puede
1: hablar. ¿Podemos comunicar?
0: Podemos instalar. No sé en este programa, en el que sea, pero que todas las... Una vez cada tres días haya la voz de un jugador de River en los diferentes programas de River, partidario, para que la gente tome, para que los medios de comunicación, para que River esté instalado permanentemente en los medios, con el técnico, con los jugadores, con el jugador de reserva, permanentemente.
1: ¿Quiere escucharlo a Vera? Porque también hicimos una nota a Vera.
0: ¿Vera, el mediocampista de River?
1: Claro.
0: ¡Qué bien! Quiero escucharlo también en un ratito.
1: Hicimos dos notas.
0: Impresionante.
1: Pocos medios tienen estas notas. Si escuchenla acá, sí. Porque en otro lugar no la voy a escuchar. En los otros lugares están todos detrás del Mundial, detrás del Mundial. Jugaba River con Flamengo, para mí un partido importante. El más grande de América con el campeón de América.
0: Sí.
1: ¿Sí?
0: Transmisión de M1050, Damián Melillo, Jorge Gisso.
1: No se le dio importancia en el fútbol argentino, es una rareza total. Raro total también que River haya empezado la pretemporada jugando contra un equipo tan importante.
0: Sí.
1: Ahora juega el 17, Copa Argentina.
0: Copa Argentina en Salta con Aldo Civi.
1: Con Aldo Civi, que es de menor valía.
0: Sí, sí. Pocos amistosos para mí, ¿eh? River necesitaba bien este partido con el Flamengo. Había algún otro partido, otra posibilidad, jugar con el América, algún otro amistoso. No se logró. Va a llegar River el miércoles acá
1: el gallego laburó.
0: A la Argentina. Y ya tenés el 17, dos días antes de la final del mundo, el primer partido por Copa Argentina. ¿Está? Que ahora, después de la nota que venga con que vamos a escuchar con Vera, te voy a...
1: Yo creo que prueba. El fin de semana va a ser River, sí, sí. Un partido amistoso.
0: Hay que hacer algún
1: amistoso. A puerta acá, cerrada.
0: Como. A puerta cerrada, con algún equipo...
1: ¿Quién sabe? No dejan entrar a nosotros.
0: No sé, me dejan entrar a las puertas abiertas a la prensa, tiene que haber. O va a ser a puerta cerrada, qué sé yo, no sé. Eso tampoco tanto me preocupa, pero por lo menos para que el plantel profesional de River o alguno de los jugadores...
1: Dos partidos tienen que
0: hacer. Vos llegás sin Borré, sin Beltrán, con ningún amistoso de
1: va a haber un amistoso con suplente y con titular, como bueno, se hace siempre, bien. Este fin de semana.
0: Bueno, está bien.
1: Y hasta, quién sabe, el martes o el miércoles,
0: hay
1: antes
0: tiempo,
1: de...
0: Hay tiempo, sí. Lo que iba a hacer la pretemporada con partidos amistosos se logró. La pretemporada bien con un partido con Flamengo.
1: Bien. Y sin entrenamiento, porque River, al no tener 22 jugadores en la pretemporada, sí, tuvo solamente 16,
0: con pocos jugadores.
1: No pudo hacer el partido 11 contra 11.
0: Está bien.
1: Que muchas veces eso también sirve para ver qué, cómo, de qué manera. En este partido que se viene el 17 ya van a estar girando, por lo menos en los entrenamientos, Borré y Beltrán.
0: Borré y Beltrán, exactamente.
1: ¿Mm? Que es muy importante para sí. Empezar a verlos.
0: Sí, cómo no. ¿Mm?
1: Vamos a escucharlo. A Vera, volante de River, jugó solo de 5, generalmente juega con Moreno. Romero quiere sacar la sociedad Moreno y Vera.
0: Sí.
1: Y Vera potencia la sociedad que tiene con Moreno. Dos posiciones diferenciadas. Vamos a escucharlo a Vera, dale. ¿Qué hace, Fausto? ¿Cómo andás? ¿Cómo va todo?
2: Bien, todo bien, entrenando bastante y bueno, preparándonos para todo lo que viene.
1: La pretemporada tiene que ver mucho con lo físico, esta tiene que ver con alguna bajada de línea futbolística. Uno entiende que, quién sabe, Coudet empieza con esta pretemporada a cambiar alguna de las cosas que fue mostrando en estos meses, donde se iba armando la cuestión como podía, o se potencia fundamentalmente en lo físico y no tanto en el juego.
2: No, un poco de todo. La verdad que bueno, en la pretemporada normalmente es importante hacer una buena base física, que lo hemos estado haciendo, y bueno, normalmente por las tardes en el segundo turno trabajar mucho lo táctico, movimientos, sistema de juego, que bueno, nos van a traer, si todo va bien, muchas alegrías a futuro, y también bueno, reforzar mucho la idea de juego, que sabemos que es muy importante que llegue bien afinada para cuando empiecen los partidos.
1: Bien, a vos en lo personal, vos sos 5-5, fuiste 5-5 siempre.

0: Sí, la verdad que desde que he comenzado a jugar me he ido adaptando a las posiciones que me piden los distintos entrenadores. Por momentos cuando empecé jugando lo he hecho de 5, después también lo he hecho un poco más de interior, como me ha tocado este semestre. Así que bueno, igualmente en el sistema bueno que hemos usado normalmente con Marcelo y después con Chacho. La verdad que ha sido más un doble 5, que tenemos un poco más de libertad para movernos por el medio campo y bueno, intentar recibir la pelota y hacer jugar al equipo.
1: ¿Qué te gusta más o en dónde te sentís más útil? Pese a que, vamos a poner que en las dos posiciones te podés acoplar. Pero ¿cuál es la que
0: No,
1: decidís?
0: sí, me siento cómodo en cualquiera de las dos, la verdad, donde me necesite el entrenador y pueda ayudar a mis compañeros, intento adaptarme, intento dar lo mejor, siempre pensando en el equipo y bueno, a donde me pidan que juegue, me adaptaré e intentaré dar lo mejor.
1: Tuve la posibilidad de estar seguramente con alguien que vos conocés, muy amigo mío, estábamos juntos cuando se dio el pase de tuyo a River, el Checho Batista, y me dijo, no sabés con el 5 que te vas a encontrar. Te puso allá arriba de todo, así que yo te tengo allá arriba de todo. Siempre digo a todos, no sabés con el 5 que nos vamos a encontrar. ¿Es así?
0: Sí, yo tengo un aprecio muy grande por el Checho, bueno, sabemos lo que representa para el fútbol, él me conoce con el hermano, con Bocha, desde muy chico de Argentinos, así que bueno, obviamente que para mí que una persona como el Checho hable de esa manera es un orgullo muy grande y bueno, día a día, partido a partido. Intentar demostrar que estoy a la altura de este club y seguir creciendo como jugador para poder darle esas alegrías al hincha de River.
1: Bien, generalmente se dice que cuesta el mundo River, que cuesta adaptarse a River, que cuesta. Uno no vio que te costó mucho a vos. ¿Te adaptaste rápido? ¿Qué cambio, qué cosa rara te ha generado en función a otros equipos donde jugaste? No sé, los rivales, quién sabe, más defensivos, no sé. ¿Qué es lo que pasa cuando venís a River?
0: No, sinceramente en mi caso, cuando decidí venir a River, sabía lo que significaba este club, la grandeza. Creo que cuando venís a un club como este, o sea, tenés dos opciones, o jugás bien y te adaptás rápido y disfrutás de este mundo tan grande que es River, o bueno, venís, te cuesta desde un principio y es difícil dar vuelta a la situación, esa es la realidad. Así que bueno, todo lo que quizás a veces se habla de una presión, de lo grande que es el club, de la cantidad de hinchas que tiene, que se llena la cancha todos los partidos, yo siempre lo he tomado como una motivación, como un disfrute muy grande, así que bueno, la verdad que súper agradecido con el hincha de River porque partido a partido. Han demostrado un apoyo muy grande y bueno, la verdad que eso es importante para el jugador.
1: Han hecho una sociedad con Moreno ahí en la mitad de la cancha y se los ve hablar mucho. Vos sos de hablar mucho, por lo menos, viste, uno mira, trata de mirar algunos detalles que tienen que ver con el puesto, ¿no? Fundamentalmente, tienen que ver con la organización del equipo y River se hizo fuerte en ese sector de la cancha cuando ustedes dos, cuando estuvieron bien físicamente y después cuando tuvieron que acomodarse a, bueno, hay que jugar y hay que jugar. Le dieron personalidad al equipo, esto es lo que yo vi desde afuera y con mucho hablar, con mucho indicar.
0: Sí, yo con Aníbal particularmente nos conocíamos de hace bastante, habíamos compartido selecciones juveniles y bueno, la verdad que dentro de la cancha nos complementamos bien, como vos decías, es importante tener un diálogo siempre con quien te toque compartir la mitad de cancha porque normalmente somos los que le damos el equilibrio al equipo. Ordenar a los compañeros, intentar siempre ayudar desde la palabra. Y bueno, intentamos hacer eso, obviamente que día a día intentar mejorar, seguir creciendo, cada día ayudar más a nuestros compañeros y al club. Así que bueno, buscar. buscando eso, trabajando mucho para poder conseguir alegrías en el futuro.
1: Fausto, no te molesto más, sé que enseguidita terminaron el entrenamiento y vinieron para poder charlar, te agradezco el tiempo, estamos aquí en el más grande, más de 30 años acompañando a River y bueno, y toda la suerte del mundo, mucho trabajo. Yo siempre digo que en fútbol las posibilidades de que las cosas te salgan bien tienen que ver con el trabajo y con tratar de jugar bien, y seguramente lo vamos a lograr entre todos el semestre que viene.
0: Bueno, te agradezco mucho, saludos a todos por ahí, y bueno, como vos dijiste, a seguir trabajando mucho que siempre termina pagando, y bueno, a trabajar y a conseguir resultados. Un abrazo grande.
1: Discúlpame, una última que se me ocurrió ahora. ¿Qué te faltó en el juego, en todo lo que hiciste? Te adaptaste rápido a River, peleaste en la mitad de la cancha, de River dio juego en la mitad de la cancha, tuvieron personalidad, te despegaste, ¿qué te faltó?
0: No, como vos decías, si hoy en día tengo que analizar el semestre, un objetivo que me he puesto para esto que viene es sobre todo mejorar la efectividad. Siento que en todos los aspectos del juego he estado muy bien, he generado muchas chances de gol, no he podido concretar, así que bueno, es algo que siento que si me pongo más fino con eso, voy a poder subir mi nivel aún mucho más, así que bueno, hoy en día continuar trabajando en eso y estar más fino para las situaciones que tenga, poder concretarlas.
1: Fausto Vera, muchas gracias por tu tiempo.
0: Un abrazo.
2: Ahí está la palabra de Fausto Vera en los micrófonos de El Más Grande, AM1050, 1159436804. La campanita en YouTube para darnos la señal que están ahí, para participar del programa permanentemente. Estamos entregando el juego, un montón de premios que tenemos acá, la pelota aquí en El Más Grande, 1159436804. Fausto Vera hablando de la pretemporada, de lo bien que se lleva con Moreno en la mitad de la cancha y de un montón de temas acá en los micrófonos del Más Grande. Yo creo que cuando River juegue de local en el Estadio Monumental tiene que romperse ese doble cinco con equipos como Barraca Central, Platense, con todo lo que va a jugar River, no puede jugar con doble cinco, tiene que atacar, tiene que avanzar y avasallar a los rivales en la delantera. Mensaje que van llegando. 1159436804, mi amigo Gustavo de Mar del Plata, Beltrán, Montiel, Martínez Cuarta, Otamendi, Acuña, coincidimos todo. Moreno, Vera o Silva, Arambarri, Correa, si viene, hay dos palos de diferencia. Driussi y Beltrán, a los pibes de Cruz siempre hay que darle lugar. Almada, de la línea de cal para afuera, no es profesional. Dice Gustavo de Mar del Plata. Juanfer, jugador de 20 minutos, ya no le da el físico, puede ser, coincido, con la pegada solamente no hacemos nada. No puede ser que haga lo que quiera, no me gustó defensivamente Martínez Cuanta y Rivero, lamentablemente, en el medio faltó juego. Alambarri muy nervioso el otro día, era su primer partido, digo yo, y arriba sigue faltando gol, pero es el primer partido, más no se puede pedir. Bruno Enrique, un tarado. Quinto, Robinho, jugador de River, encontró el 6 y Felipe Esquivel pide primera ya. Las palabras de mi amigo personal Gustavo de Mar del Plata aquí en los micrófonos del Más Grande. Otro de los mensajes que lleva Carlos de Ituzaingó: ¿no es más fácil comprar árbitros en vez de comprar jugadores en este fútbol argentino? Me hizo reír, estuvo bien Carlos de Ituzaingó, porque pide, en vez de comprar jugadores, pedir árbitros, comprar árbitros. 1159436804, más mensajes. Hay que volver al comité ejecutivo, es una vergüenza que River esté afuera, la vamos a pagar caro en este semestre en el mundo River. Bueno, Es complicado, Alejandro de Lomas de Zamora, 1159436804. 6-8 en los micrófonos del más grande. Bueno, vamos a hacer otro análisis, que San Martino quiero que se acerque. River tiene cinco temas complicados esta semana. Lo analicé el fin de semana, estuve pensando mucho y quiero compartirlo. River, sí. Y quiero compartirlo con usted. Tiene cinco torneos. El torneo que juega con River Boca, que es un torneo aparte.
1: Ah, bueno.
2: El torneo local. La tabla general, me sigue. La Copa Argentina y la Copa Sudamericana. Yo como riverplatense le digo que hay que empezar a elegir. Porque el plantel que tiene River, este reducido de hoy, no da para estos cinco torneos. Y yo no quiero pasarla mal en los cinco torneos. Entonces, es un momento de elección. Le traslado el problema a usted. ¿Qué de esto, y a mi amigo Martín San Martino también que participe, qué elige? No puede ganar todo. No venga con el verso, no, somos River, nosotros vamos por todo, tenemos la... No, no puede.
1: Lo escucha Ramiro de Ramiro Castro, lo escucha de Lecoso, se levanta y... Pues,
2: mi amigo Ramiro va a estar de acuerdo conmigo porque tiene un plantel muy reducido y no da para todo.
1: Está comprando jugadores.
2: Elija. Y aparte tiene que elegir y asegurar bien el destino clásico, de Copa Libertadores de América.
1: Clásico y Sudamericana.
2: Clásico y Sudamericana. Que no le da, no sé si le da la posibilidad de ganar la Sudamericana de ir a la Copa Libertadores de América. Yo elijo ganar el torneo local y ganar la tabla general. Porque ganar la tabla general te da la posibilidad de ir a jugar a la Boca y posiblemente dar la vuelta. Porque arriba tenés a Estudiantes, a Boca y a Independiente Rivadavia de Mendoza.
1: Es verdad.
2: Y la tabla y el campeonato local te da posibilidad de ganar lo que hace River, tiene que recuperar, es el equipo más ganador del fútbol argentino, te da la posibilidad de jugar el año que viene directamente y no depender de Copa Argentina, de la clasificación de la tabla general para ir a jugar la próxima Copa Libertadores.
1: Ya si sale campeón de la general, juega la Copa Libertadores.
2: Por eso le digo, tabla general y torneo local.
1: Pero ahí tiene las dos cosas, gana. Ganando el general. Entonces, yo voy a elegir tabla general y
2: Sudamericana. Bueno, y va a la Copa Libertadores de América.
1: Y sale un campeón de la Sudamericana.
2: Bueno, está bien. Tiene que resignar algo. Empieza a resignar, a sacarse cosas.
1: No,
2: a
1: Boca no resigno nunca yo.
2: Son chalije de cinco. ¿Cuántas son? Boca, torneo local, tabla general, Copa Argentina, Copa Sudamericana.
1: River.
2: Noviembre juega cinco torneos. No puede ganar los cinco, no le da ningún.
1: Tiene que ser competitivo River. Si River arma un equipo, permítame, si River arma un equipo, ¿dónde tiene el equipo?
2: El equipo acá, Beltrán.
1: Dame un equipo. Beltrán o Armani.
2: Sí.
1: ¿Sí? En cualquiera de los dos.
2: No, el torneo de acá lo tengo, acá tengo.
1: Beltrán o Armani, en cualquiera de los dos.
2: Que me robaron la virome.
1: Montiel y González, en cualquiera de los dos. Uno en uno y otro en otro.
2: Sí. ¿Sí?
1: Martínez Cuarta y. Rivero.
2: O Ramírez.
1: Martín sí. Cuarto, Ramírez, o cualquiera de los dos pibes que juegan en la reserva.
2: Sí. Otamendi-Rivero.
1: Otamendi-Rivero. Sí. En cualquiera de los dos torneos que esté jugando a la vez.
2: Sí.
1: ¿Sí? Dos, tres torneos.
2: Acuña y Jiménez.
1: En cualquiera de los dos torneos que esté jugando a la vez.
2: Sí.
1: ¿Sí? Moreno-Silva. En cualquiera de los dos torneos Silva está jugando muy bien.
2: Pero usted me hace como si fuera River ganaría
1: Vega,
2: tres campeonatos sacando todo de taquito.
1: Mesa,
2: y la realidad que hace tres años que River no gana nada.
1: Mesa o Correa. En cualquiera de los dos torneos. Galván o
2: Juanfer
1: o el chiquitito que le gusta.
2: Almada.
1: Usted, o Almada. Tres para dos torneos.
2: Sí.
1: Beltrán o Borré.
2: Sí.
1: Cualquiera de los dos torneos. Drusi o Freita, cualquiera de los dos.
2: O Colidio.
1: Y Colidio todavía lo tenemos ahí suelto.
2: O sea que Rime para usted es una máquina. Arranca el torneo, señores, en los micrófonos del más grande, en esto San Martino. Viene la máquina de River, ganador de todo: torneo local, Sudamericana, Copa Argentina.
1: Con Ramón.
2: Motoneta San Martino.
1: Con Ramón Ángel Díaz.
2: Sí.
1: Este plantel. sale campeón de los 6 torneos. Bueno. Ramón Ángel Díaz como técnico.
2: ¿Quién está? Vamos a escucharlo.
1: A ver, Facundo San Martín.
2: Lo quiero ver. Con todos los controles remotos. ¿Qué elige?
1: Buenos mediodía, Facundo.
2: Ahí está, mirá. Ah, lo tenemos ahí.
3: Claro. Buen mediodía, Néstor. Buen mediodía, Guillermo. Yo creo que River tiene que pelear todos los torneos que vaya a competir en este semestre, tanto la Sudamericana como el campeonato local y la Copa Argentina, porque tiene plantel para hacerlo. Tiene, yo los escuchaba recién como enumeraban, 2 jugadores por puesto, y en la delantera, si se concreta lo que River va a intentar de aquí al final del Mundial y al comienzo del próximo semestre, va a tener hasta 3 delanteros en el puesto de segunda punta y 3 delanteros de punta. Así que yo creo que River tiene que ir a pelear todo lo que vaya a jugar. Después, claro está,
2: te vas a quedar en el camino en alguno, te quedás en el camino. Si querés ganar todo, te quedás en el camino con alguno, porque empiezan las lesiones, el físico no te da. River va a jugar Copa Argentina, va a jugar Sudamericana, va a jugar el torneo local, vas a tener el clásico y vas a tener el torneo el campeón de toda la zona. No te da para todo, muchachos.
1: Que vos tenés que...
2: River tuvo problemas para jugar en el torneo local. Llegamos devastados físicamente
1: con la otro final plantel... con Belgrano. El preparador físico que tiene River hoy es número uno.
3: Guillermo, yo le quiero hacer una pregunta a los dos.
2: Sí.
3: ¿Puede ser?
2: Sí, cómo sí. No.
3: El equipo titular de River, creo yo, mi humilde opinión.
2: A ver cuál es el tuyo.
3: Sería Beltrán.
2: Sí.
3: González, si Montiel no levanta el nivel.
2: ¿Pero cómo va a jugar González? Cuarta. No, para hacer arrancó mal. Pará. No nos cargué.
1: No saques a Montiel, campeón del mundo. Cargué. Hizo el penal más importante de la historia. No
2: está cargando. Arrancó el
3: penal. Esto es Río. Si no levanta, tiene que salir. Basta de jugar por apellido.
1: Empezar de nuevo,
2: segunda
1: dale.
2: Segunda chance, vamos de vuelta, dale.
3: Beltrán, Montiel o González, cuarta,
2: ahí va bien.
3: Otamendi y Acuña.
2: Mitad
3: de la cancha.
2: Pará, vamos a analizarlo, pará. Hasta ahí coincidimos todos, che. Sí. Todos coincidimos.
1: Sí.
2: No hay vuelta. La defensa de River es esta, Martín. Es esta la defensa de River,
4: sí,
2: también.
4: Yo creo que sí. También dicen, leí por un Instagram, un lago de redes, que Codel no está convencido de los marcadores centrales.
2: Pero no. Vamos, sigamos tema. Vamos a sacar a Martín también.
1: No. ¿Cómo no? Si no te.
2: O también.
1: Si
3: pero,
2: ¿qué pasa? Dale equipo. Te vamos a respetar.
3: El titular no es importante. El doble 5 va a Cervera y Aníbal Moreno.
2: Jugás con doble 5 vos.
3: La derecha,
2: jugás con doble 5 vos.
3: Porque River va a necesitar equilibrio. Y sobre la izquierda, si todo se da, y agua Almada. En la delantera,
2: para un minuto,
3: Correa como segunda punta, y Lucas Beltrán va a ser el hombre atacante, un equipo para que River gane la Copa Sudamericana o lo que esté compitiendo donde ponga el equipo titular. Ahora, vamos a lo importante que ustedes quieren pelear, y yo digo, River tiene que pelear todos los campeonatos. Vamos al equipo alternativo para esos partidos donde los titulares tengan que descansar. Vos tenés a Armani, más allá que generalmente ataja siempre Beltrán o el arquero que sea el titular, porque generalmente el arquero no recambia. En el lateral derecho, Montiel o González, Ramírez, Rivero y Facundo González, la defensa. En la mitad de la cancha tenés a Silva y a Arambarri, Juanfer sobre la derecha, Galván sobre la izquierda, Freitas o Colidio y Drussi. Ustedes dicen que con ese equipo alternativo River no puede pelear el torneo o la Copa Argentina donde no utilice a los titulares si un día tienen que descansar.
1: Yo digo que sí.
2: Él
1: dice que no.
2: Yo digo que no.
1: Que River tiene plantel.
2: Yo digo que no tiene plantel. ¿Por qué no tiene plantel? Porque en estos 5 torneos y este equipo que por ustedes dicen que está bien, para mí es un plantel reducido. Para mí es un plantel que después, con el desgaste físico, con las lesiones que va a tener, como pasa en cualquier equipo de fútbol, y después tengo que ver el resultado de la pretemporada, si el equipo llega con el desgaste allá noviembre, diciembre, cuando arranca los mata-mata de la Sudamericana, cuando arranca los mata-mata del torneo local, de los playoffs, y cuando arranca las definiciones finales de la Copa Sudamericana y los viajes en el medio. Todo esto, que yo lo analicé anoche tranquilamente con el calendario que tiene River, no así como ligeramente como lo hacen ustedes, yo ayer tuve una tarde de 3-4 horas informándome de este tema, analizo que River no tiene plantel para pelear todo. Por eso es momento de que no pensar más adelante cuándo optar. Vos tenés que optar ahora, porque arranca el 17, el primer partido de River en la Copa Argentina, y el 25 arranca el primer partido con Barraca Central, y después jugaste, aclaro, sábado con Barraca Central, miércoles con Gimnasia y Grima de la Plata, domingo volvés a jugar de vuelta. Y te viene la Copa Argentina, la Sudamericana, y peleás por todo. Entonces, muchachos,
1: yo digo
2: el camino
1: cosa.
2: Es largo, el plantel es corto y el tiempo es mucho.
1: Pero yo digo una cosa.
4: Me parece que va a tener
1: bastante recambio
4: River con todo esto que trae.
1: Yo digo una cosa, River va a tener recambio y a la vez, sí. A medida que va jugando los campeonatos, va a tener que ir eligiendo. Pero fuera de esto, la elección del técnico de River, sí. La elección de el cuerpo colegiado que se armó debajo de Stefano Di Carlo, es un plantel corto, porque con el plantel largo se le había complicado mucho,
2: sí, sí,
1: el vestuario. Entonces, Caudet quiere trabajar con un plantel corto. Le estaría faltando para este pensamiento una reserva preparada para que cuando necesite alguno, pap, agarro y juega. Los planteles de Gallardo eran planteles para jugar 30 internacionalmente.
2: Entonces, 30 y pico de jugadores.
1: 3 jugadores por puesto.
2: Después no llegó a ningún lado.
1: Porque a Gallardo no le funcionó. No le funcionó el plantel. No le dio respuesta, tuvo muchos quilombos internos.
2: Sí.
1: ¿Qué hizo River ahora? Achicó plantel, achicó quilombos internos.
2: No.
1: Achicó porque el tercer suplente no juega nunca. Va al vestuario.
2: Con cara
1: si
2: de
1: es importante, juega, es importante, con cara de cola.
2: Sí.
1: Si la señora le llena la cabeza, no te pone nunca, pone a este, no te pone a vos. Y bueno, y ahí empiezan los problemas. Entonces, River eligió esto. Acomodémonos a lo que quiere el técnico de River y el cuerpo colegiado que estudia mucho todos los temas riverplatenses.
2: Facundo.
3: Sí, yo creo además, y me quedó mucho la frase que utilizó Estefano, no recuerdo exactamente cada palabra, pero sí la idea. Si nosotros hoy en día estamos pensando en que River ha traído buenos refuerzos, y si estamos pensando en que tiene la chance de traer a Correa y a Thiago Almada, es porque River empieza a prescindir, a partir de la salida de estos jugadores, a medida que se vayan concretando, de muchos contratos que tienen que pagar de acá a un año y medio, de acá a dos
1: digo,
3: años.
1: Si viene, discúlpame, Facu.
3: Y con esa plata es con la que River va a traer estos jugadores que tienen que jerarquizar el plantel. Y yo repito, yo en el equipo suplente les puse una delantera que tranquilamente fue titular en el semestre pasado. Juanfer Quintero, Galván, Colidio o Freitas y Drusi es la delantera titular de este semestre. Ustedes piensan que con esta delantera River no puede pelear en un campeonato cuando descansan los titulares.
1: Yo digo, Facu,
3: River se está armando bien, si se termina concretarlo muy bien, si se termina concretarlo Almada y Correa, y que puede pelear todos los frentes.
2: Yo le
1: a ver, vos, puedo dale, marcar vos. Si vienen Almada y Correa, seamos lógicos. Si viene Almada y Correa, Juanfer no se queda.
2: No.
1: Entonces seamos un poco lógicos, porque entonces ponemos todo y todo como estaríamos jugando en el Club Saber a las figuritas. No. Si bien a Mike Correa, un profesional como Juan Fer Quintero, dice, no, me voy a jugar a la liga estadounidense,
2: sí, Estados Unidos, cualquier lado.
1: Y compito con Messi para ver quién es el mejor del mundo en la liga.
2: Sí. Yo lo que les quiero decir,
3: y no juegan de lo mismo.
2: Yo lo que les quiero decir es que bárbaro todo el plantel, bárbaro la pretemporada que hizo Manera y que la habrá hecho de muy buena manera porque es un excelente profesional, las ganas y esta primera pretemporada y el equipo ahora sí es todo de Caudet, antes quizás era de Gallardo, le echamos la culpa. Así todo, con la camiseta de River, con el plantel profesional que tuvo River hace 3 años que no gana nada. Lo que le pido es que River...
1: ¿Qué cambió River a...
2: que yo les dije tiene que llevarse uno o dos, porque los 5 no se va a llevar, no va a ganar todo River.
1: No sé de lo que se trata.
2: No va a ganar todo, porque es imposible, porque no te da el desgaste físico que vos tenés. Entonces lo que les pido es que traten de serenarse, ustedes dos que son, que tienen una emoción terrible por Almada, por Correa, por todo lo, por Borré, por Beltrán, por todos los jugadores que tiene River. Lo que les quiero decir, no se ilusionen tanto, ganemos algo. Porque River no puede permitirse en estos 6 meses no ganar uno o dos campeonatos de estos 5 que juega.
4: Pero si no empezó a campeonar, claro. Estoy bien, estoy...
1: Escuchame, Facu, ¿quién fue la figura del partido de reserva?
3: Yo creo que River como equipo jugó muy bien, se destacó Robinho en el lateral izquierdo por su fiereza. A mí ofensivamente me gustó el partido del número 9, de Esquivel.
1: De Esquivel, sí.
2: Movedizo.
1: Sí, sí, Movedizo tuvo una buena... Llegó dos veces. Una sí, la puso arriba Ibarango, el arquero de Boca.
2: Muy bueno el arquero de Boca. Todo. Muy bueno. Mano cambiada esa de Esquivel. Muy buena.
1: Así que Barángula, pero sí, se movió. Es suplente Esquivel.
2: Sí.
1: Tiene,
2: jugó 6 puntos.
1: Tiene 18 años. 6 puntos. 18 años recién cumplido.
2: 6 puntos, sí, tiene mucho más para explotar.
1: Tiene más para explotar. Pérez, recién jugó en reserva.
2: Está bien, ¿no?
1: Pérez. Bueno, pero que la figura, ¿quién fue? ¿No, River, se la jugó, no se la jugó?
3: No sé si hubo una figura en River. El equipo fue la figura.
1: El equipo, bien. Bien jugado, ya jugó el hombre.
2: El técnico de River fue la figura. El técnico de River. Porque armé un plantel que se lo desarmaron. Se llevaron 4 jugadores a la pretemporada, así todo. En silencio, armó un equipo competitivo, eliminó a Boca, le ganó por penales de visitante. Así que la figura fue el técnico de River, el escudero.
1: Para mí la figura fue Robinho. Y ahí me quedo con el morocho.
2: Le gustó el morocho, ¿vio?
1: Facundo San Martín, muchas gracias por su participación, por estar siempre.
2: Usted gana todo, entonces. Va por todo.
3: Abrazo enorme. Sí, River tiene que ganar todo. Ahí y está. La gran diferencia es que esta vez está trayendo refuerzos que son para River. No como en otras ocasiones, cuando traía delanteros como Borja o como Salas, que no eran para River. Así que esta vez River muy sí bien. Va a ganar muy después bien. De 2 años, ¿eh? No tres. 2 años.
2: Bueno, 2 años.
1: Bien, selección nacional, rapidito porque lo tengo a Melillo golpeándome la cabeza. Sí. Che, poneme.
2: Se fue.
1: Se fue Facundo.
2: Bien.
1: Selección nacional.
2: Hablemos de la selección.
1: El problema es la mitad de la cancha de la selección nacional.
2: Sí.
1: ¿Sí?
2: Sí, con Egipto. No, para mí el problema es que a la selección nacional, para el partido frente a Egipto mañana a las 13 horas, tiene que cambiar 2 o 3 jugadores que darle un vuelco a este equipo que no está bueno, funcionando.
1: El problema, no me gusta cómo juega. Lo digo yo, el problema de la selección nacional en la mitad de la cancha, que es muy lenta.
2: Sí.
1: Entonces tiene que cambiar, no lenta de correr, es lenta en el pase.
2: Sí.
1: El pase es lento, sí, es todo a 20 por hora. Entonces tenés que darle otro ritmo al pase de la pelota y más movilidad en función a aquellos que juegan en los receptores. Todos dicen que hay que poner a Paredes. Yo digo, si pones a Paredes, vas a ser más lento. Cuando entra Paredes, la para, ¿sí? La pisa, la gira y recién del pase. Más lento vas a hacer de lo que estaba haciendo. En un campeonato que estás jugando, 35 grados, 40 grados de sensación térmica, sí, no hay partidos de ida y vuelta, son todos más bien lentejas, uh-huh, nadie dice esto.
2: Ayer se jugó rápido en México e Inglaterra, ¿lo vio?
1: Sí, en México se jugó mejor. Rápido. Se jugó un poquito mejor. O sea, poquito mejor, ¿no? No vemos esos partidos. Partidazo.
2: Ayer un partido entretenido.
4: Brasil-Noruega también.
1: Le digo, un poco no con el ritmo ese que se debería jugar en los mundiales. La selección nacional le está faltando velocidad en la mitad de la cancha. Para mí, Palacios le dio a River los 2 partidos que jugó de 5. En un equipo que juega sin 5,
2: sí,
1: juega sin 5, esto lo eligió el técnico, jugar sin 5, le podía dar mayor movilidad y mayor velocidad en el pase él jugando de 5. Y de ahí liberar un poco más a McAllister y a
2: Almada, y a Enzo Fernández. Día, para mí no puede jugar.
1: Almada.
2: Para mí saco Almada.
1: Almada está para última media hora. Ustedes dicen Quintero está para última media hora. Almada está para última media hora. Ustedes piensan que Quintero está para última media hora. Almada está para última media hora.
2: En River, ¿cuál es en la selección?
1: La selección.
2: Ah, en la selección.
1: Usted
2: en
1: me dijo.
2: En River titular.
1: Yo dije, Quintero lo está gastando entre Quintero y Almada en el Mundial. Quintero está acá y Almada está acá.
2: Sí, le digo al que está examinando, ¿sí no? Almada es titular,
1: ¿sí o no?
2: Quintero suplente.
1: ¿Sí o no?
2: Acá con los guantes. Almada es titular hasta ayer y Quintero juega los últimos 10 minutos de la selección de Colombia.
1: Almada está para los últimos 10 minutos de la selección argentina.
2: Y hoy la realidad es que Juanfer está para los últimos 20 minutos de la selección colombiana.
1: 20 minutos, media hora, siendo la figura del partido, ganando los partidos hoy.
2: Para mí juega Julián Álvarez por Lautaro Martínez.
1: Está bien.
2: Mañana.
1: Está bien,
2: claro,
1: la mayor
2: ni
1: movilidad.
2: Duda, ni duda. La selección argentina crece cuando entra Julián Álvarez porque participa más del juego, porque va a buscar los receptores rápidamente, porque hubo una pared en el área con Messi que no se dio, pero puede
1: hace,
2: tirar pared.
1: Hace jugar mejor al equipo.
2: Y hace jugar mejor al equipo.
1: Hace jugar mejor al equipo.
2: Claramente.
1: Después el problema lo puede tener los marcadores de punta. No eligió bien. Esta vez el técnico de la selección no eligió bien. Sí. Que Acuña se quede en
2: Buenos Aires.
1: Buenos Aires. Y que en el Mundial a Argentina le esté faltando un marcador de punta que pueda ir, sí, con mucha técnica, con linda pegada, con todo lo demás. Bueno, me parece que ahí hay algún error.
2: ¿No le gusta González en la mitad
1: me gusta
2: de la
1: cancha? González,
2: me gusta mucho González. González. Para mí
1: me tiene González que jugar
2: González de titular.
1: Para abrir la cancha y abrir los espacios.
2: Sí,
4: me parece, Néstor, que elige. No llevó Acuña porque eligió defender la zona izquierda y atacar más por la derecha. Sí. Mandar más al marcador de punta derecho constantemente. Y al marcador izquierdo, en este caso Medina o Taliafico, que son dos jugadores que se caracterizan más por la marca que por
2: correcto,
4: que por pasar el ataque. Me parece que es una cuestión táctica de jugar más defensivamente con tres.
1: Puede ser. Bueno, muy bien. 12:46. Vamos con Damián Melillo.
2: Damián Melillo, el hombre de los recuerdos.
1: ¿Sabe qué vamos a recordar?
2: A ver.
1: El comienzo de una etapa,
2: sí,
1: que le dio a River ganar. Campeonato local.
2: Que lo necesitamos ganar.
1: Vuelta en la Boca.
2: Impresionante.
1: Copa Libertadores de América.
2: 6 de abril del 86.
1: 6 de abril del 86. Y Copa del Mundo.
2: Este agua.
1: En el 85.
2: Sí.
1: Nacía ese equipo que era distinto, con el Bambino de Veira como técnico.
2: Perfecto.
1: Distinto. Con Pumpido, Gordillo, Gutiérrez,
2: Ruggeri
1: y Montenegro. Enrique. Gallego, Alfaro, Amuchastegui, Francescoli y Morresi.
2: Sí.
1: Este era el equipo que empezó jugando en el 85. Después salieron Morresi, Amuchastegui y Francescoli y entraron Alonso, Funes,
2: el Búfalo Funes
1: y el uruguayo Alzamendi.
2: Antonio.
1: O sea, otro equipo totalmente diferente que ganó la Copa a que ganó el campeonato. Pero en el recuerdo, un día como hoy, nacía esto que dice Damián Melillo.
5: ¿Qué tal, mis amigos? Muy buen mediodía. Abrazo grande para todos que están del otro lado, para la gente del Millonario, para todos los argentinos en pleno desarrollo del Mundial, acá con River, acá. Repasando historias que tienen que ver con lo que sucedió un día como hoy, efemérides en la historia justamente tan rica millonaria. Y en este repaso vamos a citar cuatro partidos que marcaron, por ejemplo, uno de ellos, un debut. Arrancamos por el 1985 y no es este el partido del debut, sino que es el debut del torneo 1985-86, 6 de julio de aquel año. Aquel torneo iniciaba con River jugando como visitante en el estadio de Vélez contra Temperley. 1-0 iba a ganar el Millonario con el gol de Luis Antonio Amuchastegui, y allí arrancaba, iniciaba el camino a un año, a una temporada histórica en la que River iba a ganar el torneo de 1985-86 de manera brillante, con mucha fecha de anticipación, en la que iba a ganar la Copa Libertadores de América y finalmente la Copa Intercontinental al año siguiente. 6 de julio de 1985, River 1, Temperley 0, gol de la araña a Muchastegui. Una tarde de domingo, River ganaba y arrancaba bien el torneo de aquel año. De ese 85-86, después de aquellos nacionales, torneos nacionales que se disputaban. Metropolitano Nacional, bueno, era el primer torneo que marcaba la temporada. Y por supuesto, en ese contexto, el torneo nacional de 1985 se continuaba disputando mientras River arrancaba esta temporada. Estas cosas raras del fútbol argentino. Vamos a otro repaso y tiene que ver con un día en el que River le ganó a Vélez también, pero un día complicado para aquel equipo de Ángel Amadeo Labruna, una situación que tuvo y que tenía también con el uruguayo Juan Ramón Carrasco, que además era pedido por el público de River, y por supuesto terminó la situación con Carrasco abandonando el banco suplente, yéndose del club, luego va a pasar a jugar a Racing en aquel 6 de julio de 1980. River le terminaba ganando 1-0 a Vélez, luego de lo que había sido eliminación de la Copa Libertadores. También había compartido ese año grupo con Vélez en la Libertadores, había quedado eliminado contra el equipo del Fortín y por supuesto de alguna manera era alguna revancha. El gol de Pasarela le dio a River aquella tarde la victoria sobre Vélez en Liniers 1-0, y por supuesto River después se iba a encaminar hacia el tricampeonato. En aquel año había ganado el Metropolitano en el 79, había ganado el Nacional en el 79 y finalmente iba a terminar ganando el Metro en 1980. Vamos al 5 de julio de 1942, en el día de ayer, se cumplieron años de un 4-0 contra Estudiantes de La Plata, resultado que iba a repetir en el Superclásico contra Boca ese año. Repito, 5 de julio de 1942 en La Plata, como visitante contra Estudiantes, River ganaba, gustaba y goleaba aquel equipo de la máquina, ¿no? Un equipo inolvidable en la historia del fútbol argentino y en la historia del fútbol mundial, muy reconocido. Goles de Juan Manuel Moreno, dos ocasiones, uno de Ángel Amadeo Labruna y otro de Adolfo Pedernera, escuchen los nombres, ¿no? River 4, Estudiantes 0 en La Plata. River, como les decía anteriormente, iba a repetir el resultado contra Boca jugando como local. Vamos también a otro recuerdo, y a este sí, que tiene que ver con un debut, pero no en Primera División, sino un debut goleador. Y hablamos del primer gol de Ariel Arnaldo Ortega. Pero se dio ayer, se cumplieron años de este evento, 5 de julio de 1992, en la vieja cancha de Quilmes. Allí donde River también jugó el último partido en ese estadio, aquel torneo Quilmes iba a descender a la segunda categoría e iba a ser, repito, el último partido que River iba a jugar allí en esa histórica cancha, en ese viejo estadio de Quilmes, con los goles de Rivarola en el primer tiempo, que había empatado el partido, de Ornaldo el Mono Claud y de Ariel Ortega el segundo, luego de una jugada por la derecha y Orteguita que le pega casi con el tobillo, la clava un palo y convertía su primer tanto con la camiseta de River, un jugador que hasta ahí era un chico y después iba a terminar siendo un gran ídolo en la historia de River Platense. El primer gol del burrito Ortega, entonces, aquel último partido del torneo clausura de 1992, ese día, por ejemplo, festejaba el campeonato Newell's Old Boys de Rosario en la cancha de Platense, que iba a ser aquel Newell's de Bielsa, que después iba a enfrentar a River en una suerte de final de temporada que iba a dar clasificación a la Copa Libertadores, pero que no iba a dar ningún título. Lo iba a ganar River, pero obviamente lo único que otorgaba era el ingreso a la Copa Libertadores de América en aquellos tres partidos que disputó River contra el Newell's de Bielsa. A continuación de esto, por supuesto. Este es el recuerdo de los cuatro partidos que tienen que ver con partidos que se han dado un día como hoy y un día como ayer, por ejemplo, en las efemérides del más grande, las efemérides del Club Atlético River Plate. Abrazo, mis amigos. Nos reencontramos la próxima.

0: Excelente lo de Damián Melillo.
1: Qué lindo la marcha de River, escucharla.
0: Tengo mensajes por todos lados.
1: Yo también tengo unos.
0: Tengo mensajes.
1: Ahí de YouTube.
0: Julián es indiscutido.
1: Sí.
0: Digo, me lo está diciendo el mejor dentista de Capital Federal, Gran Buenos Aires y Colombia.
1: Howard, mi Howard. Amigo.
0: Julián y me arregló la buena idea.
1: Muy bien, hermoso quedó.
0: Me quedó bárbaro.
1: Número uno.
0: Julián es indiscutido, pero vino tocado por la cabeza de Simeone. Tiene razón. Simeone le cambia la cabeza a todo
1: es
0: el
1: verdad.
0: Mundo.
1: Es verdad.
0: Una cosa de loco.
1: ¿Sabes que es verdad?
0: Sí.
1: Muy bien.
0: Me lo dijo hoy. Pero es el mejor acompañante para Leo, por siempre en la selección. Explota mañana,
1: sí.
0: Julián Álvarez. Dice Howard de Santa Fe. Santa Fe, la avenida Santa Fe, no. No, en Santa Fe.
1: Otro de los mensajes. Hay que ganar el campeonato para forzar una definición. Nuevamente, mano a mano con Belgrano, la Sudamericana y el Clásico. Ganando el campeonato te habilita para jugar tres finales. El Torneo de Campeones, la Supercopa Internacional y la Supercopa Argentina. Gustavo de Mar del Plata. Otro de los mensajes.
0: Muy bien, Gustavo.
1: Ahí
0: muy
1: está.
0: Mira vos. Sabe más que vos.
1: 1159436804. Más que yo sabe cualquiera. Es
0: muy no sea,
1: muy la, baja la vara.
0: También habló
1: ¿qué?
0: Facundo dice estadística de Juan Perquintero en el último partido, 17 minutos, 5
1: sí.
0: chances creadas.
1: Sí.
0: Estadística de Almada, no recuerdo una chance que haya creado en 4 partidos del Mundial.
1: Sí, Carlos de Avellaneda, muy bueno el que dijo, en vez de comprar jugadores, ¿por qué no compramos árbitros?
0: No.
1: El argentino tan deprimente que se viene, ojalá River gane todos los torneos disponibles. La gente que se engancha al 1159436804.
0: No solamente pasa en el fútbol argentino, también pasa
1: en... No, fue una vergüenza lo del mundial, que sacaron una roja al jugador de Estados Unidos y que esta noche
0: llamó
1: pueda
0: Trump,
1: jugar.
0: Llamó Trump y dijo Trump.
1: No,
0: que
1: una
0: juegue.
1: Vergüenza, este campeonato del mundo. Ayer en el medio, en el tema de la hidratación, también pierde un montón de tiempo.
0: Y después
1: pierde
0: un montón de tiempo. El cada vez que la gente va a cantar, le ponen un tema para que cante lo que tiene que cantar.
1: No, es una locura.
0: Cosa que no tiene nada que ver con el fútbol.
1: No,
0: es el show.
1: No, es una locura.
0: Y el fútbol quedó de lado.
1: Se está quedando de lado. Nos estamos despidiendo. Ya llevé a la gente del básquet. Ya llega acá a M1050 Radio General Güemes. Se quedan enganchados. Ya comienza un nuevo programa. Toda la información que tiene que ver con el básquet va a tenerla aquí en los micrófonos de M1050. Nosotros nos volvemos a reencontrar.
0: No se olviden que tenemos en las redes sociales @ el más grande 1050.
1: Sí.
0: Tres
1: regalos.
0: Concurso.
1: Sí.
0: Tienen que elegir el campeonato.
1: Sí.
0: Esto que estamos discutiendo, de los cinco cuál.
1: Sí.
0: Y tienen que elegir Quintero o Almada.
1: También. Sí, señor.
0: Y el primero es una pelota de River con la cara de Beto Alonso, con el 86, la Vuelta Olímpica, firmada por el Beto.
1: Impresionante.
0: El segundo es el Estadio Monumental que nos para regaló, armar. Nos trajo para armar la gente de
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1: Mañana después del partido. Termina el partido el seleccionado argentino, que va a ganarle a Egipto seguramente en los 90 minutos, pegadito.
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1: para compartir acá en los micrófonos de M1050. Hoy estoy con todas las luces.
0: Con todas las luces. ¡Nos vamos!
1: ¡Nos fuimos!
0: No estamos, esto ha sido el más grande. Más de 30 años representando el sentimiento del hincha de River. Dale.

0: Es la hora 12:58 minutos.
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0: Buenas tardes para todos, ¿cómo están?
1: Buenas.
0: Arranque de semana.
2: Siempre que jalo te vos ya desde el comienzo, se ve tu cara de sufrimiento. Mirá,
0: ¿por qué? ¿Qué pasó? ¿Qué hice?
2: Ya arrancaste con cara de cola, seguiría por acá.
0: Bueno, pero yo creo que no hay que tener cara de cola. Fue un fin de semana muy muy lindo, ¿o no?
1: Un fin de semana lindo, la verdad.
0: Bueno, no sé, yo tuve partidos, ganamos.
3: Claro, bueno, todos menos.
0: No, igual hacía tanto frío, tiré tanto fa. Yo creo que. No, yo les juro. Que...
2: Para mí excusa el frío.
0: No sé.
4: Pero es buenísimo. Sí. Jugar con frío es lo peor que hay.
0: Prefiero.
2: De empezar a jugar o entrar a entrenar. Me pasa que me congelo los dedos de la mano y peor los dedos de los pies. O sea, pisar me duele y no siento. Tres dedos de los pies no lo siento, entonces piso y me rebalo.
1: Sí. Bueno, pero los pies, una vez que entras más o menos en calor, te calentás.
2: A mí me recontra cuesta.
0: Yo
2: que no puedo nunca.
0: Uso unas medias que son como del talón hasta la rodilla, que son como medias de fútbol.
2: Claro, le pegas con el
0: fútbol. Él me critica.
5: No, yo no la critico.
3: Bueno, a mí me gustan.
0: Quedan facheras.
3: A mí sí.
0: O sea, son originales.
3: O sea, el papá de una de las chicas dijo. No saben las medias que trajo Tizi.
0: Ah, sí, ¿vieron?
3: Son raras, es como que el talón lo tiene descubierto.
0: Ah, y sí, porque era. Tipo, este es el talón, la parte del talón descubierta para poder pisar. Entonces, son medias largas que solo se agarran acá en el empeine. Pero no es tan raro.
2: Excusa bastante original, ¿eh?
3: No
2: tengo media rota, yo reconozco, tengo una media rota.
1: A chequear.
0: Bueno, Dios.
1: Está con el dedito afuera.
0: Ay, Dios. Y bueno, ¿y vieron el partido de Argentina?
1: Oh, ni me hables.
3: Sí.
1: Qué manera.
3: Bueno, yo lo viví, creo que es diferente. No lo pude ver.
0: ¿Cómo que no?
2: No, Carlos.
0: Claro, la cámara era que Sofi no esté mirando la tele, porque si no, olvídate.
2: No, pasa que encima estábamos todos juntos, Sofi no estaba viendo el partido, porque
1: claro, hay que agarrar eso. Hay que
2: Sofi arrancó sin mirar el partido y no sé cuándo hicimos el gol. 10 minutos de haber empezado, Sofi no había visto el partido, estábamos todos en una posición, hacemos el gol, buenísimo. Sofi de la nada le pinta mirar el partido.

0: ¿entendés? O sea, intercámbialo con
1: y bueno, mamá. Estaba más cómoda.
0: Y nos cagaron a goles.
1: Mentira.
0: Decimos
1: que no quiero un salino. Exagerado.
0: Quieren el partido.
1: Soy re exagerado. Y después Sofi se cambia de lugar, nos empiezan a meter goles. Y le dijimos, no, Sofi, volvé. Y creo que al
0: no, momento, no, 15 segundos pasó, o sea,
2: menos, fue un
0: no,
2: momento, boludo.
0: No se llegó a sentar, literal. Yo me acuerdo, ni se llegó a sentar y no, estaba todo.
1: Yo quería comer una galletita, boludo, y la nada. Miro Santiago, me empieza a gritar en la cara. Y sí.
2: Qué terrible, pero
0: qué
2: es
0: un. Qué mal era sufrir con el arquero de Cabo Verde.
2: Ay, qué chabón.
1: Qué crack.
0: Hay que destacar igual su historia.
2: Bueno, ahora vamos a ver un poquito de él. Pero, boludo, qué manera de sufrir, hermano.
0: Yo no lo voy a creer que estábamos jugando contra, no sé, Francia 2018.
1: Es que hay que pensar que si ya están ahí es porque algo bueno tienen que tener. Creo que es la primera vez que
0: es la primera vez que tenemos un mundial.
1: Por eso hay que destacar eso, felicitarlos también. Bueno.
0: Mención honorífica.
2: Perdón, quiero mencionar algo. No, nada que ver, Uf. Pero la remera de Santi que
0: la
2: trajo
0: casaca
2: hoy,
0: que me puse para
2: ya, se ve más o menos ahí un poquito en el pecho.
1: A ver la parte de atrás. Pero parate. Agachate.
2: Qué buena remera, hermano. ¿Cómo te banco?
0: La descosí, güey.
2: Ey, te banqué mucho.
1: Ay,
0: hoy me recontra lucí.
1: Hoy está de gana, Santi.
0: Me puse mi mejor saco.
2: ¿Por qué tan fino, Santi?
1: Ay, Dios.
2: Bueno.
0: Me dijeron, oye,
2: quería.
1: Dios. Saludos para el chat también.
0: Ay, eso,
1: buenas saludando. Tardes para todos. Qué buena remera.
0: Buena...
3: Saludos para Sofi, para Roxana y Vicky.
1: Gracias por siempre. Ay, Dios. Bueno, igual. ¿Ustedes estuvieron viendo un poco la historia del arquero?
0: Sí, exacto. Es muy muy rebuscado también. O sea, apasionado el sueño, la ambición de llegar. Él nació en Cabo Verde, una ciudad, es un lugar, en su ciudad es muy chiquita. Casi ni se puede ubicar en el mapa, hay muchas personas que no saben dónde está. Y él se crió con sus abuelos porque su padre hacía el servicio militar y la madre estaba todo el día trabajando y necesitaba estar con alguien porque era chico. Y se crió con sus abuelos. Y a él le apasionaba mucho el fútbol y se destacaba con los pies, o sea, sabía jugar de varias posiciones y también se destacaba como arquero y jugaba en la calle y se fue formando con chicos mucho más grandes que él, que eran obviamente más fuertes, que le pegaban, que le decían cosas y él se refugiaba con sus abuelos.
2: Claro.
0: Y de ahí le quedó el apodo Bocinha, no quiero pronunciarlo
2: mal. Bocinha.
1: Es abuelita en portugués, sí.
0: Así y es. Que en su momento le daba mucha vergüenza que le digan así porque era chiquito y hoy en día me parece que es un orgullo
1: que
0: le digan eso.
1: Él menciona que el apodo se lo dejó justamente en honor a su abuela y también porque ellos nunca llegaron a ver a Cabo Verde en un mundial.
0: Exacto.
1: Así que, y también era su primer título profesional, lo firmó de grande.
0: Sí, tuvo un par de clubes ahí en su ciudad que no era lo más profesional, no era lo más grande. Y después en 2007, a los 21 años, pudo firmar su primer contrato fuera de Cabo Verde en el club Batuque. No lo conozco sinceramente, pero es ahí ya se le dio una oportunidad mucho más grande.
2: Claro.
0: Y recién a los 26 años pudo firmar su primer contrato profesional. Y cabe recalcar que en ese momento no era 100% futbolista, sino que también tenía que ayudar a solventarse sus gastos, que trabajaba como electricista en ese momento.
1: Uh-huh. Realmente es admirable un jugador de tanta edad llegar al mundial por primera vez con tu país. Perder contra Argentina es como, no sé, creo que es lo mejor dentro de lo malo que te puede pasar. La selección campeona del mundo y encima estar ahí hasta el final peleado, porque no es que ganamos por mucho.
0: No, fue un partido, fue figura del partido.
1: No, increíble. Hasta Messi lo halagó.
0: No, tiene mucho mérito.
2: Eso es lo que hablamos siempre, ¿no? O sea, la disciplina, la constancia, el hecho de ir y entrenar y romperse el lomo. Bueno, tenemos un videito.
1: A ver
2: si Gaby lo puede poner.
1: Sí, claro, Gaby.
2: Qué grande va.

0: muy lindo. Ahí, ahí también destaca mucho el trabajo silencioso, de además de que quizá no te está viendo la, la gente más importante de, en tu, tu carrera, en tu momento. Él, él siguió con esa constancia, con la cabeza firme, bien fuerte, ahí plantado en el lugar que le tocaba estar para llegar a, hoy en día a lo que es.
1: Aprovechar las oportunidades también.
0: Bueno, estar en el lugar indicado, en el momento indicado. Exacto. También.
2: Hay que aclarar que fue al Mundial sin un club.
0: ¿Sí?
2: Antes de ir al torneo se le terminó el contrato. Es una locura. Y hoy firmó contrato con el Inter de Miami.
1: Y con 40 años.
0: A esa edad, sí, la mayoría está retirándose ya.
1: Y bueno, nosotros nos pasa que por ahí queremos todo ya, o creemos que nuestra edad ya no tenemos más nada para hacer, y en realidad 18 años tengo, no, o sea, me queda toda una vida por seguir en busca de cumplir mis sueños, y a todos nos pasa lo mismo. Yo creo que más allá de que haya jugado al fútbol, es una historia súper importante para poder reconocer, conmovedora, muy real, porque creo que ninguno de nosotros antes del Mundial lo conocíamos, ni al equipo, ni a él, pero
2: yo creo que ni a la selección conocíamos.
1: Igual sí. Pero no, no lo hicimos mal, es
0: no,
1: como algo para, y ojalá que de acá en adelante, al contrario, siga mejorando, siga participando, y que la gente pueda reconocer y valorar el don y la capacidad que tiene, la disciplina, porque eso es algo que se construye, no de un día para el otro.
2: Exacto.
1: Así
2: con
1: que
2: mucho esfuerzo.
1: Sí,
2: así
1: bueno.
2: Que es una linda historia.
0: Uh-huh. Es un ejemplo.
2: Nos llevamos
0: un claro ejemplo.
2: Un claro ejemplo.
1: De, obviamente, felicitamos a nuestra selección también.
2: Obvio, sí.
3: Que mañana va a jugar.
2: Mañana
3: contra
2: juega.
3: Egipto. Qué miedo.
1: Ay, Dios, espero. Por favor,
0: igual, Sofi, no te vamos a dejar mirarlo, claramente.
3: Ni siquiera sé dónde lo voy a mirar todavía.
0: No, tampoco lo vas a mirar. Tipo, no, no te agastes en buscar.
2: Vamos a mantener la misma cábala.
1: ¿Y qué? ¿Y quién más estuvo jugando el fin de?
3: Bueno, este fin de semana estuvo jugando la selección de Fedamba U11 masculino en Obras, y estuvieron jugando por el Campeonato Argentino de Federaciones. Se enfrentaron contra Mendoza y contra Santa Fe, y no le pudieron ganar. Pero bueno, les deseamos éxitos en su próximo juego.
0: Sí.
1: Qué lindo que ya desde chiquitos los estén reuniendo así, que vivan esas experiencias. El hecho de concentrar, de la preselección, el momento previo, las emociones, me parece algo recontra, no sé, motivador para los chicos, ¿no?
3: Sí, tipo que varias provincias viajen hasta allá. Encima, bueno, había gente que la vez era conocida, y los chicos, yo creo que cuando son chiquitos se ponen nerviosos cuando gente conocida va a verlos.
1: Yo creo que de grande también me pasa, ¿eh?
0: Si un adulto, imagínate. Pasa que somos emocionales, qué sé yo.
1: Pero sí, también jugó Argentina, la selección mayor, ganaron. Así que quedaron en el segundo puesto, siguen a la próxima ronda para la ventana, a la clasificación del Mundial del año que viene. Así que también, todo, bueno, todo cosas buenas, me parece. Más allá de a los chicos, a los peques, les queda todavía, están siendo parte del torneo.
3: Sí.
1: Así que queda un montón. Ha sido un fin de semana bastante cargado, ¿no? Muy lindo, sí. Reflexivo.
2: Muy
1: bien. Y bueno, hablando así también de Argentina, el viernes que estuvimos hablando así con gente de la calle, que nos cruzaban literalmente. Que le preguntábamos fracciones que tenían para la tarde,
0: claro.
1: Y todo eso, bueno, nos cruzamos con un señor que estaba en la parada del colectivo, y no sé, vos le dijiste, te podemos hacer una pregunta, ¿eh?
3: No,
1: ¿sí?
3: ¿Cómo al fue? Principio fue, le estábamos haciendo preguntas a, habían unos nenes con sus papás y les queríamos hacer unas preguntas a ellos, y al principio tipo nos tiraron la re mala y nos dijeron que no sé si eran de otro lugar.
1: Sí, me parece que eran extranjeros.
3: Y nada, y no sé si vos o Nacho habían dicho de que el viejito se estaba como riendo.
0: Sí, porque se estaba riendo. Y no quiero ofender a nadie, mi mamá me dice, mirá, el señor Papá Noel tenía mucha barba, no lo van a ver. Y dice, anda a hacer una nota a él. Y aparte de ella nos estaba mirando, o sea, entendía lo que estábamos haciendo.
2: Exacto.
0: Y le pregunté, fui y le dije, ¿te gustaría hablar? ¿Te gustaría hacer una nota para nosotros? Nos presentábamos todo y se recopó.
1: Sí,
0: la verdad que
1: una linda conversación con él.
0: Te sorprende a uno ver, o sea, escuchar a la persona con la que vos te encontrás, porque quizás vas caminando por la calle y es un extraño, o sea, si bien es un extraño, pero quizás tiene muchos en común.
1: Podríamos escucharlo, ¿no? Tenemos un mini videito.
4: hoy lo voy a ver en un lugar, yo vivo en Los Polvorines, hay un lugar que se llama Huipala.
5: Sí.
4: Sí. Tonti Zamparo es primo mío. Fue, bueno, el Negro Gauna, que era de, fue entrenador en Boca también, y Bariloche.
1: Mira, qué crack.
4: Así que lo mío es el rugby, pero viste que tengo relaciones con el
1: deporte.
4: Bueno, el básquetbol surge porque el fútbol americano, que era una copia del rugby inglés, ¿sí? No se podía jugar porque había nieve y el profe que enseñaba en la escuela donde se generó pidió las canastas del comedor, ¿sí? Pidió las canastas del comedor, hicieron un juego y ahí definieron el básquet. Me gusta conversar sobre todo con las nuevas generaciones. Soy docente.
1: Ay, un gusto.
4: Ese es el tema. Tú. Momentos felicidades son los mejores. Entonces, ¿qué te? Hay que disfrutar la buena.
5: Vivir el momento también.
4: Sí, seguro. Yo, a ver, yo salgo, me divierto, ¿viste? Ando para todos lados porque la inmovilidad viene sola. En tu vida lo último que se sucede es la inmovilidad absoluta. Entonces tenés que moverte, estar en contacto, darle bola a la gente joven, ¿eh? ¿Ah? Sí, porque las nuevas generaciones son los que te cargan las pilas.
2: Poder charlar con alguien mayor y que te hable de tan profundo, tipo de tan de su corazón.
1: O sea. Sí, también dándole un cierre a lo anterior, que uno por ahí no sabe a quién tiene enfrente, su historia de vida, lo que hace, el esfuerzo. Así que a mí, en lo personal, me encanta escuchar las historias así de las personas y entender la voluntad que tienen también en darle interés cuando menciona que las nuevas generaciones son los que le cargan las pilas. Es algo, a nosotros creo que como chicos, como que, no sé, nos impulsa también a la vez, porque nosotros escuchamos a las generaciones más grandes, abuelos, papás, mamás, tíos, todo, y ellos también son los que nos inspiran a nosotros.
2: Pero bueno.
1: Así que muchísimas gracias por el tiempo, porque se le había ido el colectivo y dijo, no importa, vamos a seguir hablando.
0: Sí, yo le dije, bueno, hasta acá te dejamos porque se te está yendo el colectivo y dije, no pasa nada, y le frenó el colectivo en la puerta y lo esperó y se fue y siguió hablando con nosotros.
3: Hay que ir hablando. Que,
0: sí, igual, mejor, o sea, es un lindo momento, momentos que creo que no sé cuándo me lo voy a volver a cruzar en la calle, en la parada de colectivo, en la puerta del estudio.
1: Y también entender que por ahí en ese momento él estaba volviendo a su casa y se cruza con un grupo de chicos y tal vez, no sé, le alegraron un rato la mañana o no, la tarde. Y sí. Bueno, eso es muy lindo, poder darle esa alegría a una persona. Por ahí uno no se da cuenta que con palabras o con lo que dice le puede cambiar ese momento a la persona.
2: Sí, bueno, como menciona él, o sea, de como que le carga las pilas.
1: Claro, sí, no, hermoso. Muchas gracias. Encima dice que está vinculado con el básquet también,
0: sí,
1: ¿no?
0: Sí.
1: Nos contó eso de que el básquet surge...
2: por el fútbol americano.
1: Claro. Y también surge porque era, había muchos deportes que se jugaban al exterior y cuando hacía frío, ¿qué pasaba? Cuando hacía frío,
0: no,
1: porque no podés estar al aire libre. Entonces se crea eso, el jugar con la pelota primera de fútbol.
0: En los canastos.
1: Claro, invocarlo en los canastos. Entonces, bueno, igual más adelante del programa vamos a hablar un poco de esa historia. Sí. Y que es el primo de Toti Zamparo.
2: Así es, una locura.
1: Un jugador que, bueno, oriundo de San Nicolás, acá de Buenos Aires, que tiene mucha historia ya para la ciudad. Hay un torneo en homenaje
0: a él.
1: Y bueno, sigue siendo muy loco. También dice que fue compañero de la primaria de El Galleguito, que es un entrenador también muy histórico de acá de Argentina. Duró... que fue asistente de la Generación Dorada. Hoy en día es entrenador de la selección de Venezuela. Salió campeón de la liga con Comodoro, con Gimnasia de Comodoro. Así que Él creció rodeado también de que hoy en día es histórica tanto en nuestro país e internacionalmente. Así que bueno, muchísimas gracias otra vez por su tiempo, porque después nos mandó un mensaje contándonos bien, se tomó el tiempo de buscarnos. Así que de a poco ir creciendo así como comunidad, conociéndonos, creo que eso es lo más valioso que podemos tener, sí, y dejarles a ellos.
2: Sí, sí, nada. Un genio, Gustavo. Sí. Muchas gracias.
1: Sí.
2: Así que bueno.
3: Bueno, Sofi, ahora viene con la parte del juego. Bueno, el juego se trata de ustedes tienen que adivinar o bueno, si tienen que adivinar cómo terminó, si terminó un gol o no la jugada. Ahora vamos a pasar a algunas, bueno, algunos videos.
0: ¿Te luciste, Sofía? Original.
2: Buena, muy ¿qué?
0: Original.
3: Ah, ¿les gusta? Ah, bueno.
0: No, no me gustó igual, pero te dije que es original.
3: Bueno. No sé, la busqué.
0: Está bien, Sofi. Ahí lo empezamos a jugar.
1: Ay, no, me da miedo.
2: Las medias.
3: Tipo, tienen que adivinar si terminó. Si terminó un gol o no.
1: Díganos, sí, ustedes, para porque eso sí.
0: Para yo también sé.
1: Lo vemos otra vez. Miren la asistencia.
2: Las medias.
3: Claro,
2: yo sabía
3: ponerlo por
2: asistencia.
3: Las
2: más rosadas son las medias. Sí, termina en gol.
3: Bueno, a ver, pongan el verdadero.
1: Es que si no.
2: Termina en gol.
3: El verdadero. Ah.
1: Sí. Menos mal, Martu, que lo metiste.
0: Difícil, me
2: sentí, ¿no?
1: Vale, valía.
2: Bueno, bueno, Martu. Igual esas son muy complicadas.
1: Sí, vale.
2: No sé si son muy complicadas.
0: Parece un. Ahí sí, Sofi pone gol.
1: Por si no quedó claro.

0: Bueno, sí, terminan con... Vamos con el segundo.
1: No, para mí termina un error.
0: Pero para... Es de esas bananas que tirás.
2: Que deberían entrar.
0: Que a veces entran.
3: Pero no. No, no sé si airball, pero pega.
1: No, para
3: pega
1: mí,
3: una vez y...
0: Para mí no entró. No,
1: para mí pega o en el tablero y cae, pero el aro no toca.
0: Gracias, Sofi, sí. Hermosas medias.
1: Si va en airball, me parece que gané yo.
0: Para mí no veces. Entró. Bueno, a ver, póngame verdadero.
1: ¡Pisco! Y el que sabe, sabe, ¿no? El que sabe de airballs.
3: Cositas, de paso.
0: Bueno, a ver el otro.
3: Está muy difícil.
0: Para mí, falta altura.
1: Para mí termina en tablero.
0: Para mí no, para mí no, para mí no.
1: No, mentira. Sí, tampoco tocó el aro, fue muy parecido al otro.
0: No, no, para mí toca ahí, pero le falta
3: tablerazo,
0: parábola. No, no fue tablerazo. Toca, no toca. A ver.
3: Ah, ¿viste?
0: Che.
1: Ay.
0: Casi va.
3: Ahí nomás.
0: Sí, literal.
3: Bueno, bien.
0: Sofi, somos buenísimos adivinando tu juego. Ni que jugáramos al básquet.
1: Ni que jugáramos. Bueno. Y hemos salido banana.
0: Otro. Opa.
2: A ver, para de nuevo.
1: Ay.
3: Ay, no sé.
1: Para mí es gol. Para mí es gol. Para mí es gol.
3: Sí, es gol.
0: Yo no voy a decir nada.
4: Dale, sí.
0: No, para mí.
1: Si le dio el pase encima.
3: Claro. Para mí es gol.
0: ¿Vos te acordás,
1: sí?
0: ¡Ay!
1: ¡Ah!
0: Viste, ya sabía.
1: ¿Y si no dijiste
0: nada? Sí, te dije. Dije no, que para mí no. No,
1: dijiste, yo no voy a hacer nada. Dijiste.
0: No, y después dije, para mí no.
3: Sos tramposa. No, sos muy tramposa.
1: Y agradecemos.
0: Hoy no tenemos a nadie para que nos
1: explique. Bueno, pero igual le diste el paso encima. O sea,
0: ¿te yo sabía que no.
2: Voy a pedir.
1: Dijiste, no voy a decir nada.
0: Y después dije, no es gol.
1: ¿Y pero ya había pasado el video?
0: No.
1: Sí, no es trampa.
3: Además diste el pase, tramposa.
0: ¿Y qué tiene que ver?
3: Gaby, por favor, danos el bar. Bueno.
1: Poner una pantalla negra a la cámara de Tizi.
0: La eliminaban.
3: Vamos con el otro.
1: Sacamos el
0: programa. No, me parece.
1: Bueno. ¡Ey! ¿Qué pasó ahí?
0: Uy.
1: No,
0: sí, entró.
1: Tiene que ser gol eso.
3: Sí, es gol. Es gol.
0: Zurdazo.
3: Rebota y entra.
0: ¡Oh!
1: ¡Qué bien! ¿Verdadero? ¿Vieron el de Real Kelk? Y tipo, me pone un termo así. Y vos tenés que adivinar si es de verdad o es un tipo una torta. Ah, y una torta así en medio.
0: Bueno, la próxima vez.
2: Bueno,
0: me pongo a hacer tortas. Sí, bueno, para es verdadero.
4: Sí, es verdadero.
3: Sí.
0: Muy bien.
3: Entró.
1: ¿Real o
0: Kelk? Real.
3: Saludos para las chicas de Villa.
0: Pero no le dejaste nada
1: de
0: ese tramposo.
1: Ya no, como que pongas el salto inicial y digas quién ganó.
0: Para mí no.
2: Airball.
0: ¿No fue el tapón? No,
3: no
0: me acuerdo.
3: Airball.
1: No,
0: sí
1: tiró.
0: Sí, claro, sí tiró. No sé. Claro.
5: A ver, ponelo otra vez. Sí, podés.
3: Para mí fue Airball, ¿eh? Pase. Ay, no sé.
1: Para mí fue triplazo.
0: No, para mí no fue gol.
3: No, error.
0: Me mantengo
1: con él. Caque.
0: No sé si.
3: Caque.
1: A ver si va.
0: No sé.
1: ¿Qué tira de eso, papi? ¿Viste?
3: ¡Oh! No sé. ¡Qué golazo!
1: ¡Le cerró!
3: ¡Qué grande!
0: ¡Vos no dijiste nada!
1: Adentro.
3: Él dijo que entró.
0: Vale, ahí.
1: ¿Hay más?
5: Ah, bueno.
0: ¿Qué es Nacho? Creo que perdió Nacho.
3: No.
0: ¿Sí? Yo le erré al último nada más.
1: Yo también.
0: No, le erré al de Martina.
1: Claro, solo erré al de Martina.
0: Por eso perdió Nacho. ¡No!
3: ¡No!
1: Hay un video que no sé si era el del reality. Que vos te mirás así.
3: ¿Cómo es?
0: Era re gracioso.
1: No, pero la tengo que poner foto de perfil o algo.
0: No, ¿por qué foto de perfil? ¿Qué más?
1: Es Y es muy bueno.
0: Bueno, Sophie, la verdad jugamos un juego.
5: Sí. Bueno, tengo que seguir buscando, porque cada vez van a ser más juegos.
0: Bien, sí, bien, me bien. Gusta para sumar.
1: En fin.
6: Bueno.
0: Bueno, empezamos con la sección de mi historia, mi club. ¿A quién conocimos este fin de semana?
5: Conocimos a Carla, que les mandamos un saludo enorme. Uh-huh. Gracias por la predisposición.
0: En nuestro equipo le decimos Annabelle, porque tiene es la muñeca que da miedo.
1: Bueno, pará, eso, tipo, la muñeca porque tipo da miedo de ella.
0: No, Santino, porque mete de tres.
6: Creo que la frase es tiene la muñeca que da miedo, algo así.
1: Claro.
6: Porque si no, es
0: bueno,
6: una muñeca.
0: Sí, pero ustedes entienden.
6: Te entendemos.
0: Le decimos Annabelle. No, es una crack.
6: ¿Y qué onda?
0: Mal.
6: ¿Qué onda con ella?
0: Carly es jugadora de primera de Nolting.
6: Bien.
0: Bueno, ahora la escuchamos a ella y después hablamos un poco.
6: Bárbaro.
7: Buenas, hoy estamos con Carla Domingo.
1: Sofi, ¿qué le hiciste
7: una
1: cosa?
7: Bueno, tengo que hacer una pregunta.
5: Yo lo fui. ¿Dónde jugás?
7: Juego en Club Nolting de Ciudadela.
5: ¿Cómo arrancaste a jugar?
1: Sofi, ¿qué hiciste?
7: Empecé a jugar porque ya venía de familia. Mi tía, mi papá jugaban al básquet, así que me llevaron.
5: Bueno, re tierno. ¿Por qué elegiste el número de tu camiseta?
7: Fue la que me tocó la primera vez que jugué y de ahí me quedé con esa. A veces hay variaciones porque no está disponible, pero la 4 es mi número.
5: Está bien, va mejor. ¿Y qué número usás?
7: Ahora la 14 porque tiene un 4.
5: Está bien, está bien. ¿Canción no falta antes de un partido?
7: La verdad que no tengo ninguna canción antes de un partido, soy sincera.
5: ¿Y qué tipo de música escuchás? ¿Para qué lado?
7: De todo, pero me gusta el rock nacional, el reggaetón también, así que variado.
5: Está bien. Si estás en una isla y tenés que llevar a 3 personas, ¿a quién llevarías?
7: Bueno, a mi hija, a mi marido y a mi mamá.
5: ¿Por qué? ¿Por qué las llevarías?
7: Porque son todo para mí. Bueno, me faltan muchas personas, pero sin ellos no podría.
5: ¿Quién es la más graciosa?
7: Del equipo, son todas muy graciosas, pero Lina.
5: ¿Lina? Sí. ¿Qué parte de ser jugadora casi nadie ve desde afuera?
7: Y la parte del sacrificio, del entrenamiento, de todo lo que uno tiene que dejar para poder entrenar, creo que esa es la parte que capaz que mucho no se ve.
5: Sí, bueno, yo creo que es esencial eso, la parte de entrenar todo el tiempo. Si vas a un karaoke y tenés que hacer un dúo, ¿a quién elegís?
7: A Luli.
5: ¿A Luli? ¿Por qué? ¿Porque es bardo o porque canta bien?
7: Las dos cosas.
5: ¿Qué es lo que más te inculcó el deporte, lo que más te haya enseñado?
7: No, la disciplina, el trabajo en equipo, conocer gente y también poder entender lo que les pasa, nada, es el grupo.
5: Sí. ¿Tu comida favorita post partido?
7: Hamburguesa.
5: Sí.
7: Con papas fritas.
5: Es la que va. Cuando un partido se complica, ¿qué frase te repetís a vos misma?
7: No tengo una frase fija, pero siempre trato de pensar en la jugada que sigue, en hacer lo mejor que pueda, ya sea en ataque, en defensa, y poder lograr lo que nos propongamos.
5: Pensar en positivo. ¿En qué momento de tu vida eras feliz y no lo sabías?
7: Y puedo ir cuando tenía 13 años, también con mis amigas de básquet, que hasta el día de hoy seguimos jugando juntas y siendo amigas, así que a esa época.
5: ¿Algún consejo que quieras darle a las jugadoras que recién arrancan?
7: Bueno, que disfruten de entrenar, de compartir con sus compañeras, como lo que decía recién. Y nada, que piensen en el equipo y no en sí mismos.
5: Sí, bueno, eso es lo más lindo, lo que más te deja. Y por último, ¿alguna anécdota graciosa del equipo que tengas?
7: Nada, yo, como dije, Lina me divierte mucho, así que voy a ir a lo primero que se me viene a la cabeza es cuando Lina dice 1, 2, 3 y gritamos Nolting.
5: Está bien, Lina es la que pone toda la onda.
7: Es la energía del equipo.
5: Bueno, qué lindo. ¿Y cómo es tu Instagram?
7: Bueno, mi Instagram es domingo.carlan, con N al final, Carla con N al final.
5: Bueno, muchas gracias, después te vamos a estar siguiendo por ahí.
7: Gracias.
0: ¿Qué crack, Carla?
5: Sí, Mike.
1: Bueno, somos todos gracias. Carla cuando dice que su comida favorita después partida de la hamburguesa. Somos todos Carla.
0: Igual el otro día que me comí una empanada de cheeseburger. También,
1: Top.
0: Igual sí. ¿Su comida post partido, Sofi, también hamburguesa?
5: Sí, obvio.
1: ¿La hamburguesa?
5: Mía. La hamburguesa de esta mañana en cheddar es buenísima.
0: Acá los deportistas. No, bueno, una vez cada tanto está bien, no todos los partidos.
6: Un permitido.
0: Pero un permitido.
1: La hamburguesa. post, previo, después de entrenar, antes de entrenar, todo el día, mañana.
8: Bueno, no, eso no. Ah.
0: También, bueno, cuando dice lo de Lina, es verdad, porque Lina tiene una manera de hablar muy, no sé, es muy graciosa, muy natural, y dice: 1, 2, 3, Nolti.
1: Tengo muy.
0: Que le mandamos un saludo también. Y es como que se hace falta su presencia, un poco sí. Esa alegría. El otro día que nos vino a ver, siempre está con una energía súper positiva, compañera, mandando mensajes. Y creo que a veces cuando nos toca estar del otro lado, de no estar dentro de la cancha, sino estar afuera, uno sigue siendo parte del equipo.
1: Exacto.
0: Y sentirte bien acompañando, creo que es algo que te hace, bueno, crecer mucho, madurar, y que tu equipo también esté con vos.
1: Es algo muy positivo para el equipo. Pasa que eso también creo que depende también mucho de la personalidad de cada uno. Porque Lina es una tipa que va caminando y se va riendo sola, ¿verdad? Tipo,
8: mal, es muy...
1: así se ríe, y es como que eso es contagioso. Uh-huh. Y no importa si para ella está dentro o fuera de la cancha, ella ya de por sí es así.
6: Tal cual.
1: Y es, creo que es muy importante tener una persona así en el equipo.
8: Sí. Sí.
1: O sea, estaría bueno que seamos
8: cambia,
1: todos así,
8: cambia, ¿no? La vibra del equipo en sí.
1: Claro, es como que ella viene y te da una energía positiva.
6: Claro.
0: Igual que uno esté también todo el tiempo riéndose no significa que esté todo el tiempo bien.
6: No, tal cual.
0: Pero creo que eso es lo que encontramos todos en el básquet, ese espacio donde podemos reírnos. Diferente, ¿no? Estar juntos,
8: sí,
0: así que yo recontra comparto lo que dice Carla de que Lina es la más graciosa, porque es muy lindo tenerla de compañera. Y también lo del karaoke, ¿no? Yo lo llevaría a Santi.
1: ¿Por mis voces? ¿Por mis dotes? Yo lo llevaría a Nacho.
0: Ni. Nah, ¿y a mí por qué no? No te llevo ni un
6: no, pedo. Porque nosotros somos una dupla galáctica.
1: Nosotros ya de por sí somos duples.
0: No, si el otro día estaba en el partido, yo estaba jugando.
1: Agradezco que nadie me haya grabado.
0: Y miro. Unas sillas, ¿no? Y miro las gradas y está Dante haciéndome así, tipo señalándolos a ellos que estaban al lado, y al lado estaba Vicky, mi abuela. Y estaban los dos así.
6: Cantando.
1: ¡Hay más clip todavía!
6: ¡Qué manera de sacar clip!
0: Pero yo se lo estoy comiendo a ustedes.
1: Sí, qué demonio en la cabeza.
8: Bueno, la próxima los grabé y vamos a poner el video.
0: Vamos a poner el video porque. Cuando terminé el partido les digo, chicos, ¿qué están haciendo? ¿Qué estaban haciendo en el partido? Porque, claro, yo estaba jugando.
1: Estamos en el partido.
6: Tal cual, estábamos pasando bien. O sea, al principio.
0: Díganle a la
6: escuchando,
0: gente.
6: Estábamos escuchando con el
1: parlante. ¿Se puede cantar? Porque si no lo sabe.
0: Sí, canten.
6: Bueno, al principio estábamos con mi celular. Estábamos con mirando, leyendo la letra. Y escuchando al mismo tiempo.
1: Quizá no fue de coincidencia encontrarme
6: exacto.
1: contigo.
6: Esa canción. Bueno, y a las tres canciones se me ocurrió ponernos auricular. Nos pusimos un auricular cada
1: y
6: uno.
1: Y no sabemos cómo, de Maná pasó a Hello Cotto y una cosa llevó a la otra. Y la sí, otra.
6: No, el cambio cultural
1: no justifica la otra.
6: Pero... O sea, arrancamos con, no sé, Carlos Baute y terminamos con Duki cantando Hello Cotto, rompiendo todo. Pero...
0: A todo esto, claro, yo estaba jugando, se ve que les reimportaba a mi partido, ¿no?
1: Estábamos en pleno pogo nosotros.
6: Estábamos pasando también. Y con auriculares, o sea, porque si se escucha un poco de música, bueno, se nota un poco que estaba haciendo cargo que. Pero estábamos con auriculares, parecíamos unos ridículos, pero.
0: Sí, tenían una buena dupla.
1: Creo que la abuela nunca me miró con tanta cara de ¿quién es este chico?
8: Tu abuela me dijo grábalos, tipo me hizo señal y los empecé a grabar.
1: ¿Tenemos el video de la abuela haciendo Six Seven?
8: No, ahora no. No, pero después.
1: Serio, no lo puedo creer.
6: Qué grande Vicky.
0: Ay, no, Dios.
1: Sí, aparte ella es muy tierna porque es muy chiquitita.
0: Si
1: tipo,
0: querés, mandáselo
1: a Vicky. Y se lo puedo mandar. Y ella tenía botecitos de cuero, estaba re coquita, y llegamos, le digo a la abuela, vamos a llegar a 67, cuando lleguemos a ese número, vos vas a tener que decir Six Seven y tenés que empezar a hacer así con las manos. Y
0: no.
1: Arranca y llega, y está todo el estadio, tipo toda la cancha haciendo así, y la abuela empezó a hacer así, y la compañera de Tizi la empezaron a mirar a la abuela, y le decían, mirá, y empezaron a hacer así. Y había pasado 3 minutos y medio, bueno, una banda de tiempo. Y digo, chau, ya podés parar. Y me dice, no, no, estoy haciendo así, allá con las chicas. Y seguí. Mirá, yo estoy haciendo
0: así con las chicas. No, no, hasta el juez hizo así.
3: Se ve recopado.
0: No, sí. Se desvirtuó todo. Ya era ambiente, o sea, era ambiente de cancha, pero estaba como extraño. Había gente haciendo karaoke, otra gente haciendo 6-7. En el banco se ve que le estaban dando mucha bola también al partido. No, no. Encima en un momento también hacen un pase, yo estaba en cancha. Y en esquina, y con mi compañera, en vez de agarrar una la pelota, nos abrimos las dos y la pelota se va afuera. Yo creo que Yanni habrá dicho, oh, qué pendeja, boludo.
3: Bueno, acá Agus en el chat dice, aparte de música, cuando llegó la abuela empezaron a comer, es verdad.
1: Programamos todo, hicimos la entrevista a la jugadora del otro equipo. Nos sentamos y habíamos comprado, no sé, unas papas, era lo único que teníamos.
3: Sí.
1: Y nos bajamos ese paquetito con mate. Y la nada, acá la abuela saca un tupper, alfajorcito de maicena, chocolate, sí. Todo.
3: Fue el, creo que...
1: una tortillita de manzana.
3: Sí, de manzana.
1: No tenía nada que ver con los alfajorcitos de miga, pero estaba rico igual.
0: ¿Qué prefieren? ¿Jugar o estar con la abuela afuera?
1: Con la abuela afuera.
0: Sí, mal. Sí,
1: con no, Nicolás y lo oído.
3: Escuchando haciendo karaoke.
0: A ver, ¿y qué opinan del partido? De la abuela haciendo... Mandó Sofía.
8: Sí, ya te acabo de mandar.
3: ¿Por qué decís?
8: No sé.
1: Nah, joder,
3: mira. Qué grande la abuela.
1: No, qué crack la abuela. Es un personaje.
0: ¿Y vos, Sofía, quién llevarías al karaoke? ¿Podemos ser nosotros o alguien que no esté?
8: No sé. Creo que a mi mamá.
0: ¿A tu mamá?
8: Sí.
0: ¿Te gusta cantar con tu mamá?
8: No, es para...
1: Yo creo que estaría a pasar mucha vergüenza.
8: No, bueno, tipo, la idea es hacerla pasar vergüenza a ella.
0: Okay.
3: Difícil.
0: Aprovechá que no está hoy, Literal, que no te está
1: escuchando. Bueno, pues, nosotros en nuestro caso, nuestra mamá no podemos llegar a ningún lado.
8: No, su mamá va de...
0: Ay, Dios.
8: Va en el auto, baja la ventana y le grita 6-7 a la gente.
3: Qué grave. Es una genia.
1: Mamá está totalmente fuera de contexto. Nunca en su vida se la cruza. Nunca, pero jamás. Te lo digo lo más profundo de mi corazón, un consejo. Nunca le digan... No te animás a hacer algo.
3: ¿A qué te da?
1: Es como que le digas, voy a secuestrar a tu hijo. Y se pone en modo salvaje y empieza
0: a hacer.
8: Hasta
0: ella es la que apuesta un kilo de helado. Una semana en Dubai tiró el otro día.
1: Sí.
0: Y no sé, igual yo creo que prefiero ser así, ¿no? Así como dada.
3: Re extrovertido.
0: Es re contra extrovertido.
1: Pasa que... Es caradura, no, lo que le sigue 4 niveles más, es una locura.
0: Y bueno, alguien salió, ¿no? Miremos a su madre, a su querida madre haciendo 6-7.
1: A su querida progenitora.
0: ¿Qué aprende de ella?
3: A ver la abuela Vicky haciendo 6-7.
8: Sí, a la abuela.
3: Estamos pasando tan bien.
1: Un poco se escucha un poco.
3: Al frente se encaradó que en esto y se...
0: Darte un beso.
1: Y regalo. Cantar para calmar tus miedos. Quiero que no te falte. Se escucha.
3: Pasamos también.
0: No.
1: La pasó de vos, Maracho.
0: Ay, Dios.
1: ¿Y mandaste el de la abuela?
8: Sí, lo mandé. A mi abuelo.
3: Ah, eso. Ahora lo pone.
1: Está así. Sixamen.
0: Ay, por Dios.
1: Es muy tiernito.
0: Qué ejemplo a seguir que somos, ¿no?
3: Qué increíble.
0: ¿Qué le enseñan a Vicky, chicos?
1: ¿Qué no le enseñamos a Vicky?
3: La pasamos tan bien con Vicky.
1: Igual peor es mamá dice todo. Dice Naye, XD, God.
8: No, mal.
1: Random.
8: Tenemos una lista de cosas de... De frases de ella.
1: Podemos hacer un programa aparte completamente hablando de ese tema, el cual.
8: Literal.
0: Que se te cae la
8: lapicera.
0: Y te lo vamos a explicar
8: uno.
3: Bueno, vamos a dejar un poco de lado el 6-7.
1: De contra fuimos de tema.
3: Sí, 6-7.
0: Paren, ¿y ustedes qué llevarían a la isla? ¿A quién llevarían?
3: ¿A quién llevaríamos?
0: Tenés cuidado. Qué
3: pregunta.
1: Pasa que tenés que pensar.
8: Mirá, mal.
1: Tenés que pensar la estrategia. Porque imagínate, tú llevas a alguien más, pero, o sea, te hace compañía, no puedes llevar a tanta gente. Carla dijo llevaría como 4 personas.
0: No, no, a la hija, al marido y a la mamá.
1: Claro. Sí, pero ya son 4 personas en la isla.
6: Y si le preguntan es a...
8: Claro, yo le pregunté, digo, hasta. Claro, 3 personas.
0: Ay, no sé.
6: Yo lo decía a mi vieja.
1: ¿A ti si no?
6: Llevaría a mis perros. A mi hija y a mis perros.
1: ¿A tu perro?
6: Sí, 2 perros.
1: Y pero tenés que sobrevivir, imagínate, no tenés más comida.
8: Y pero los perros.
6: ¿Te pensás que mi Juanita no caza?
1: ¿Eh? Pensé que ibas a cazar a Juanita.
6: Así de chiquita mi Juanita, pero es terrible.
1: Cuidado con el perro.
6: Alma de pitbull tiene.
1: Tiene el complejo de boxer. Es un salchicha.
0: Igual bueno. En una isla es difícil sobrevivir.
6: Sí. Y sí, y, no sé.
0: ¿Y cosas que llevarían?
1: Cosas que llevaría, un cuchillo. Sí. Para, tenemos límite de cosas, tipo el
6: almacenamiento. No, una cosa, una sola cosa.
0: Una bueno, sola
1: yo,
0: cosa.
1: Yo tengo la posibilidad de meter mi mochila.
6: Una sola cosa.
1: ¿Una sola cosa?
6: Sí.
1: Un cuchillo.
6: Sí. Yo comparto. Cuchillito.
0: ¿Vos, Sofi?
1: Pero tipo cuchillo machete.
6: Sí, un más cuchillo.
1: Que
6: más
1: sea
6: cuchillo.
1: Grande, filoso.
0: No sé. Sofi, no vale decir la planchita.
1: No sabe cómo está en la cabeza, Sofi. No.
6: Makeup.
0: No vale decir la
1: planchita. Gloss tampoco. Un vaso.
8: Claro, una botella mejor.
1: ¿Para qué? ¿Para mear?
8: No, para cargar. ¿Para qué?
6: Bueno, vamos con otro temitas.
0: Ah, bueno, sí, yo preparé. Busqué unas preguntas para hacerles así como de cultura de básquet. A ver cómo andan.
1: ¿Eso es el juego que nos dijiste que tenías?
0: Claro. O sea, yo les voy a decir una pregunta o una oración. Bien. Y les voy a dar 3 opciones.
6: Okay.
0: O sea, les estoy ayudando ya un poco. A ver, paren que lo tengo acá. No son muchas, pero bueno, me pareció algunas copas. Bueno, ¿empezamos?
1: Dale. Para que me dio paro.
0: ¿En qué año nació el básquet? Número 1.
1: 1885,
0: 1891 o en el 1900.
1: 900. No, ¿cuál es la segunda?
0: No le
1: mirás porque dice
0: la
1: respuesta. ¿Cuál es la segunda opción? 1885, 1891 o 1900.
0: En el 91. Nació en el 91.
1: ¡Oh, papu!
0: Fue creada en Springfield. Fue creado por James Naismith en diciembre de 1891, justamente por eso, porque estaban buscando un deporte que se pueda jugar bajo techo y bueno, de a poco fue evolucionando.
6: Exacto.
0: Miren, ¿cuántos jugadores tenía originalmente cada equipo? ¿5, 7 o 9?
1: 7.
6: Uy, difícil.
8: Yo creo que 7 también.
6: Me tiran 9. Distinto.
0: Tenía 9.
8: Mira.
0: Eso un montón, imagínense.
8: Tipo, 9 jugadores. 9
0: jugadores. No, no.
1: Un tema con 9 jugadores.
0: Es una voz.
8: Tres pases, yo creo.
1: Dejaría 4 fijos en defensa y otros 5 en
0: ataque. Bueno, vamos con otra. ¿Qué color tenía la primer pelota de básquet? ¿Naranja, marrón o blanca?
6: Marrón.
8: Marrón.
1: Marrón.
0: ¿Por qué? A ver.
1: Porque era, claro.
0: Bueno, ahí.
1: Era tipo de fútbol.
0: Claro. Hay una foto de cómo era la pelota antes. Que bueno, la creó James. Originalmente se utilizaba un balón de fútbol. Pero necesitaban otro tipo de pelota, un poco más chiquita. Y bueno, fueron creando y a medida que pasó el tiempo fue evolucionando. Era de cuero, cosida a mano, ahí está. Parece una pelota de rap.
8: Sí, sí, es igual.
6: Qué locura.
1: Parece un pancito hormigón. Está rica de hambre.
6: Panchito tostado.
1: Un panchito.
0: Y bueno, y a poco fue evolucionando. Y hoy en día también las pelotas, antes de ser utilizadas... pasan por todo un proceso que creo que las hacen rebotar por un cierto tiempo determinado sobre parqué para que la agarre
1: se
0: sea mejor y bueno, es como fue, eso fue como fue evolucionando.
1: ¿Viste las pelotas, las 3D, las que son de... que tienen agujeritos que pasa el aire?
8: Sí. Ah, sí. Son también feas. Hay una pelota que es silenciosa. No sé si la vieron. Sí.
0: No.
1: Silenciosa.
8: Claro, es como que no hace... cuando... no se ruido literalmente.
1: A mí me salió una que era tipo una almohada, literalmente era una almohada, igual la picabas y era como una pelota de básquet.
6: Qué locura.
0: Mirá. Bueno, a ver, otra. ¿Cuál fue el primer número que usó Manu Ginóbili en la selección mayor? No vale mirar. ¿5, 6 o 10?
1: La 6.
0: ¿Cómo me estás mirando?
1: Te estoy mirando a vos, literal.
6: ¿El 6?
8: Y sí, la 6. Por ahí.
0: Y pero me está mirando. Son retramposos.
1: Bueno. Ah, esa es la pelota, te digo yo. Pasa que las probaron y igual es tipo distinta por la aerodinámica, porque tipo vos tirás y el aire pasa por los agujeritos y te frena la pelota. También tipo la probaron y dicen que no es el ruidito de la red, tipo el chas.
6: No es el...
0: ¿Cómo es?
8: Capum. Chas.
0: Capum. Ay, Dios. Bueno, vamos con otra. ¿Quién ganó el primer oro olímpico? Sophie. ¿Argentina? ¿Sofi?
8: No.
0: ¿Argentina, Estados Unidos o Canadá?
1: Canadá. No, Estados Unidos.
8: Estados Unidos.
6: No sé.
8: Creo que Canadá. Ah, yo sé.
6: Y sí, bueno, vamos a Estados Unidos.
8: Sí, yo creo que Estados Unidos.
0: Estás ahí, sí, Estados Unidos.
1: Ah. Creo que soy.
8: ¿Saben qué? La otra vez vi que hay una nueva cancha en la NBA que la están haciendo, no sé si con inteligencia artificial o algo, pero es como que la cancha de básquet es como que va cambiando, va...
1: no sé, luces.
8: Cambia el color, sí, las luces.
0: ¿Para qué cambia,
8: claro,
0: el color o el estadio?
1: Sáquenle el TikTok, no, a Sofi, por favor.
8: No, es como, creo que no, el parque. Es como que cambia.
1: Sí, es una, tipo, es una pantalla.
0: Es una pista de baile.
8: Sí, ideal. Pero ahí van a jugar, van a seguir jugando.
6: Terrible. Muy Space Jam.
0: A ver.
6: Ah, mira, este es Estados Unidos. Qué locura.
0: ¿Cómo cambió
8: el uniforme?
6: Santi, te veo con un shortcito así, ¿eh?
1: Yo quedo, me muero, entonces.
0: Ay, qué malo.
8: Mal. Encima vieron tipo la remera dentro del pantalón, todo.
6: Bueno, eso sí.
1: Me molesta mucho los árbitros que te dicen, ponete la remera dentro.
6: Oh, no, hermano.
1: Aparte, se me sale sola. Primero que me queda horrible, segundo se me sale sola, tercero re molesto pensar en meter la remera dentro.
6: Exacto.
0: Bueno, a ver, vamos con otra. ¿En qué año Argentina fue campeón del mundo?
6: ¿1946, 1950 o 1954?
0: En el 46.
8: Bueno,
0: 46. O sea, sí. No, ninguno le pegó. En el 50. ¿Dónde se jugó ese mundial? A ver si saben.
1: En la Boca.
0: Les digo opciones.
1: En Zárate.
0: Fue en Argentina, ¿eh? ¿En Córdoba, en Rosario o en Buenos Aires?
1: En Argentina.
6: Córdoba.
8: Creo que en Rosario.
0: No, en Buenos Aires.
1: Oh, hell no.
0: Bueno, chicos, casi está bueno.
1: No, mentira, loco.
8: No rompas nada, Santi.
0: Miren.
1: Me enojé.
6: Ahí está.
1: Se me parece una selección de fútbol, chicos.
6: De fútbol.
0: Igual, chicos, ustedes tienen que usar la ropa. Tenemos que usar la ropa así por reglamento. No, pero es igual. Que los árbitros...
1: No, sí, por eso digo, entiendo su trabajo, pero... No me rompa la voz.
0: Ay, Dios. ¿Qué selección venció a Argentina en la final mundial de 1950? O sea, ¿quién le ganó a Argentina?
6: Claro.
0: Yo les digo, ¿eh? Sí, sí, ¿a Brasil? Bueno, Brasil, ¿Estados Unidos o Uruguay?
6: Brasil.
1: Uruguay. Ninguna de las tres.
0: Estados Unidos. Chicos, ganó Sofi.
1: No.

0: con otra. ¿Contra qué selección ganó la final olímpica en Atenas 2004? ¿Serbia, España o Italia?
1: ¿Me repetí vuelta la pregunta?
0: ¿Contra qué selección ganó la final olímpica en Atenas 2004?
2: Serbia.
1: Serbia.
3: ¿Serbia, Serbia, Atenas o...?
0: Italia. ¿Serbia, España o Italia? Atenas no es.
1: Serbia.
3: Creo que Italia.
1: Ah. España.
0: Chicos, ganó... Italia.
2: Hicimos los contos otra vez.
0: ¿Cómo fue evolucionando las fotos?
2: Sí, ¿no? Qué lindo, qué lindo mano.
0: Sí,
2: no, bueno,
0: A ver, ¿quién fue el capitán de la generación dorada durante muchos años?
1: A ver, Sofi.
0: ¿Oberto Escola o el Pepe Sánchez?
3: El Pepe Sánchez.
1: El sapo Pepe.
0: Dale, Sandino, es importante.
1: Escola.
2: Y defiende de Cole y Pepe Sánchez.
1: Esa es la única.
0: No, está Roberto. Las dos son correctas.
3: ¿Las dos son correctas?
0: No, Sofi, ¿cómo van a hacer lo que
3: dijiste?
0: No, es el chiste. Dale.
1: Escola.
0: Sí. Bueno, ahora cambiamos al 3x3. A ver cuántos saben de 3x3. ¿Desde qué Juegos Olímpicos el 3x3 forma parte del programa oficial? ¿Río 2016? ¿Tokio 2020 o París 2024?
1: Tokio 2020.
2: No, Río.
3: Creo
2: Río.
3: Que sí, Tokio.
0: Tokio.
2: Tokio.
0: Sí.
1: Sí, Sofi, se copió todo.
0: Ay, Dios. Quedan dos.
2: Bueno.
0: ¿Qué tamaño de pelota utiliza oficialmente el 3x3? ¿Tamaño 7? ¿Tamaño 7 con peso de pelota 6? ¿O tamaño 6 con peso de pelota 7?
2: Tamaño 6 con peso de pelota 7.
3: Sí.
0: Esa
1: es la última.
3: Ay, pero Sandy es re obvio.
1: ¿Se dieron cuenta que repite siempre?
3: Es más, si te equivocas, yo también, tipo. Si yo digo lo mismo que vos, si te equivocas.
1: Bueno, eso, Sofi.
3: Ay, Dios.
1: Sabemos que haces trampa.
0: Bueno, y por último, está fácil, me parece. ¿Cuál es el país que más medallas olímpicas masculinas ganó en básquet? ¿La Unión Soviética, Serbia o Estados Unidos?
1: Estados Unidos.
2: USA.
0: ¿Sofi?
1: Salta el teléfono.
3: ¿Cuáles eran las opciones?
1: No, no, no, salta el teléfono. Uno, dos o tres.
3: ¿Cuáles eran?
1: Uno, dos o tres.
3: Dale. Serbia.
0: No, Estados Unidos.
3: Es que si Estados Unidos, Santi iba a decir, ay, te copias, te copias.
0: Bueno, ¿aprendieron algo nuevo?
3: Sí.
1: Sí, que Sofi es una tramposa.
3: No,
0: no, además de eso. Bueno, no, Sofi no es una tramposa, pero aprendieron algo nuevo.
1: Además de eso.
2: Sí, bueno.
1: Bueno, estamos. Por ahora, o falta algo más.
0: No, mencionar, bueno, felicitar.
3: Tizi, vos de todo lo que buscaste, ¿qué fue lo que más te llamó la atención?
0: Bueno, lo de la pelota, está bueno saber cómo era antes, cómo fue evolucionando. Y creo que eso fue lo que más me llamó la atención. Aprender cómo arrancó el básquet, el porqué, de qué surge, eso está bueno.
2: A mí me llamó mucho la atención que decían 9 jugadores.
0: También.
3: Sí, Mario.
2: No lo sabía.
3: Sí.
0: ¿A vos, Sofi, qué te llamó la atención?
3: No, sí creo que... nada.
1: Vale.
3: Me callo.
1: Y si es una copión.
0: Ah, bueno, sí, ya estamos llegando al final, pero felicitar a la ganadora del FA.
2: Eso, la ganadora del FA de junio, Uma Rey, que bueno, que se ganó la sala de escape con 3 amigos más.
0: Sí.
1: Ahí también tenemos para abrir,
2: para julio, tenemos la nueva sección, se ven momentos épicos.
3: Jugadas épicas.
2: Jugadas épicas.
1: Reemplazamos los FA por jugadas épicas.
2: Exacto.
1: Pasamos de lo malo a lo mejor que tengan.
2: Exacto.
3: Claro, literal.
1: Una jugada que sí. Se luce, que quiere que la vean todo el mundo, que la subirían historias, que...
3: Tipo, suben ahora.
1: Puede ser individual o puede ser en equipo. O sea, nosotros vamos haciendo votaciones más o menos es igual que en el FA.
2: Sí, va a ser lo mismo que el FA, pero bueno, con jugadas épicas. Así que bueno, manden las suyas para el viernes.
0: Sí.
2: Que vamos a estar.
0: Ya saben, si quieren ganarse... la sala de escape en Mysterium con, junto a sus amigos, manden sus jugadas, que yo sé que estas vergüenzas no van a tener, me parece, sí. ¿No?
3: No.
0: Así que eso. Felicitaciones, no Omar. Esta semana vamos a estar entregando el premio, el voucher. Y bueno, muchas gracias Mysterium también por ser parte de esta comunidad. Así que bueno, mañana partido Argentina.
2: Así es. A Sophie, sufrir un poquito.
1: Sofi, después te contamos cómo sale. No lo vas a ver.
3: No lo vas a ver.
2: Sigo, bueno.
0: Bueno, muchísimas gracias.
2: Muchas gracias.
0: Nos vemos el viernes.
2: Un lindo comienzo.
0: Hasta luego.
3: Nos vemos.

0: Es la hora 14:02.
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1: Es la hora 14:26 minutos.
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0: Es la hora 15:01.
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0: Es la hora 16, 21 minutos.
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3: Es la hora 17:34.
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1: Es la hora 17:54 minutos.
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0: Es la hora 18:02.
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0: Luego la segunda,
1: La Bella. La Bestia le va a cantar un tema de su nuevo álbum también, junto con La Bestia. El tema se llama Juntos a la Paz.
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0: Es la hora 19:02.
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0: Es la hora 19:46.
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1: Vamos a cantar todos juntos, gracias. Otra. Vamos.
2: Ahora vamos a cantar todos.
1: Todos juntos, por favor.

0: Es la hora 20:03.
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7: Es la hora 20:07.

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0: David, no es trato de gimnasia, amiga. Totalmente sí. Te quiero.
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